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Néstor Garnica. Fuerte el aplauso, por favor. Gracias, Néstor, por sumarte al festejo.

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0: Muy buenos días, bienvenidos al Panorama Federal de Noticias. A partir de este momento y hasta las 7 de la mañana, toda la información nacional e internacional se desarrolla en Radio Nacional AM870, Radio Nacional Folclórica 98.7 y por supuesto las 50 emisoras distribuidas en todo el país. Y también nos escuchan a través de las aplicaciones en el país y en el mundo. Y ya te cuento que en la ciudad de Buenos Aires tenemos una temperatura de 11 grados 2 décimas. Sí, una temperatura muy agradable para esta época del año. Reitero, 11 grados 2 décimas. La humedad relativa ambiente, 77%. El cielo nublado. El viento sopla del norte a 10 kilómetros en la hora. La temperatura máxima para este miércoles será de 18 grados y vamos a tener cielo parcialmente nublado. En un ratito te cuento cómo va a estar los próximos días con el pronóstico ampliado para jueves, viernes, sábado y domingo, por supuesto, y vamos a estar recorriendo el país a través de los distintos pronósticos de las distintas regiones. Mi nombre es María Fernanda Heras, como siempre es un placer, un gusto poder acompañarlos en este Panorama Federal de Noticias y quien me acompaña, como siempre, Fernando Pedernera.
1: Muy buenos días María Fernanda, muy buenos días para todos.
0: Y comenzamos nosotros el desarrollo de la información y como siempre comenzamos recorriendo las calles.
1: Tránsito. Atención que tenemos registro de dos incidentes ocurridos durante la madrugada con intervención del SAME. Caja La Villa entre Manzón y Avenida Escalada, el SAME atendió a 4 personas y el otro fue un choque de 2 autos en el microcentro, Córdoba y Reconquista.
0: Nos vamos a repasar el estado de los accesos y las autopistas a esta hora. El tránsito es fluido y con buena marcha sobre los puentes Pueyrredón, La Noria y Alsina. En las autopistas Buenos Aires-La Plata también el funcionamiento es normal. Richeri, 25 de mayo, de Lepiane, Cantilo, Lugones, Cámpora, Ilia, 9 de julio, Perito Moreno, Camino del Buen Aire, Autopista del Oeste, Panamericana y Avenida General Paz.
1: Servicios, los trenes, los ramales Tigre, Mitre y José León Suárez de la línea Mitre circulan a horario.
0: En la línea Roca, los ramales La Plata, Gleu, Ezeiza y Bosques corren dentro de los cronogramas previstos.
1: También están operando a horario las líneas Belgrano Norte, Belgrano Sur, Urquiza, San Martín y Sarmiento.
0: El subte y el premetro comenzaron a operar de acuerdo con los cronogramas previstos.
1: En el Aeropuerto Internacional de Ezeiza la operatividad es normal, en tanto recordemos que en el Aeroparque Metropolitano Jorge Newbery la actividad se encuentra paralizada por obras de mantenimiento y retomará sus funciones habituales mañana jueves a partir de las 16.
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0: Y ahora sí, como les anticipaba, vamos a recorrer el país para conocer el pronóstico por regiones para este miércoles 26 de agosto del 2026.
1: En el NOA, Jujuy, Salta, Tucumán, Catamarca, Santiago del Estero y La Rioja, se espera cielo parcial a algo nublado, máximas de 25 a 30 grados, vientos del oeste con posibles ráfagas de sonda en las zonas precordilleranas. Escasas lluvias.
0: Y nos vamos para el NEA, Formosa, Chaco, Misiones y Corrientes. Cielo parcial a algo nublado. Ambiente cálido con máximas superiores a 30 grados. Vientos leves del norte y el noreste. Baja probabilidad de precipitaciones.
1: En Cuyo, Mendoza, San Juan y San Luis, cielo nublado, viento sonda, ráfagas intensas, temperaturas en ascenso, posibles lluvias o nevadas en zonas altas del sur de Mendoza.
0: En el centro de nuestro país estamos hablando de Córdoba, Santa Fe, Entre Ríos, Buenos Aires, La Pampa y la Ciudad Autónoma de Buenos Aires. Cielo parcial a algo nublado, mínimas de 8 a 12 grados, máxima de 17 a 21 grados. Cielo, vientos leves del noreste con baja chance de lluvias.
1: Patagonia, Neuquén, Río Negro, Chubut, Santa Cruz y Tierra del Fuego. Lluvias persistentes y fuertes con alerta naranja en el oeste de Neuquén. Nevadas en altura, vientos intensos del oeste, ambiente frío.
0: En el sector antártico argentino e islas del Atlántico Sur, cielo nublado, temperaturas bajo cero, vientos moderados a fuertes y posibilidad de nevadas, ambiente gélido.
1: Y a las 6:05 vamos a repasar el cronograma de pagos del ANSES para este miércoles 26 de agosto.
0: Para ello tomamos contacto con Diana Costanzo con toda la información de la Administración Nacional de Seguridad Social.
2: Este miércoles 26 de agosto cobran las jubilaciones y pensiones que superen un haber mínimo los titulares con documentos finalizados en 2 y 3. Además, perciben la prestación por desempleo quienes poseen documentos terminados en 4 y 5. Las fechas y medios de cobro pueden consultarse desde el sitio web de la ANSES, opción calendario de pagos, también desde Mi ANSES, con CUIL y clave de seguridad social.
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0: Seis de la mañana, 6 minutos en la República Argentina. Y te acompañamos a esta hora de la mañana, mientras que haces tus tareas, mientras que estás trabajando, mientras que te estás preparando para salir de casa. Bueno, o tuviste insomnio y somos tu compañía, estamos aquí para informarte. Y te cuento que en la ciudad de Buenos Aires la temperatura es de 11 grados 2 décimas. La humedad relativa ambiente del 77%, el cielo nublado, el viento del norte a 10 kilómetros en la hora y la salida del sol será a las 7 de la mañana, 20 minutos. Comenzamos con el desarrollo de las principales noticias nacionales e internacionales.
1: El presidente Javier Milei se reunió con legisladores de La Libertad Avanza.
0: El titular del Poder Ejecutivo remarcó la necesidad de defender las ideas de La Libertad y evitar caer en planteos populistas y destacó que el rumbo que lleva adelante el gobierno es el camino correcto para transformar la Argentina.
1: En ese sentido reafirmó la consistencia de las políticas implementadas y la importancia de sostenerlas frente a los distintos desafíos políticos y económicos.
0: Frente a diputados y senadores de La Libertad Avanza, Milei explicó que una de las principales estrategias de la oposición consiste en instalar determinados temas como mercados repugnantes, capaces de generar división en la sociedad y ser utilizados como ejes de confrontación política.
1: Señaló que buscan encapsular distintos segmentos del electorado y convertir situaciones concretas de la economía o de la vida cotidiana en conflictos políticos.
0: Se refirió también a los cuestionamientos sobre la morosidad y sostuvo que es necesario analizar los datos y las causas detrás de cada situación sin convertirlas en un problema macroeconómico.
1: Más información con nuestra acreditada en Casa Rosada, Liliana Arias.
4: Ante diputados y senadores nacionales de La Libertad Avanza, el presidente Javier Milei expuso en Casa Rosada las razones y fundamentos que impulsa el Poder Ejecutivo para ser debatidos en el Parlamento. Pero uno de estos temas también fue la morosidad y al respecto la diputada Patricia Vázquez señaló.
5: Hay mucho de un relato populista que está con el pochoclo desde el primer día, queriendo voltear al gobierno y todas las ideas del gobierno y las reformas que propone el Javier Milei. Y en realidad hay una realidad que nos pone en un paradigma totalmente distinto a los argentinos. Claramente estábamos acostumbrados a vivir con inflación y justamente lo que el presidente quiere terminar es con esa inflación que es el impuesto más grave para los pobres.
6: ¿La situación económica de la gente cómo la ve en general?
5: No, la economía está creciendo y esos son datos empíricos, no es una opinión. La economía está creciendo.
0: El presidente Javier Milei también destacó la consistencia de la política fiscal y monetaria y remarcó que la Argentina lleva 27 meses consecutivos de crecimiento.
1: El jefe de Estado compartió conceptos desarrollados en sus últimas exposiciones ante el Consejo de las Américas y la Bolsa de Comercio de Rosario, vinculados con los desafíos económicos y políticos que enfrenta el gobierno.
0: Salimos con mucho optimismo por el mensaje que nos dio el presidente, expresó por su parte el senador Bartolomé Abdala al retirarse de Casa Rosada.
7: Tenemos que saber que Argentina tiene un proceso que por delante que tenemos que seguir trabajando con muchísimas expectativas o con optimismo. Se hablaron de los temas que, por cierto, va a tratar el Congreso, tanto en diputados como senadores. Y bueno, salimos con mucho optimismo y reforzado por el mensaje que nos dio el presidente.
0: Diputados de La Libertad Avanza buscarán aprobar la reforma a la Carta Orgánica del Banco Central e Inocencia Fiscal.
1: El primero de los proyectos prohíbe que la autoridad monetaria financie al Tesoro y busca preservar la moneda.
0: En tanto, el proyecto de Inocencia Fiscal 2 elimina topes patrimoniales para exteriorizar dólares y refuerza garantías para atraer capitales al círculo formal.
1: La Cámara de Diputados sesionará a partir de las 12.
0: Vamos a compartir la palabra del diputado Gabriel Bornoni sobre la importancia de los proyectos del Poder Ejecutivo.
3: Va a ser para los argentinos un día histórico porque tener la reforma del Banco Central es importante para ponerle un candado al Banco Central y que no se vuelva con las emisiones históricas de los últimos 90 años. Hay varios proyectos de ley. Los proyectos de ley que ha enviado el presidente lo hemos trabajado durante más de 20 días en las comisiones y nosotros creemos que los números están, pero no hay que ser exitista, vamos a esperar que en la sesión tengamos los números.
1: El gobierno impulsa diversas obras viales, ferroviarias y de infraestructura.
0: Con metodología de inversión privada, los proyectos se desarrollarán en todo el país.
1: El vocero presidencial Adrián Rabier confirmó el avance de la restauración de la red vial.
8: Estamos trabajando para que las rutas nacionales estén en buen estado. Hemos hablado de un cambio de paradigma y en este sentido hemos planteado 4 puntos, empezando por las concesiones de los 9.000 kilómetros de ruta, siguiendo con la licitación de otros 6.000 kilómetros de ruta que se van a agregar, sumado al acuerdo con algunas provincias que se están haciendo cargo de algunas rutas nacionales que pasan por sus jurisdicciones, y además el bacheo del cual se hace cargo hoy Vialidad Nacional.
0: Además, Rabier sostuvo que el objetivo también es recuperar la reforma ferroviaria.
8: Esta convocatoria es un hito histórico y es el primer paso para recuperar una red ferroviaria de cargas a la altura de la Argentina que viene. La concesión transferirá al sector privado la operación, el mantenimiento y las inversiones de las líneas ferroviarias bajo un régimen de acceso abierto.
1: Asimismo, el vocero presidencial remarcó la importancia de las obras del oleoducto Vaca Muerta Oil Sur.
8: El tercer hito de infraestructura que quiero remarcar hoy es la finalización de las obras del oleoducto que forma parte del proyecto Vaca Muerta Oil Sur, BMOS. Este es un testimonio de la superioridad del modelo de ejecución privado en el desarrollo de infraestructura.
0: Causa Cuadernos. Un ex directivo de Techín confirmó que entregó dinero a un ex funcionario kirchnerista.
1: Héctor Zabaleta, quien se desempeñaba como gerente administrativo de la compañía, declaró que el pago fue efectuado a la mano derecha de Julio Devido en el Ministerio de Planificación.
0: Recibimos un informe de Lourdes Marchese.
9: Héctor Zabaleta de Techín reconoció haberle pagado a Roberto Barata cerca de $1,000,000, pero en pesos.
10: 600.000 pesos, 700.000 pesos. El total de las entregas, la instrucción que me había dado Benaza era que tenía que ser de cerca de $1,000,000, entre $1,000,000 o $900,000. Y si mal no recuerdo, más o menos se cumplió.
1: Salud. Investigadores de la UBA desarrollan un test para detectar trastornos de neurodesarrollo en niños.
0: Buscan un diagnóstico más accesible y efectivo a través de una muestra de sangre.
1: Recibimos un informe especial de Diana Costanzo para el Panorama Federal de la Mañana.
2: Un equipo científico de la Universidad de Buenos Aires desarrolla un método diagnóstico de trastornos del neurodesarrollo a través de una muestra de sangre. La mayoría de estos casos recibe tratamientos genéricos sin conocer exactamente la causa de su condición. Científicos del Laboratorio de Sinapsis y Neurobiología Celular del Instituto de Biología Celular y Neurociencia exploran un mecanismo que consiste en buscar las huellas de ciertas proteínas que podrían permitir un diagnóstico más preciso. La investigadora Verónica Báez dio detalles.
11: Existen patologías asociadas al desarrollo motor o cognitivo que suelen englobarse bajo un paraguas clínico muy amplio llamado trastornos generalizados del neurodesarrollo. En la Argentina, ante la falta del diagnóstico preciso, el tratamiento para estas patologías suele ser por ensayo y error hasta encontrar una que funcione.
2: Además, la docente de la Universidad de Buenos Aires agregó:
11: nosotros queremos detectar estas proteínas o algún derivado de ellas en la sangre para poder llegar al diagnóstico de las patologías relacionadas con estas proteínas. Y así que las familias que tienen algún trastorno del neurodesarrollo puedan llegar a un diagnóstico y un tratamiento más efectivo más rápidamente.
0: El aeroparque permanece cerrado por obras.
1: El cese de operaciones comenzó a las 9 de este martes y se extenderá hasta las 16 del día de mañana.
0: Durante ese lapso, Ezeiza absorberá entre el 50 y el 60% de los vuelos habituales de cabotaje e internacionales que despegan o aterrizan en aeroparque, incrementando así su flujo de movimientos diarios de 530 a 940 operaciones.
1: El informe es de Miriam Mariotto.
12: Por un poco más de 48 horas estará sin operar el aeroparque Jorge Newber y todos los vuelos pasaron al aeropuerto internacional de Ezeiza. Se están realizando remodelaciones en la pista principal y también en el área de check-in, donde se van a instalar máquinas para hacerlo de manera online. En los comercios que están ubicados en la galería principal también aprovechan para hacer tareas de mantenimiento y limpieza.
13: Aquí estamos limpiando todo el local. Entre hoy y mañana va a estar así porque están refaccionando todo lo que es el aeropuerto.
0: Juicio por la desaparición de Loan Peña.
1: El informe de Nerina Álvarez desde Radio Nacional Santo Tomé.
14: Declaró el sargento primero Carlos Cáceres. Según su testimonio, el llamado que alertó sobre la desaparición de Loan se recibió a las 15:38, pero aseguró que el entonces comisario Walter Maciel le indicó modificar el horario y registrar aproximadamente las 16:15. Cáceres también señaló que el libro de guardia permaneció durante varias horas en poder de Maciel y que recién le fue devuelto al día siguiente. Y ante su cuestionamiento, afirmó que el excomisario le respondió: pone lo que yo te digo. En la jornada de hoy también declaró el periodista Cristian Balbo, quien relató haber mantenido una conversación con Nicolás Soria, conocido como el americano, quien se presentaba como experto en trata de personas. Según Balbo, Soria le manifestó que la cifra mencionada por los medios sobre el valor de un menor era errónea y afirmó que el precio rondaría los $370,000.
1: Deportes. El River de Eduardo Coudet buscará enderezar el rumbo ante Independiente Santa Fe por la Copa Sudamericana.
0: Recibimos el informe de Eladio Arregui.
15: Hola, muy buenos días. Vamos a comenzar a hablar de lo que va a ocurrir hoy en materia deportiva. Va a jugar River enfrentando a Independiente Santa Fe de Bogotá por los octavos de final, partido de vuelta de la Copa Sudamericana. El de ida terminó 0-0 en la capital colombiana. River necesita un triunfo para pasar de ronda y enfrentar al Vasco da Gama en la próxima instancia, pero más allá de eso, también para la continuidad de su entrenador, Eduardo Coudet, que

0: de dólares económicos que ha gastado River para reforzar el equipo. De esta manera entonces River buscará la clasificación. Además, en el aspecto también de las figuras que River separó del plantel ya hace un tiempo, más de 2 meses, bueno, otro que ha rescindido el contrato y que fue Germán Pesela, ya no es más futbolista de River, rescindió su contrato y solamente quedan en el famoso container, como se le llama, separados del plantel, el futbolista Fabricio Bustos y también Galoppo, ambos todavía sin destino fijo y sin rescisión del contrato, continúan entrenándose con River. Así que este es el partido que va a marcar el futuro de River en la Copa Sudamericana esta noche a las 21:30. Además, en la jornada de hoy habrá Copa Argentina, el encuentro que van a estar jugando Aldo Civi e Independiente Rivadavia de Mendoza, los octavos de final de la Copa Argentina, que también decidirán la suerte de estos dos equipos. En lo que tiene que ver con otras novedades, bueno, todavía no se cierra el libro de pases y en Boca se sigue hablando que podría llegar un marcador central, pero hasta el momento no hay ninguna información oficial de lo que vaya a ocurrir. Hablando de Boca, es muy posible que Paredes vuelva a jugar el próximo viernes, pasado mañana, cuando Boca retorne a su cancha después de mucho tiempo a jugar nuevamente en la Bombonera debido al inconveniente que tuvo con el césped y que ahora podrá afrontar su compromiso ante Lanús en la apertura de la fecha 7. Entonces, en esta primera entrega de esta mañana, lo más importante, River ante Independiente Santa Fe, la rescisión del contrato de Germán Pesela, la Copa Argentina octavos de final y además Boca que vuelve a jugar en la Bombonera. Ya retornamos.
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0: 6 de la mañana, 22 minutos en la República Argentina. 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Y te cuento que en la ciudad autónoma de Buenos Aires la temperatura es de 11 grados 2 décimas. Actualmente el cielo está nublado. La máxima para hoy será de 18 grados con cielo parcialmente nublado. ¿Qué pasará los próximos días? Bueno, está atento, porque mañana jueves la mínima será de 13 grados, la máxima de 18, pero tenemos pronóstico de tormentas y chaparrones durante toda la jornada del jueves. Para el viernes, ya sin lluvia, una mínima de 10 grados, una máxima de 17, con cielo algo nublado. Y el fin de semana, las mínimas estarán rondando en los 10 grados, las máximas en 17 grados. Ambos días, cielo parcialmente nublado.
1: Y atención, la Antártida Argentina, porque tenemos temperaturas extremas de frío. En la base Belgrano 2, la temperatura actual es de 34 grados 5 décimos bajo cero, con una térmica de 59 grados 5 décimos bajo cero y una humedad del 27%. En la base San Martín, 24 grados bajo cero es la temperatura actual, la térmica 31.6 bajo cero, humedad 79%. Y complete el podio la base Marambio con 10 grados 4 bajo cero y una térmica de 17 grados 2 décimos bajo cero. En la base Esperanza, donde funciona nuestra LRA 36 Radio Arcángel San Gabriel, la temperatura es de 7 grados un décimo bajo cero y la térmica de 10 grados 8 décimos bajo cero.
0: Vamos a presentar ahora las efemérides del día en la voz de Magdalena Arnú.
2: Hoy, miércoles 26 de agosto, recordamos el día de 1886 en que nació Ceferino Namuncurá. Se lo considera un santo popular, más allá de no haber sido canónico.

0: canonizado por la Iglesia. Esto nos decía al respecto María Andrea Nicoletti, directora del Centro de Estudios Patagónicos y de las Fronteras de la Universidad de Río Negro y autora de dos libros sobre la vida y la figura de Ceferino.
1: Para la Iglesia es un beato. Su canonización como santo está en proceso. Para ser santo le falta a Ceferino un milagro aprobado por la Iglesia. Pero esto es en lo formal, en la Iglesia. Ceferino es santo porque el pueblo lo hizo santo, porque el pueblo lo siente cercano y porque además es uno más de aquellos que fueron acorralados por Julio Roca en la conquista y desperdigada su familia. Es una víctima del genocidio, diría yo. Yo creo que la santidad de Ceferino radica en esto.
0: Y también conmemoramos la muerte de Pío Collivadino, uno de los grandes nombres de la pintura argentina de comienzos del siglo XX. Se formó en Buenos Aires y en Roma, donde permaneció durante varios años. A su regreso a la Argentina, encontró una Buenos Aires completamente cambiada y ese sería uno de los grandes temas de su pintura. Así nos lo contaba Paula Hortale, integrante del Museo Pío Collivadino de Banfield.
2: Esa transformación se convirtió en uno de los grandes temas de su obra. Avenidas, fábricas, puertos, calles, usinas, barrios fueron los nuevos protagonistas de sus obras, en la que registró el nacimiento de la gran ciudad moderna. Obras como Paseo Colón y La Hora del Almuerzo son parte de ese legado, que permanece vivo en el Museo Pío Collivadino en Banfield, perteneciente a la Universidad Nacional de Lomas de Zamora. Allí se conserva gran parte de su acervo patrimonial. Recordar a Pío Collivadino es entonces volver la mirada hacia aquella Buenos Aires que crecía y se transformaba. Una ciudad que él supo observar, interpretar y de alguna manera dejar para siempre pintada.
0: Y también hoy, miércoles 26 de agosto, recordamos el día de 1931 en que fallecía en circunstancias dudosas Miriam Stefford, primera esposa del escritor y político cordobés Raúl Barón Biza. La historiadora Paula Caldo, docente de la Facultad de Humanidades y Artes de la Universidad Nacional de Rosario y especialista en la historia de las mujeres, nos habló así de ella y de su muerte.
3: Ellos se conocen en Europa en 1926, en 1930 se casan en una fiesta íntima en Venecia y vienen a vivir a Argentina y van a vivir entre Buenos Aires y Altagracia. En el año 1931 ella muere en un accidente aéreo muy comentado y de dudosa resolución. Dos acciones él realizó con respecto a ella. Primero, la construyó como actriz. Él mismo financiaba la revista Charleston, que publicaba sobre la obra y la vida de esta actriz europea. Pero por otro lado, le va a cumplir el sueño de ser aviadora, sueño que la va a eyectar a la muerte. Ella muere en ese accidente de avión piloteando con el instructor que su pareja mismo había traído para que la forme. Muchas dudas sobre esa muerte de esa mujer tan joven, pero en el año 1933, una cosa que a mí siempre me llamó la atención es que su marido escribe una novela que va a tener muy poca circulación, incluso va a ser censurada, novela llamada El Derecho de Matar, donde cuenta la historia de amor entre un varón llamado Jorge, que es un millonario argentino que viaja a Europa, se enamora de una joven de familia muy humilde, la trae a vivir con él, se casa con ella, la trae aquí a Argentina, y ante un acto de infidelidad de Cleo, él la mata. La novela es un argumento sobre el derecho de matar que tienen los varones a aquellas mujeres que les son infieles, y además, en toda la literatura de Barón Biza, él va a agradecer a aquellas mujeres que le hacen el favor a la cultura de morir jóvenes.
4: Extraño la cruz del sur.
0: Y también celebramos el nacimiento en 1914 en Bruselas del escritor Julio Cortázar. Es uno de los autores más leídos y traducidos de la Argentina. Vivió casi toda su vida en Francia y eso le dio a su obra una particular melancolía.

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1: De la mañana, 29 minutos en la República Argentina. En la ciudad de Buenos Aires, 11 grados 2 décimas la temperatura. El cielo en estos momentos está nublado, pero va a estar parcialmente nublado durante toda la jornada. Así que es posible que veamos el sol, que va a salir a las 7 de la mañana, 20 minutos.
2: Atención, avanzan las obras en las rutas nacionales 3, 205 y 226 y se realizan tareas de bacheo y reparación de losas de hormigón, por lo que se recomienda circular con precaución.
1: Nos vamos a información que tiene que ver con la autopista 2 y autopista 11. El tránsito se encuentra sin demoras en ambos sentidos de circulación. Atención, que también en la autopista Buenos Aires-La Plata el tránsito se encuentra sin demoras, también en ambos sentidos de circulación. Vamos a estar ampliando la información del tránsito porque ahora suena el top y nosotros vamos a repasar los principales títulos.
2: El presidente Javier Milei reunió a diputados y senadores de La Libertad Avanza para ordenar la estrategia legislativa.
1: Hoy en Diputados, el oficialismo y sus aliados buscarán aprobar la nueva Carta Orgánica del Banco Central e Inocencia Fiscal.
2: Causa Cuadernos, un exdirectivo de Techint, confirmó que entregó dinero a un exfuncionario kirchnerista.
1: Investigadores de la UBA desarrollan un test para detectar trastornos de neurodesarrollo en niños.
2: El River de Eduardo Coudet buscará enderezar el rumbo ante Independiente Santa Fe por la Copa Sudamericana.
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0: 6 de la mañana, 32 minutos en la República Argentina. Si recién te sumás, te damos la bienvenida, los buenos días a este panorama federal de noticias que va hasta las 7 de la mañana. Estamos transitando juntos este miércoles 26 de agosto del 2026 y continuamos desarrollando la principal información de la mañana.
1: Luis Caputo dará una conferencia de prensa con anuncios de medidas económicas.
0: Será hoy a las 10 de la mañana antes de que diputados traten los proyectos de reforma del Banco Central y de inocencia fiscal.
1: Más información con Alejandra Gallo.
2: La agenda económica de este miércoles estará muy cargada de temas. En primer lugar, todas las miradas van a estar puestas en la conferencia de prensa que durante la mañana dará el ministro de Economía Luis Caputo en el quinto piso del Palacio de Hacienda. Se confirmó la realización de esta conferencia ayer al caer la tarde, mientras el presidente Javier Milei estaba reunido con legisladores del oficialismo en la antesala del otro capítulo económico que tendrá muchísima importancia hoy. La sesión en el Congreso, donde se discutirán temas troncales para la economía. Por ejemplo, la iniciativa de inocencia fiscal 2 y la troncal reforma de la Carta Orgánica del Banco Central que el propio presidente Milei anunció y explicó por cadena nacional y que básicamente apunta a modificar las funciones de la autoridad monetaria, concentrándolos en el rol de preservar la moneda y se prohíbe la emisión, es decir, los giros del Tesoro, tanto al gobierno nacional como a las provincias y a los municipios.
1: Salud.
0: Destacan internacionalmente la manera en que la Argentina manejó la crisis sanitaria por antivirus en un crucero.
1: El informe es de Diana Costanzo.
3: El desempeño de profesionales argentinos en el marco del brote de antivirus en un crucero tuvo reconocimiento internacional. Así lo aseguró el vocero presidencial Adrián Rabier, quien agregó que la salida de la Argentina de la Organización Mundial de la Salud no provocó perjuicios al país y se refirió al trabajo de Lanlis Malbrán.
4: Hoy nos enorgullece compartir que la revista científica The Lancet reconoció la respuesta de la Argentina frente al brote de antivirus y en particular el trabajo coordinado por la Lanlis Malbrán. El Instituto Malbrán lideró las investigaciones epidemiológicas y ambientales en Ushuaia y Mendoza de forma conjunta con las provincias y equipos científicos nacionales e internacionales.
0: Advierten que el fenómeno del Niño ya está presente.
1: La ciudad entrerriana de Paraná fue sede del encuentro del Plan Nacional de Coordinación Federal.
0: El informe de Eli del Mar Otman desde Radio Nacional Gualeguaychú.
5: Entre Ríos organizó el cuarto encuentro regional para enfrentar el impacto del fenómeno con referentes de las provincias del litoral. El director ejecutivo de la Agencia Federal de Emergencias, Santiago Ardie, puntualizó que se busca ordenar capacidades y fortalecer la respuesta ante el fenómeno climático.
6: Coordinando y anticipando escenarios conjuntamente con las provincias para poder dar una mejor respuesta. Este fenómeno del Niño que ya estamos transitando, la parte más complicada seguramente va a ser a partir de la primavera y hasta fines del verano, que esta situación nos se encuentre con una lógica de comando unificado para poder, a partir de anticipar esos escenarios, dar una respuesta más eficiente.
1: En Santa Fe, en tanto, se profundizan las acciones por el inicio de la corriente del Niño.
0: El informe de Gabriela Bruno desde la emisora de Radio Nacional en la capital provincial.
7: La vocera provincial Virginia Caudanes manifestó que las obras que cada localidad ejecute tengan que ver con la prevención del fenómeno climático. Enfatizó además que hace 30 años que la provincia no adquiría maquinaria específica para enfrentar estos fenómenos con accesos y servicios. Por otra parte, los equipos de salud llevan adelante capacitaciones específicas y equipos territoriales de contingencia de enfermedades asociadas.
8: Pero también un protocolo puntual de contingencia con 4 etapas que tiene que ver con la preparación, el alerta, la respuesta y la recuperación y cómo se viene trabajando en prevención y abordaje en contingencia de enfermedades asociadas.
0: El Senado define si sesiona mañana con una agenda concentrada en pliegos judiciales y tratados internacionales.
1: Habrá labor parlamentaria desde las 14.
0: La agenda concentra más de 50 pliegos judiciales y diversos tratados internacionales ya dictaminados y listos para ser votados.
1: El consumo de bienes y servicios creció un 2% en julio.
0: Recibimos un nuevo informe de Alejandra Gallo.
2: Según el relevamiento de consumo que realiza la Cámara Argentina de Comercio todos los meses, el consumo en bienes y servicios de hogares creció un 2% en julio comparado con el mismo mes del año pasado. Y respecto del mes anterior, ese mismo indicador creció un 0,9%.
1: En indumentaria y calzado, la suba del consumo fue del 12,9%, mientras que en recreación y cultura, el incremento alcanzó el 8,7%.
0: En vivienda, alquileres y servicios públicos, en tanto, el crecimiento estimado fue del 2,1%.
1: Adrián Ravier aclaró que el buque británico que amarró en Ushuaia fue autorizado por Tierra del Fuego.
0: El vocero presidencial dijo además que el episodio no representa ningún riesgo para la soberanía argentina.
1: Más información con nuestra acreditada en Casa Rosada, Liliana Arias.
9: A raíz del amarre de un buque británico en el puerto de Ushuaia, el vocero presidencial, Adrián Ravier, explicó que se trata de un barco que cargó petróleo crudo en la cuenca del puerto Puyén. Asimismo, el portavoz dijo que la monoboya es jurisdicción provincial, por lo que fue el propio gobierno fueguino quien avaló el ingreso del buque a Ushuaia para aprovisionarse. También Ravier indicó:
10: el accionar del buque no viola ninguna ley. La ley provincial existente indica que los buques asociados a Inglaterra no pueden amarrar en puertos fueguinos si están trabajando desde la cuenca Malvinas. En este caso, esa ley no aplica, en tanto la ley Gaucho Rivero no prohíbe indiscriminadamente el ingreso a puertos fueguinos de todo buque vinculado al Reino Unido. Su artículo 2 alcanza a aquellos relacionados con la exploración o explotación de recursos naturales en la cuenca de Malvinas.
0: Arca volvió a prorrogar el impuesto a las ganancias.
1: El organismo extendió el plazo correspondiente al periodo fiscal 2025, pero mantuvo la fecha de pago. También postergó el vencimiento del primer anticipo de 2026.
0: Los contribuyentes alcanzados tendrán tiempo para cumplir con esa obligación hasta el 22 de septiembre del 2026.
11: Policiales.
1: Detuvieron a 15 agentes del servicio penitenciario bonaerense por torturas y abusos a presas del penal de Magdalena.
0: Más información con Andrea Valdivieso, nuestra especialista en temas policiales.
12: Tras 2 meses de investigación, la Policía Federal arrestó a 15 trabajadores y trabajadoras penitenciarias acusadas de torturas y abusos sexuales a 4 presas en la cárcel de Magdalena, en la provincia de Buenos Aires. Los hechos que investiga el fiscal Álvaro Garganta comenzaron a partir de la represión de una pelea en la celda número 3 de la prisión el miércoles 3 de junio último. Según la denuncia presentada por la Comisión Provincial de la Memoria, les lanzaron gas lacrimógeno en la cara a las víctimas y se las llevaron arrastradas hacia otra celda. El relato de las mujeres torturadas y abusadas sexualmente congela la sangre. Se relatan escenas de tormentos y vejaciones propias de un centro clandestino de detención de la última dictadura en la Argentina, con las frases como: acá se hace lo que digo, besame las botas y las quiero a todas ataditas. Cabe aclarar que entre las 15 detenciones se encuentra la jefa de vigilancia y tratamiento del penal, Diana Belén Balmaceda, con el rango de alcalde mayor, quien estuvo a cargo del operativo de represión que terminó en las supuestas torturas y abusos. Los delitos imputados son tortura y abuso sexual con acceso carnal gravemente ultrajante y agravado por el rol de funcionario de una fuerza de seguridad.
1: Expulsaron del país a un narcotraficante peruano.
0: Se trata de Nick Alcalde, apodado Yujo, que había sido condenado a 9 años de prisión por formar parte de la banda criminal liderada por Raúl Rivera.
1: La organización, que estuvo activa entre 2018 y 2021, operaba en el complejo Padre Mujica de Villa Lugano y tenía llegada en los barrios del sur de la ciudad y conexiones con la Villa 1114 del Bajo Flores.
0: La extradición de alcalde, que estaba alojado en la cárcel de Ezeiza y fue trasladado con custodia a Lima, es la cuarta correspondiente a la investigación sobre la banda narco.
1: Deportes. Retomamos el contacto con Eladio Arregui.
13: Vamos a hablar un poquito de Julián Álvarez. Continúa la incertidumbre sobre su futuro. El Arsenal de Inglaterra está interesado, pero Julián Álvarez no quiere jugar en ese país, teniendo en cuenta que su familia no puede vivir allí, y de esta manera quedaría descartada la posibilidad de volver a jugar en Inglaterra. Recordamos que Julián Álvarez desde River se fue al Manchester City y luego fue transferido al Atlético de Madrid. En tanto, el Barcelona en las últimas horas manifestó que no va a incorporar más futbolistas en este mercado de pases. Y de esta manera, el mercado de pases en Europa finaliza el próximo martes 2 de septiembre. Y lo único que puede quedar para ver qué ocurre con el Barcelona es que pueda incorporar a Julián Álvarez, que hasta a esta altura de las circunstancias parece imposible. Pero la novela no está cerrada. Julián Álvarez está en conflicto con el club. La hinchada lo silbó en el último partido. No se sabe bien qué va a ocurrir en los próximos encuentros, más allá de si sigue jugando en el Atlético de Madrid o no. La situación es muy difícil de vaticinar. Además, en lo que tiene que ver con otras novedades, cambiamos de deportes, dejamos el fútbol, dejamos lo que es en este momento la incertidumbre del futuro de Julián Álvarez, y pasamos a hablar del Campeonato Mundial de Hockey sobre Césped, que se está disputando en Países Bajos y en Bélgica. Bueno, mañana a las 15:30 van a jugar las semifinales las Leonas, el seleccionado femenino de hockey sobre césped, enfrentando a Australia en la ciudad de Huebre, allí en Bélgica. Argentina tendrá la posibilidad de ganar y de acceder a una nueva final en el hockey femenino. Con respecto a los varones, los Leones en el mismo escenario, pero será el viernes a las 15:30 enfrentando a Alemania, también para alcanzar la soñada final del Mundial de la Especialidad, que se disputa este torneo entre dos países, Países Bajos y Bélgica. Más información. Hablamos de la Primera Nacional, se juegan partidos pendientes de la fecha 21. San Martín de San Juan con Chicago, a las 15 también a Casuso San Telmo en el mismo horario. Chaco Forever San Miguel, este partido va a 15:30. Defensores de Belgrano de los Andes, Patronato Atlanta, 21:30. Central Norte de Salta ante el Deportivo Morón. Copa Libertadores de América, terminó la fase de octavos de final, el partido que debió haberse jugado una semana antes, pero se postergó esa llave por el terremoto que ocurrió en Colombia. Bueno, se completó la llave de octavos e Independiente del Valle de Ecuador le ganó a Deportes Tolima 3-1 y jugará los cuartos de final ante Flamengo. Además, Real Madrid va a estar jugando su partido correspondiente a la Liga Española en el Santiago Bernabéu esta tarde a las 4 ante el Real Sociedad. Recordamos, hoy juega River, el partido que va a jugar 21:30, deberá ganar para alcanzar los cuartos de final de la Copa Sudamericana. Beltrán, Montiel, Otamendi, Martínez Cuarta y Acuña, Andrada, Moreno, Thiago Almada, Fleitas, Driussi y Ángel Correa, la probable formación de River, con transmisión de Radio Nacional y Martín Perazo en los relatos.
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0: Cuando son las 6 de la mañana, 46 minutos en la República Argentina. Ampliamos la información relacionada al tránsito. La autopista del oeste, altura kilómetro 22, mano Luján. La banquina derecha está reducida por el choque entre un auto y una moto. A tener precaución. Y por el otro lado, un dato importante que estamos siguiendo de cerca, ya desde hace tiempo, el paso internacional Cardenal Zamoré abrirá hoy miércoles a las 9 de la mañana, en tanto que el paso internacional Pino Achado abre hoy a las 8:30 de la mañana.
1: Y atención, repasamos el sistema de alerta temprana del Servicio Meteorológico Nacional. Rige una alerta naranja por nevada para todo lo que es la región occidental de la provincia de Mendoza. En el resto del territorio hay dos alertas amarillas, una por viento y la otra por viento sonda. En la provincia de San Juan, alerta amarilla por viento sonda, lo mismo que en la provincia de La Rioja. En el noroeste de la provincia de Catamarca hay alerta amarillo por viento. Provincia de Neuquén, alerta amarilla por lluvia y también alerta amarilla por viento. Centro oeste de la provincia de Río Negro, alerta amarilla por viento. Y en el centro noroeste de la provincia de Chubut, también alerta amarilla por viento. ¿Qué significa? Que puede haber fenómenos meteorológicos con capacidad de daño y riesgo de interrupción momentánea de actividades cotidianas.
2: Internacionales.
0: Abelardo de la Espriella ordenó la deportación inmediata de inmigrantes irregulares y extranjeros que estén cometiendo delitos.
1: El anuncio forma parte de la estrategia de seguridad del presidente de Colombia.
0: Primero, los colombianos. Segundo, los colombianos. Tercero, los colombianos, expresó de la Espriella, que con esta medida busca proteger al ciudadano de a pie y devolverle a Colombia la seguridad y la tranquilidad con hechos contundentes.
1: Un tornado en el suroeste de Francia borró un pueblo entero en 3 minutos. Pomas, de apenas 1.000 habitantes, perdió 300 de sus 476 casas y la población debió ser evacuada.
0: Se registraron más de 40 heridos, dos de ellos de gravedad.
1: Más información con Cecilia Diwan.
3: Un devastador tornado afectó el sur de Francia, principalmente a la localidad de Pomas, en el departamento de Aude. El balance oficial registró al menos 41 personas heridas. El fenómeno meteorológico provocó graves daños materiales, destruyendo o afectando 300 viviendas por vientos que superaron los 100 kilómetros por hora. Equipos de emergencia trabajan activamente asistiendo a los damnificados.
2: Provincias.
0: El paso Cristo Redentor continúa intransitable por las nevadas en la cordillera.
1: Desde Radio Nacional Mendoza, el informe de Daniel Badano.
4: El sistema integrado Cristo Redentor permanece cerrado este martes 25 de agosto para todo tipo de vehículos debido a las fuertes nevadas que se registran en la alta cordillera mendocina. Por el momento no hay horario definido para su reapertura. La situación meteorológica de este martes mantiene complicada la transitabilidad en sectores cordilleranos, por lo que se prioriza la seguridad de quienes circulan por la Ruta Nacional 7. La reapertura quedará supeditada a la evolución del tiempo y a la evaluación de las vialidades, tanto de Argentina como de Chile.
0: Osvaldo Valle, vocero de Gendarmería Nacional en Alta Montaña, aseguró que las malas condiciones climáticas prevalecerán hasta el próximo domingo.
5: Cerrado por nevadas hasta nuevo aviso. Fuertes nevadas desde las primeras horas de la madrugada de hoy, teniendo en cuenta que este pronóstico nos va a acompañar hasta el domingo.
1: Encontraron muerto al abogado condenado por femicidio en Salta.
0: José Figueroa falleció en la cárcel de Villa Las Rosas.
1: Desde Radio Nacional Salta nos amplía este tema Melina Sola.
2: Se trata de un condenado a cadena perpetua por el femicidio de quien en vida fuera su esposa, Mercedes Quevedaras. El crimen de la mujer ocurrió el 4 de agosto del 2023 dentro del domicilio que compartían con sus tres hijos. El secretario de Justicia Provincial, Javier Mónico, brindó algunos detalles.
6: Alrededor de las 18 horas se realiza el conteo habitual. Minutos después de esto, uno de los internos que estaba alojado en el mismo pabellón que Figueroa da aviso de que Figueroa se encontraba ahí en una posición un poco extraña. No tenemos registros, al menos así me lo hacen saber del servicio penitenciario, que mientras haya estado bajo la custodia del mismo, haya intentado atentar contra su vida.
0: Aumenta en Jujuy la circulación del virus de la gripe.
1: El informe de Alejandra Bejarano desde LRA 22.
7: El infectólogo Gustavo Echenique llevó tranquilidad al señalar que la provincia de Jujuy se encontraría en una meseta de casos de H3N2, mientras que actualmente habría una mayor circulación de influenza B, otro tipo de gripe estacional.
8: Primeros síntomas a los 3 o 4 días de incubación son tos muy intensa, dolor de cuerpo, fiebre muy elevada que comienza en forma brusca, dolores musculares muy intensos que lo llevan a la necesidad de cama, no automedicarse con antibiótico, hacer la consulta a las 48 o 72 horas, puede haber necesidad de antibióticos a posteriori por una sobreinfección bacteriana del epitelio respiratorio.
0: Mendoza creó una aplicación para advertir sobre los efectos del fenómeno de El Niño.
1: Victoria Lupu nos amplía la información desde la emisora de Radio Nacional en la capital mendocina.
9: A través de la aplicación Mendoza por mí va a llegar el alerta de los fenómenos que se avecinan y sobre las medidas preventivas ante los pronósticos del Super Niño. Natalio Mema, ministro de Gobierno de la provincia, explicó cómo funcionará la plataforma.
10: 3 radares provinciales, 70 estaciones meteorológicas, la cual vamos a sumar algunas más. Hemos tomado estaciones meteorológicas también de distintas fincas de privados para poder generar información de prevención. Esa información la vamos a tener los organismos públicos, cada uno de los municipios, pero también queremos que la tenga la gente como una alerta temprana en cada uno de sus hogares para que sepan

0: Tan Aguirre por el crimen del niño.
1: Gabriel Barilá con más información desde Radio Nacional Santa Fe.
2: La joven de 22 años quedó detenida en el servicio penitenciario provincial mientras se realizan los estudios de la Junta de Salud Mental, que deberá determinar si la madre del menor de 6 años es imputable. La fiscal de la causa, Laura Urquiza, explicó
3: que le atribuyó homicidio agravado por el vínculo que mantenían víctima y victimario. La fiscalía solicitó una medida de restricción de la libertad ambulatoria para poder evaluar si la imputada se encuentra en condiciones de afrontar este proceso, de entender un proceso penal.
0: Crecen las exportaciones de vino a granel.
1: El informe de Esteban Rodríguez desde LB8 Nacional Libertador.
4: Fuerte repunte de las exportaciones de vino a granel argentino. Crecieron 46,5% en volumen durante los primeros 7 meses del 2026. Al respecto, brindó detalles Brunella Suriano, presidenta de la Cámara Argentina de Vino a Granel.
5: Realmente estamos muy contentos. Ha habido un crecimiento con respecto al año pasado. Es una unidad de negocio que viene creciendo y que es importante que estemos al tanto y que las bodegas puedan tener esta unidad de negocio y exportar de esta manera también. Se exporta mucho vino Malbec, principal varietal exportado de vino granel.
0: Un adolescente de 13 años murió electrocutado en una escuela de Misiones.
1: El menor habría subido al techo del establecimiento cuando recibió la descarga.
0: Carmen Segovia nos amplía la información desde Radio Nacional Puerto Iguazú.
6: Tragedia en la ciudad de San Antonio. Un adolescente falleció electrocutado en una escuela. El hecho ocurrió en la tarde del domingo, cuando el menor ingresó al predio escolar con una prima y, por circunstancias que todavía se indagan, habría trepado hasta el techo del establecimiento, donde sufrió una descarga eléctrica. La escuela permanece con custodia policial y peritos trabajan en el lugar.
0: Juicio por la muerte de un yaguareté.
1: El informe de Mauro Molina desde Radio Nacional Formosa.
7: Carlos Yagra, comerciante de 52 años que fue acusado de cazar a un yaguareté en la provincia y luego jactarse del hecho en un video, reconoció la matanza y fue condenado este martes a 3 años de prisión en suspenso, la pena máxima prevista por la ley nacional. La condena fue dictada por el Juzgado Federal número 2 de Formosa a cargo de la jueza Belén López Macé, mediante un juicio abreviado acordado entre la Fiscalía, la Defensa y las 3 querellas.
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0: Seis de la mañana, 57 minutos en la República Argentina. Seguimos aportándote, ampliando la información relacionada al tránsito y en este caso hablamos del subte, porque la línea D de subterráneo, la verde, hoy tendrá horario extendido desde la estación Congreso de Tucumán por el partido en el Monumental. Ingreso únicamente por esa estación. Los trenes se detendrán en Ollero, Plaza Italia, Pueyrredón y 9 de Julio. Por otro lado, también ampliamos la información que tiene que ver con los trenes. Tren de la línea San Martín circula con demoras para llegar a Retiro. Reitero, tren de la línea San Martín circula con demoras para llegar a Retiro.
1: Repasamos el pronóstico por regiones para este miércoles 26 de agosto.
0: En el NOA, cielo parcialmente nublado, máximas de 25 a 30 grados.
1: En el NEA, cielo parcial algo nublado, ambiente cálido con máximas superiores a los 30 grados.
0: Nos vamos para Cuyo, allí el cielo nublado, con vientos ondas con ráfagas intensas.
1: En el centro, cielo parcial algo nublado, mínimas de 8 a 12, vientos leves del noreste.
0: En la Patagonia, lluvias persistentes y fuertes, con alerta naranja en el oeste de Neuquén.
1: En el sector antártico argentino y en las islas del Atlántico Sur, nuestras islas, cielo nublado, temperaturas bajo cero, con vientos moderados a fuertes y posibilidad de nevadas y ambiente gélido. En resumen, mal tiempo con lluvias, nevadas y vientos fuertes en Cuyo y la Patagonia, norte y centro más estables, con temperaturas en ascenso. Precaución en zonas de alerta.
0: Y repasamos Repasamos rápidamente el cronograma de pagos del ANSES para este día de 26 de agosto.
1: Las jubilaciones y pensiones que superan el haber mínimo se abonarán desde hoy a los DNI terminados en 2 y en 3.
0: La prestación por desempleo Plan 1 correspondiente a agosto se pagará a beneficiarios con documentos finalizados en 4 y 5. Y antes de despedirnos, como siempre, repasamos los principales títulos.
1: Luis Caputo dará una conferencia de prensa a las 10 con anuncios de medidas económicas.
0: Destacan internacionalmente la manera en que la Argentina manejó la crisis sanitaria por antivirus en un crucero.
1: El consumo de bienes y servicios creció un 2% en julio.
0: ARCA prorrogó hasta el 22 de septiembre el plazo para presentar la declaración jurada de impuesto a las ganancias.
1: Detuvieron a 15 agentes del servicio penitenciario bonaerense por torturas y abusos a presas del penal de Magdalena.
0: Un adolescente de 13 años murió electrocutado en una escuela en Misiones. Y hasta aquí llegamos, deseándoles que tengan una excelente jornada. Quédense con la mejor programación en Radio Nacional. Chau, gracias por estar.
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0: Mejor arranquemos. Porque acá me están bulineando entre las dos sería, ¿no es cierto? Arranquemos, Rola. Ahora sí. 4 minutos nos están separando ahora de las 7 de la mañana en la República Argentina de este día miércoles 26 de agosto de 2026. En todo el mundo, mi nombre es Nico Yacoy. Esto es Primer Round en el muy lindo aire de Radio Nacional AM870 hasta las
1: 10 de la mañana.
0: María Fernanda Heras, ahora sí oficialmente, muy buen día, bienvenida, ¿cómo le va?
1: Buen día Nico, buen día a los oyentes, buen día a todo el equipo.
0: ¿Hasta cuánto cuenta usted antes de enojarse?
1: No,
0: ¿viste? Yo... Cuento tres, ¿y usted cuenta tres o más?
1: No,
0: más.
1: Yo cuento cero.
0: Ah, ya, yo también tengo mecha corta. Tengo mecha corta, sí. Usted, sí.
2: Yo, más que corta. Yo,
0: sí, acá, nadie salto, corta. No sé, acá Rubén Santos, si cuenta mucho antes de enojarse, hasta tres, hasta cuánto. Bastante más.
1: Lo noto más.
0: Sí,
1: más
0: yo tranquilo.
1: Sí.
3: Soy de enojarme poco.
0: Ah, pero cuando me enojo.
3: Y bueno. Hoy estoy un poquito enojado.
0: ¿Ah, sí?
1: ¿Por qué?
0: Pero si es título me lo dice.
3: No, le conté a Ceci cuando llegó. Estoy como China Zorrilla. Nos cortaron el agua.
0: ¿Ah? ¿Qué?
3: Me cortaron el agua.
0: Ay, ¿en serio?
2: Ay, no. Eso ya te...
3: Hasta el jueves.
0: Ah, es mucho rato además.
3: Sí, van a meter los tanques, no sé qué van a hacer.
0: Bueno, pero acopiaste.
3: Sí, acopié. Ah, sí, me habían avisado, así que ya hay un par de bidones en casa.
0: Está bien, ya con eso, todas las ollas, la bañera, viste que uno empieza a llenarlo todo, después no usa tanto.
1: ¡Ay, qué tragedia tan horrible!
0: Sí, qué va. Bueno, nada, que le sea leve.
3: Gracias.
0: Que le sea leve. Bueno, 6 minutos ahora de las 7 de la mañana, me decía.
1: Con una temperatura de 10 grados 8 décimas, con cielo parcialmente nublado, la salida del sol será en 14 minutos. Mirá cómo te hago la cuenta.
0: Ah, bueno, yo venía, ¿no? Digo, escúchame una cosa. está apareciendo más temprano.
1: Sí, 7:20. 7:20. En cualquier momento ustedes entran ya con el amanecer.
0: Sol. Hermoso. Y sí. Queremos entrar ya con el sol.
1: Sí.
0: Ay, no sé.
1: Sí.
0: ¿Sí? Ah, a ti me gusta entrar de noche. ¿Qué?
2: Que las dos lo dijimos a la vez.
0: Me gusta entrar de noche.
2: ¿Te gusta?
0: Salir de noche. Ay, exagerado.
2: Eso porque no trabajo de madrugada.
1: Es vampiro.
0: No, claro que no, eso no me lo...
1: Es vampiro. No,
0: le respeto a todos los trabajadores
1: vampiro.
0: De la madrugada.
1: Claro, totalmente.
4: Yo a la noche no tengo sueño.
0: Claro.
1: Ayer estaba... por escribirte alrededor, ajá, de las 8 de la noche, pero digo, por ahí está ya,
0: no,
1: cenando.
0: Ah,
1: está...
0: Bueno, no, tampoco, a las 8
1: podía. Tampoco, tan temprano.
0: Después me dice que me iba a contar.
1: Bueno, la máxima de 18 grados para hoy, con cielo parcialmente nublado. Pero atención, yo ya les voy avisando que mañana, en realidad ya lo veníamos charlando, que mañana vamos a tener tormentas, sí, y chaparrones. Sí. Para Nico, y antes de ir a...
0: Tengo que terminar de juntar la ropa, la estoy juntando, sí, en cuotas, porque no me gusta juntar la ropa.
1: Te
0: entonces
1: quiero compartir.
0: Cada día junto un poco.
1: Un datazo, ahora está un poco mejor, sí, pero un datazo, hoy cuando estábamos haciendo el panorama, en la base, en una de las bases...
0: Ajá, Argentinas
1: de,
0: en la Antártida.
1: Sí, exactamente, había 59 grados bajo cero.
0: ¡Ah! Ah, bueno, es todo el frío posible, sí, es todo el frío posible.
1: Y estábamos atentos porque decíamos tiene que ver obviamente con el niño. En estos momentos en la base Marambio hay 15 grados bajo cero de sensación térmica.
0: 15 grados bajo cero.
1: Es un montón.
0: Bueno, ¿qué hay que saber el miércoles 26 de agosto entonces a esta hora? La mesa política analizó los proyectos que abordarán hoy en diputados. Se trata de Inocencia Fiscal 2 y la reforma de la Carta Orgánica del Banco Central. También se repasó la agenda del Senado, que mañana analizará los pliegos de jueces y distintos tratados internacionales. Además, se realizó una actualización de las primeras reuniones que el Gobierno Nacional mantiene con representantes del Episcopado Argentino por la visita del Papa León XIV al país. León 14 recibirá la conducción del Episcopado Argentino para definir el itinerario y la seguridad de su visita al país. El encuentro entre el Sumo Pontífice y las autoridades eclesiásticas argentinas se llevará a cabo mañana en el Vaticano. Asistirán el presidente de la Conferencia Episcopal, Monseñor Marcelo Colombo, y el secretario general del Episcopado, Monseñor Raúl Pizarro. León 14, recordamos, visitará el país entre el 8 y el 11 de noviembre de este año. Causa Cuadernos, un ex director de Techint confirmó entregas de dinero a Roberto Barata. Es Héctor Zabaleta quien se desempeñó como director de administración de la empresa, que ratificó ante la justicia la veracidad de los registros realizados por el ex chofer Oscar Centeno. En su testimonio detalló que los pagos se realizaban por orden superior y en el subsuelo de la compañía para evitar ser vistos. Además, Zabaleta reveló que el propio Barata le exigió en una oportunidad que las entregas fueran realizadas en dólares bajo la amenaza directa de cortar el suministro de gas a la planta productiva de Campana. Caso Loan, los 7 acusados que están en juicio por la desaparición del niño fueron sobreseídos en otra causa por el delito de trata de personas. Se trata de María Victoria Callaba, Carlos Pérez, Laudelina Peña, Daniel Fierrito Ramírez, Mónica del Carmen Millapi, Walter Maciel, Antonio Bernardino Benítez y Francisco Amado Méndez. La jueza federal de Goya descartó esa hipótesis por falta de pruebas directas. Murieron 2 operarios en un accidente en Vaca Muerta. Las víctimas fueron identificadas como Jonathan Meliqueo y Cristian Latorre. La tragedia ocurrió en el bloque Rincón del Mangrullo, cerca de Añelo, en Neuquén. YPF confirmó que ya están investigando las causas en las que perdieron la vida sus trabajadores. Detuvieron al secretario general de la UOM de Quilmes por circular en un auto con 2 armas, cuchillos y un bate de béisbol. Es el sindicalista Vicente Adrián Pérez, que fue arrestado en Mataderos durante un operativo en el que además quedaron demorados otros 2 hombres. El hecho ocurrió mientras la policía investigaba una serie de robos de autos en la zona y detuvo al Peugeot 308 en el que viajaban los 3. Donald Trump extendió por otro año el bloqueo a Cuba. El presidente estadounidense prorrogó hasta el 17 de septiembre de 2027 el embargo contra la isla bajo la ley de comercio con el enemigo, vigente desde 1917. El embargo, aplicado desde 1960 por Eisenhower y convertido en bloqueo casi total en 1962 por John Fitzgerald Kennedy, fue renovado cada año por los sucesivos presidentes norteamericanos. Andrea Chinita Valdivieso, muy buen día, bienvenida, ¿cómo le va?
2: Buen día, Nico, equipo, a todos los oyentes, con mucha información. 3 temas centrales en lo que tiene que ver con policiales en el día de hoy y la definición 2 meses después en el penal de Magdalena. 15 detenidos, todos parte del sistema penitenciario bonaerense por torturas y abuso sexual con acceso carnal de 4 internas de la Unidad 51 de Magdalena. Entre los detenidos está Balmaceda, la directora del penal. Es gravísima la causa.
0: ¿Son mujeres las detenidas o hay
2: mujeres? Hay hombres y mujeres.
0: Pero hay hombres como guardacárceles de cárceles femeninas.
2: Sí, así es.
0: ¿Y eso está bien?
2: Es así como funciona el servicio penitenciario bonaerense. ¿Es cuestionable? Sí, claramente.
0: Me parece que sí. Uno ve series, por ejemplo, y son mujeres.
2: Pero,
0: la mayoría
2: de quienes cometieron las vejaciones son mujeres, que eso también es llamativo en tanto y en cuanto las torturas. Sí, esto de las frases que constan en la denuncia de cómo después de una represión por una pelea en una de las celdas, la llevan a una especie de celda oculta, lo que se llama buzón, y mientras cometían las torturas y abusos sexuales, besame las botas, te quiero así de atadita, casi hace lo que yo digo, por parte de la directora del penal, ¿sí? De apellido Balmaceda.
0: Ah, pero qué locura.
2: Los Balmaceda
5: una familia de La Plata,
0: ¿para qué controlar muy importante,
5: controladora, ¿no?, de medios.
0: Digo, de autoridades, de establecimientos penitenciarios, porque pocos lugares como eso te pueden dar vuelta la cabeza, ¿no? Digo, tenés un poder casi
5: precisamente
0: absoluto, vos podés jugar en chiquitito a ser el dictador no sé qué, digo, tu cabeza puede jugar a eso.
5: Y de eso se trataba,
0: en el cine, claro.
5: De eso se trataba.
0: Con un brazo ejecutor que es el cuerpo de guardacárceles, que o no.
5: Penal de Magdalena, donde
0: usa la violencia mucho más que uno ve en la calle.
5: Recordamos que está la hija de Jorge Rial detenida en el penal de Magdalena.
0: Estuvo,
5: también.
0: O está.
5: Estuvo algún tiempo detenida ahí, pero lo cierto es que avanza la investigación. Se inició en junio con la denuncia de algunas de las internas, cuatro en este caso serían las víctimas, y realmente abruma, congela el relato, claro, de las internas. Dos meses después, 15 detenidos en total, que es muchísimo, son todos los que protagonizaron ese operativo.
0: 15 después vemos
5: de
0: cuántos,
5: represión,
0: ¿no es cierto? ¿De cuántos guardaespaldas? Porque
5: 8 son guardiacárceles.
0: Ah, 8. Guardiacárceles. Si no te cuidaban la espalda, precisamente lo contrario.
5: Pero lo habíamos contado acá, que se había iniciado esa causa, esa denuncia, sí, y va. Por hoy ya la Policía Federal procedió a las detenciones. En Santa Fe, dos peones rurales calcinados en una estancia de San Cristóbal. ¿Qué pasó? Todavía no está claro. Se habla de una hipótesis, para mí, poco probable, que es la de homicidio seguido de suicidio. Digo, porque suicidarse a lo bonzo es extraño, digo, los dos cuerpos calcinados es raro, se sospecha de una tercera persona y tal vez un ajuste de cuentas, porque eran peones que habían ido a trabajar de manera temporal en la colocación de alambrados.
0: Claro, no había nada que explotara, digamos, no
5: vieron,
0: es un accidente.
5: ¿Qué vieron alambrando el campo? Digo, estamos hablando de la provincia de Santa Fe y una fiscal que todavía no tiene elementos para considerar la actuación de una tercera persona. Y lo dicho, el secretario general de la UOM de Quilmes, detenido con armas de fuego, digo, los cuchillos y tal vez el bate de béisbol no es llamativo,
0: hasta
5: sí
0: el bate, ponele,
5: las armas de
0: que otra
5: fuego.
0: Vez lo vio la serie, no sé, el bate.
5: Ya claro. Sé, lo tenés como para defenderte si tenés algún hecho de inseguridad. Lo cierto es que tenía dos armas de fuego en condición de disparar, es decir, cargadas. Y eso no está, más allá de que él sea legítimo usuario, no está permitido.
0: Del vehículo que sabemos, porque digo, ahí dábamos las
5: era sospechoso,
0: ¿no es cierto? Que es un Peugeot 308, que te dice algo, es nuevo, es viejo. ¿Qué es?
5: Es de alta gama en principio,
0: gama. Okay,
5: no sé el modelo, pero lo cierto es que la descripción de ese vehículo estaba involucrado en robos.
0: Eso te digo, porque
5: en la zona donde ocurrió el operativo.
0: Eso quería llegar, de un operativo por robos. ¿Y este hombre qué tiene que ver con eso?
5: Y
0: casualidad cayó en el...
5: Causalidad, te diría causalidad. Yo, pero porque hay otros dos detenidos. Se sospecha que era parte de una banda que realizaba robos en esa zona, por eso hay otros dos demorados. Pero lo cierto es que estaban esas armas en condición de disparar con cartucho en recámara y demás, que eso no está permitido por la ley, aunque sea legítimo usuario.
0: Cecilia Diguanú, buen día, bienvenida, ¿cómo le va?
6: Buen día, Nico. Bajó el precio del petróleo en las últimas horas $2.50 casi, se está ubicando en $86 por barril. Es un precio muy bajo teniendo en cuenta las hostilidades de las últimas semanas. ¿Y por qué ocurre esto? Porque Irán y Omán están negociando y por anunciar un pacto entre los dos países que son, ¿no?, los que tienen sus costas en el Estrecho de Hormuz, que recordemos, en este Estrecho de Hormuz en Medio Oriente pasa un 20% del flujo del petróleo que se comercia internacionalmente. ¿Para qué están negociando? Para abrir un corredor temporal y que se pueda navegar por el estrecho. Van a armar un plan para desminar esta zona mientras el presidente de los Estados Unidos, Donald Trump, había asegurado que sus fuerzas navales le informaron que ya estaba desminado el estrecho de Hormuz. Esto trae un alivio y hay que ver qué es lo que está negociando Irán y Omán, porque Irán quiere cobrar un peaje y Omán no estaría en desacuerdo. Así que eso también cambiaría las reglas internacionales. internacionales. Y también es un golpe para Trump porque él dijo que él dominaba este
0: bueno,
6: estrecho.
0: Bueno, hay que ver, yo me gustó la imagen el otro día, ¿no es cierto? De estamos en un momento de caos, aparentemente controlado, nunca sabemos cuánto el caos se controla, que debería parir un nuevo orden. Bueno, vamos a ver si este...
6: Sí,
0: que se propone
6: es
0: el orden definitivo o es parte, ¿no es cierto?, de una negociación en la que están en algún punto asomando también ellos como actores relevantes, al menos geográficamente, y diciendo algo de lo que venga tiene que dejarnos ganancia a nosotros, ¿no?
6: El nuevo orden ya se está vislumbrando y esta semana el Congreso de los Estados Unidos va a debatir en el Senado el plan número.

0: negocios que había, claro, públicos, hay 1.700. Se han perdido más de 8.000 puestos de trabajo. Era una ciudad turística, la,
1: claro,
0: industria...
1: Ahora viene todo eso.
0: La industria hotelera bajó en un 80%. No está llegando la ayuda que prometió el gobierno para los comercios que puedan tener subsidios para rearmarse. Todo esto en un ratito.
1: Muy bien. Ahora después quiero ir con usted, que nos lleva de la mano por el mundo,
0: sí,
1: a Valencia puntualmente, a Buñol, porque está por ocurrir la tomatina.
0: La tomatina.
1: La tomatina.
0: Sí.
1: ¿Te iría la tomatina?
0: No, ¿no? Para nada. No, cosa. Esas cosas
1: en
0: no
1: un
0: me
1: rato
0: gustan,
1: nada más, durante
0: nada,
1: una hora, ¿no es cierto? En Buñol, la gente va a las calles a lanzarse toneladas y toneladas de tomate.
0: Sí.
1: ¿Viste cómo quedan?
0: Sí.
1: Qué loco, porque hay algo de purgar. El turista va porque va. Y en todo caso se saca bronca abstracta encima a los vecinos, se dan entre ellos, ¿o no?
0: Claro. Vos, claro, que pusiste la música fuerte todo el año.
1: ¿Sabés qué?
0: Escuchar.
1: Yo te voy a dar con las latitas estas que se llaman Inca, ¿no? ¿Cómo es? Con las latitas de tomate te voy a dar,
0: sí,
1: directamente.
0: No, bueno, ese en Buñol, ¿no?
1: En Buñol,
0: en,
1: sí,
0: en Valencia.
1: Así que podemos decir, Inés, da de... con alguien en Buñol que se esté preparando para la tomatina, porque está... No, después,
0: sí,
1: lo juntás y te haces un fileto.
2: Claro, una buena salsa.
1: Una buena salsa.
0: Y el olor que arde.
1: Sí,
0: pues,
1: no,
0: porque
1: no,
0: por más
1: no
0: que
1: me...
0: limpien.
2: El operativo de limpieza.
1: Pero entre, sí, eso y que te corra un toro, prefiero esto. No,
0: sí, no,
1: no, no sé, digo.
2: Pero son todas festividades que son muy ancestrales y allá. Vos viste que
0: desde
2: los españoles.
0: Desde 1945 existe.
2: Claro.
1: Desde el 45. Ah.
3: Yo puedo ser malo. Yo celebro cuando un toro cornea uno de esos bancos.
1: ¿En serio?
3: No.
1: No,
3: no hay que molestar a los animales,
1: no,
3: viejo. ¿Por qué sacan a los,
1: sí,
3: animales?
1: Sí, bueno, pero bueno.
3: Y los molestan. No, no, yo.
2: Mira.
1: Bueno, ya están jugando al palo. Ahí está, mira, están todos
2: con,
1: mira, empezaron todos con eso, 150,
2: sí,
1: en una hora. Vamos, ya empezó el palo jabón, que es el famoso palo así enjabonado que da comienzo a la prueba. ¿Te parece?
2: A mí me encantan esas fiestas.
1: Ah, no, vamos a jabonar la, sí, antena y hacemos.
0: Dale,
1: ¿te parece?
0: Empezó por una pelea.
1: ¿Ah, sí?
0: Sí, empezó. Estaban en un desfile y había un chico que, claro, había mucha gente. Entonces uno medio que lo empujó. Sin querer o queriendo, no se sabe, se enfureció y le empezó a arrojar tomates de un puesto de verduras que estaba cerca,
1: ah,
0: de ese desfile. Y al año siguiente, en 1945, sí, los vecinos repartieron en la pelea parada por diversión,
1: sí,
0: tomatitos,
1: sí, sí,
0: y arrancó,
1: sí,
0: y arrancó.
1: Bueno, no, hay reglas.
2: Sí.
1: Hay reglas, lo que tenés que hacer, aplastar el tomate con, claro, la mano antes de tirárselo a otro,
2: para
1: porque
2: no
1: si no, pues si no lastima.
0: Y
1: se recomienda ahí con ropa vieja o casi sin ropa, te diría yo, y protección ocular.
2: Y preferentemente blanco te piden,
1: claro,
2: para que se nota mucho más la,
1: claro,
2: mancha.
1: Hay gente que le caen mal las semillitas, por ejemplo, que le tenés que tirar el tomate sin semilla o el tomate pelado, por ejemplo.
0: Sí,
1: si
0: los
1: te cae mal la cascarita.
0: Hay gente,
1: claro,
0: que se entrefuga, sí, el tomate.
1: Es como, eso.
0: Y vamos a aclarar que los tomates, según dicen, no son aptos para el consumo.
1: No,
0: son,
1: claro,
0: tomates
1: que...
0: de descarte.
1: Uh-huh. Ah, previamente, no después.
0: Tomate. Claro, claro, claro, claro. Antes ya son tomates que no están
1: podridos.
0: Claro.
1: Ponele que podrido. Bueno, cuenta la leyenda, después lo comprobaremos, que luego todos los vecinos ayudan en el operativo de limpieza de las calles que quedan impolutas gracias al ácido del tomate.
2: Mirá, esto que Valencia está muy, muy aceitados en los operativos de limpieza, porque en las últimas inundaciones que habían tenido los vecinos,
1: sí,
2: la verdad que tuvieron un papel protagónico.
1: Sí. Muy ensalzados.
2: Sí,
1: más,
2: sí.
1: ¿Es cierto? Más que aceitados. Pero bueno. Rubén Santos, muy buen día, bienvenido.
3: Buen día, ¿cómo les va? Bueno, hoy un día especial para la gente de River. Se juega todo, casi el semestre, lo que le queda al año, se lo juega River esta noche frente a Independiente de Santa Fe por Copa Libertadores, porque claro, mirás la tabla, quedó eliminado en Copa Argentina.
2: No,
3: Libertadores. No, Sudamericana está. Sudamericana. Y está decimocuarto de 15 equipos en la tabla de posiciones.
1: O sea, afuera.
3: Es un semestre. Sí, sí, está afuera. Está afuera porque clasifican 8. Está fuera de todo. Así que hoy tiene que ganar sí o sí para llevar un poco de tranquilidad a su gente. Y
1: que ya no tiene que ver con cómo quede los respectivos campeonatos, tiene que ver con tranquilizar la
3: y yo creo que a esta altura sí. A esta altura sí, pero.
1: No es la
3: 12, bueno.
1: ¿Cómo se llama?
3: ¿Cómo?
1: ¿Cómo se llama?
3: Los millonarios.
2: Sí.
3: El torneo de clausura y. Y
0: los
3: tema es que,
0: del
3: el tema es que.
1: Los borrachos del tablón no son los de River,
3: sí. Sí, sí, los de
0: sí,
3: River.
0: Sí,
3: claro.
0: Nico.
1: Sí,
0: claro,
1: me dice, ah, bueno, es que todos los días se aprende algo nuevo, está muy bien.
3: Sí, los borrachos del tablón.
1: Gracias.
3: De hecho, hay algunos que están presos, históricos,
2: sí,
3: todavía. Así que bueno. Y te voy a estar contando algo, Nico, que está pasando en Independiente, que ya pasó, mejor dicho.

0: que va a tener elecciones en un par de meses, yo creo en noviembre, pero esta comisión directiva, que está a dos meses, a lo sumo tres de irse, tomó una decisión que indignó a la oposición, que indignó a los socios, y te voy a estar contando bien de qué se trata.
1: Bien, lo anoto entonces.
0: Anote.
1: Sí, no, ¿sabés con qué me quedé pensando? Que alguien me dijo, River ganó ayer.
0: No, River juega hoy.
1: Por eso, no, ese Pato, decirle a Pato, dice, estaban contentos de lo de River, no, pero ¿y si no jugó?
0: Claro.
1: Te das cuenta, me venden tomate podrido. Cuando estoy en el camino. Por suerte tengo a Romina Wiener. Romina Wiener, muy buen día, bienvenida, ¿cómo le va?
2: Muy buen día, ¿cómo andamos por ahí?
1: Bien, preparando los tomates, ¿usted?
2: ¿Sabes cuántos tomatazos tiraría yo?
3: Con ganas.
1: Estaría bárbaro.
2: ¿Qué vamos a hacer? Vos sabés que es una mañana que arranca Nico con un choque sobre la autopista de Lepiane. Es a metros de Avenida General Paz, ni bien la cruzás, en sentido hacia Capital Federal, y está muy trabada la autopista de Lepiane. Te digo que está onda rojo desde el enlace con General Paz hasta el enlace con la autopista 25 de Mayo. Entonces son muchísimas las demoras, salgan con tiempo, y también van a ver la marcha trabada sobre la autopista Richeri desde el Mercado Central, todo en sentido a Capital Federal. Se acaba de liberar un choque entre un auto y una moto en acceso oeste. Este fue en el kilómetro 22, en sentido de Luján hacia provincia. No generó demasiados contratiempos, pero estuvo el operativo de seguridad en el lugar. Una General Paz, que también está al rojo vivo, los primeros barrios de Mataderos, Linier, Devoto, todo en sentido hacia Lugones, y lenta Panamericana entre 197 y 202. Y hay otro incidente de tránsito en el camino al Buen Aire, a la altura de Campo de Mayo, en sentido al norte, hacia Panamericana. Así que arrancó bastante movida en la mañana en los accesos a Capital Federal y en autopista urbana de Lepiane. En cuanto a los servicios, trenes, subtes y premetro están a horario, es una buena noticia. Sí. Recordar que Aeroparque sigue cerrado, Nico. Esto va a ser hasta mañana a las 4 de la tarde. Toda la operatividad, lo veníamos contando, se trasladó a Ezeiza, sí. Así que planifiquen esa salida con tiempo para
1: Romy,
2: llegar.
1: Pero con antelación, esto se sabía, nosotros empezamos a comunicarlo hace unos días, pero las compañías aéreas lo tenían presente hace bastante y los vuelos ya estaban desviados, ¿no es cierto?
2: Sí, esto es todo
1: de manera programada,
2: y
1: tal cual, no hay un caos.
2: Acá no hay nada de sorpresa.
1: No,
2: acá no hay nada de sorpresa, tenés que salir antes porque ir a Ezeiza no es el mismo tiempo que ir a Aeroparque. Y vas a tener más volumen de personas en Ezeiza que lo habitual, porque están absorbiendo toda la operatividad de Aeroparque. Entonces vas a tardar más en hacer la fila para el check-in o controlar pasaportes y demás. Eso es lo único. Por eso ir un rato antes para poder moverte tranquilo, digamos, y no tener que salir corriendo.
1: Claro.
2: Es eso, pero está todo organizado y planificado.
1: Acá los nacionales salen de otro lado en Ezeiza, ¿no es cierto? ¿Cómo es? Yo siempre me pierdo, no sé ni dónde estoy en Ezeiza.
2: Y porque tienen distintas terminales.
1: Son las terminales, ABC, claro.
2: Claro, se hizo la obra nueva, entonces quedó todo bien organizado. Y está muy bien señalizado, con lo cual es fácil moverse. Después, rutas nacionales. La novedad sigue siendo el Paso Cristo Redentor, que viene cerrado desde el día lunes. Esto se hizo como una medida preventiva por el ingreso de un frente frío. Vamos a ver hasta cuándo dura. También está cerrado el paso Pehuenche, que está ubicado en la ruta 145, que de hecho Pehuenche nunca abrió desde que cerró, no tuvo esta ventana de 7 días que se dio en Mendoza en el paso Cristo Redentor. Pehuenche también está en Mendoza. Así que bueno, eso tenerlo en cuenta. En el norte de la República Argentina también siguen cerrados los pasos internacionales. JAMA, que está ubicado en Jujuy, en la ruta 52, también viene con un cierre. Tiene camiones aguardando y esperando cruzar el país vecino, pero el volumen es mucho menor, ¿no? De hecho, Gendarmería Nacional junto con SAME están implementando un operativo ahí en el norte de la República Argentina, donde asisten a los transportistas de cargas que necesitan algún tipo de ayuda o de manera preventiva también, para evitar esto de estar tantos días ahí en condiciones que son difíciles. También está cerrado el paso Sico en Salta, en la ruta 51, cerrado el paso San Francisco en la ruta 60 en Catamarca. Vamos a ver cuándo tienen operatividad. De hecho, quienes circulen por la ruta nacional 60, a la altura de la quebrada de la Sévila, hay un desvío desde hace un tiempo largo, porque están realizando una obra. Entonces ahí tienen que ir a baja velocidad y respetar las indicaciones de señalización. Todo lo que es la Patagonia Austral, sí, en las condiciones climáticas adversas. Ayer estuvo lloviendo bastante en todo lo que es Río Negro y Neuquén, con lo cual la calzada estaba húmeda y resbaladiza. Hoy a la mañana algunos sectores presentan esas condiciones de humedad, con lo cual hay que transitar con mucha precaución. Se espera a partir de las 9 de la mañana que se habiliten los pasos Pino Achado y Cardenal Zamoré en Neuquén, que ayer estuvieron operativos, así que eso es un buen indicio de que hoy estaríamos ante la misma situación, pero bueno, hay que esperar hasta las 9 de la mañana. Así que esta es la principal información a tener en cuenta, Nico.
1: Muy bien, Romina Wiener, muchísimas gracias, que tengas lindo día.
2: Ustedes también, chau chau.
1: Un beso grandote.
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0: 35 minutos ahora de las 7 de la mañana en la República Argentina.
1: Voy a tirar un título, después lo vamos a ampliar. Una de las cantantes más famosas en este momento de la Argentina, estamos hablando de Tini Stoessel, le hizo una auditoría a su propio padre. En realidad hizo una auditoría sobre lo que supuestamente eran sus bienes.
0: Lo que es lógico, 29 años tiene Tini.
1: 29 años.
0: Que es grande, ya 11 años más, ¿no es cierto? Lo que uno hubiera pensado, ¿en qué fecha debía independizarse, digamos?
1: Sí, a los 25, ya uno empieza.
0: Sí, pero ella es la que generaba.
1: Ella es la que
0: generaba. Un montón de tiempo siguió confiando en el papá, porque hasta los qué, 18, pongámoslo así.
1: Sí.
0: No le quedaba otra.
1: Claro.
0: O eras muy complejo elegir otro administrador y ¿sabés qué? Si querían cagarla, le iban a cagar. Ahora, después de eso, no. Después de eso, no.
1: El tema es que ella tenía una relación muy particular con su papá. Recuerda
0: que se abusó de esa relación.
1: Claro, cuando se enfermó, ella entró en una crisis muy profunda.
0: Y bueno, es lógico.
1: Bueno, tenía una relación
0: porque
1: muy
0: especial. Porque ella es buena, entonces.
1: Extremadamente buena. Y todo esto saltó por dos motivos. Uno, porque se estaba por casar y quiso poner todos sus números en regla. Y otra, te tiro el título y después lo desarrollamos, porque se quiso ir a comprar una cartera y le dijeron: no, señora, disculpe, no le alcanzan los fondos que tiene en la tarjeta.
0: ¿Pero sabés quién soy yo? ¿Eh, hijo? No.
1: En un ratito te cuento los
0: no
1: detalles.
0: ¿No la puedo comprar con una T? Tengo tres.
1: Claro.
0: Claro. Qué cartera, una Birkin.
1: Pobre, bueno.
0: Qué cartera quería comprar.
1: $2,500. Euros. 2.500 euros.
0: No, dice. ¿Cómo
2: qué decepción?
1: No, para. No, es un montón de plata. Claro. Es un montón de plata. Para Tini no.
0: No, dice ella.
1: Claro, para Tini no. 43 millones de dólares ganó en la, en el último circuito que hizo de...
0: El papá los ganó.
2: O sea, ella bueno, pero es, papá, digo, qué decepción, ¿no? Con tu propio padre.
1: Esos 43 millones, ¿cuánto le dieron? $300,000.
0: Bueno, comparemos eso con el papá de Messi, ¿no? Que en este punto vuelve a venir al caso. Empezamos a esta hora, 37 minutos de las 7 de la mañana, nuestra linda ronda de amaneceres provinciales. Y vamos primero de todo a Zapala, provincia de Neuquén, con Nélida López. Nélida López, muy buen día, bienvenida, ¿cómo le va?
3: Muy buenos días, Nico, muy buenos días al equipo. Muy bien, aquí en Zapala, con una temperatura de 4 grados a esta hora. La sensación térmica de cero, con un cielo parcialmente nublado y viento de 16 kilómetros en la hora. Las rutas de la provincia, con precaución por presencia de animales y húmedas las calzadas.
0: Contanos un poco, Nélida, qué pasó en este accidente que sabemos a esta hora se cobró la vida de dos operarios de YPF.
3: Así es, Nico, este lamentable hecho ocurrió ayer por la tarde. Cerca de la localidad de Añelo está esta base donde dos operarios de allí de Cutralcó eran oriundos, perdieron la vida. Bueno, rápidamente en las redes sociales se expresaron los vecinos de la comarca petrolera. Como decía, fue en la planta UPS-2, unidad separadora primaria del bloque de Rincón del Mangrullo, se llama. Es operada por la empresa YPF. Primeramente, una de las víctimas que fallece en el momento del accidente es Jonathan Meliqueo. Luego queda grave Cristian Latorre, que es derivado inmediatamente. Se activaron los protocolos que están previstos. Para esto lo derivaron en helicóptero hacia Neuquén, donde, bueno, finalmente fallece. Este accidente se debe a una falla en una línea de gas de alta presión. Aparentemente se reventó un caño al ingresar a una trampa receptora. Se desprendió parte de ese metal que alcanzó a estos operarios.
0: Es lo que los golpea. Ahí estaba tratando de reconstruir un poco los detalles y efectivamente es tal cual contás, Nélida, un tema en una línea de gas de alta presión. Uno tiende a pensar que es más presión de la soportada y aparentemente fue un tema de descompresión, ¿viste?
3: Exactamente. Sí. Todavía decimos aparente nosotros porque
0: lo contrario.
3: Está todo en investigación, se está trabajando. Lo que sí, bueno, lamentablemente fallecieron estos dos operarios, vecinos muy cerquita de aquí de Zapala, de la comarca petrolera, como decía. Y bueno, de acuerdo a la información, que se supo ayer por la tarde. Primero es una de las víctimas que es en el momento, luego Cristian, que yo decía que finalmente fallece en una clínica allí de Neuquén. Y bueno, también desde la empresa informaron que el incidente, o sea, la situación con este caño ya estaría controlado, ¿no?
0: Así que probablemente fue una suerte de implosión, ¿no es cierto?, de uno de los caños, claro. ¿No? Que provocó que se desprendiera y dio contra estas dos personas, ambas entonces fallecidas. Nélida, te agradecemos muchísimo por el reporte.
3: Gracias, Nico y equipo. Hasta pronto.
0: Un beso grandote. Que tengas lindo día. Nélida López, de LRA 17, Radio Nacional Zapala, provincia de Neuquén. Nos vamos ahora a Formosa con Javier Ruiz. Javier Ruiz, muy buen día, bienvenido. ¿Cómo le va?
4: Buen día, Nico. Buen día a todo el equipo. Buen día a toda la audiencia. Sí, acá arrancamos en la ciudad de Formosa con un cielo despejado, 16 grados y una máxima para hoy de 32 grados aquí en el norte del país. Bueno, disfrutando obviamente de este, como te decía ayer, de este falso verano, ¿no?
0: Así es, así es. Bueno, y de este fallo histórico también.
4: Sí, exactamente, fallo histórico por la muerte del Yaguareté. Los querellantes y la defensa acordaron prisiones de 3 años en suspenso y de 5 millones de pesos en reparación. Este hecho, para contarte un poquito más, se desarrolló en el día de ayer en lo que tenga que ver en el foro judicial de Formosa. El cazador acusado, la defensa, la Fiscalía Federal y los querellantes llegaron a este acuerdo que contempla 3 años de prisión en suspenso y una reparación económica de 5 millones de pesos. Así lo confirmó el día de ayer la doctora María Belén López Macé, de este acuerdo considerado que formalmente, y ahora obviamente hay que plasmarlo obviamente en la sentencia definitiva, que será una resolución a partir del 7 de septiembre con todos los fundamentos, ¿no? Los 3 años de prisión en suspenso obviamente corresponden al máximo de la pena previsto para este delito que fue acusado este cazador, ¿no? Recordemos obviamente que de este hecho, desde que matan a este yaguareté, han pasado aproximadamente ya 4 años, pero finalmente ayer en el foro judicial se condenó a otra persona más, ya son 5 los condenados por otro hecho de por matar a un yaguareté.
0: Que bárbaro, entonces no se abrió camino, no le resultó exitosa esta defensa, ¿no es cierto?, que había estructurado este hombre ya en términos de la cuenta no es mía, las fotos me la trucaron, ¿no? No tuvo mucho más que eso para decir.
4: No le, sirvió para nada, ¿no? Había plasmado alguna defensa en aquella época, en esto me parece que aceptó los cargos, por así decirlo, y bueno, finalmente la querella y la fiscal y la lo que tenga que ver la parte, la doctora Macé, finalmente condenó a 3 años de prisión en suspenso y una reparación, una suma también millonaria de 5 millones de pesos.
0: Bueno, que termina siendo la pena más efectiva, ¿no es cierto? La del efectivo, porque si la otra es en suspenso no la va a sufrir, ¿no?
4: Claro.
0: Pende sobre su cabeza con una espada de Damocles por si se porta mal o hace otra cosa, pero mientras tanto no. Entonces, que la plata sí la ponga, porque, es un yaguareté de los que están en extinción. Ese es el punto, ¿no es cierto?
4: Exactamente, de aquí en adelante, como se dice, va a tener que portarse bien, ¿no? No más, no se puede dedicar más a la casa.
0: Efectivamente, 5 millones de pesos, que para todos nosotros es un montón. La verdad, para matar un yaguareté, ¿de cuántos? 100 y pico que quedan, es poco.
4: Es poco, sí, exactamente,
0: es poco. Javier, muchísimas gracias, que tengas lindo día.
4: Abrazos para todos.
0: Abrazo grandote, Javier Ruiz, de LRA 8, Radio Nacional Formosa. Y nos vamos ahora a Comodoro Rivadavia, provincia del Chubut, con Jaime González. Jaime González, muy buen día, bienvenido. ¿Cómo le va?
5: ¿Cómo anda, estimado? Buen día, gusto saludarlo. ¿Todo bien por ahí?
0: Bien, muy bien, lo mismo digo. ¿Cómo arranca la jornada en Comodoro?
5: Muy bien, la verdad, con 9 grados 8 décimos de temperatura, una térmica de 6 grados 8, venimos atravesados por precipitaciones desde hace un tiempo, pero ahora comienza a aparecer el viento, el otro fenómeno que nos acostumbra a tener aquí en Patagonia, donde vamos a tener a partir de la tarde de hoy ya importantes ráfagas entre 51 y 59 y va a continuar por lo menos hasta el día viernes. Hoy la máxima va a llegar a 16, en este momento tenemos 9 grados 8 décimos y, como siempre decimos, la precaución para transitar por las rutas nacionales, la 3 y la 26, que están transitables con precaución, con animales sueltos, pero afortunadamente sin ningún tipo de complicación sobre la cinta asfáltica.
0: Bueno, recordarnos un poco el caso de Nico, ¿no es cierto? El perro que había sido hallado atrapado y cubierto casi completamente, ¿no?, por hidrocarburos ahí en una pileta o pozo de petróleo.
5: Correcto, sobre el fin de semana en la zona de kilómetro 5, sector costero al norte del ejido urbano de la ciudad, una comisión de rescatistas de Conciencia Activa lograron recuperar al perrito Nico, así denominado, que afortunadamente va saliendo despacio de las secuelas que dejó el empetrolamiento, prácticamente ya está caminando con alguna recuperación a través de antibióticos. En una tarea solidaria de este grupo de rescatistas y una veterinaria local. Pero ayer la fiscal Verona Dagotto
0: expone ahí Jaime es un grave pasivo ambiental, ¿no es cierto?, que queda en la zona de Comodoro.
5: Terrible, Nico. Si vos mirás, te encontrás con más o menos, de acuerdo a un informe, un relevamiento que hay, 1.700 locaciones abandonadas, claro, que, bueno, es un motivo de queja permanente de las autoridades y un trabajo que seguramente llevará también su tiempo, pero bueno, este sector no estaba delimitado como correspondía, claro. Tenía un cerco perimetral que estaba en defectuosas condiciones, piletas abandonadas. Bueno, ayer la fiscal Verona Dagotto volvió a solicitar la intervención y se encontraron con otro perrito muerto allí, y bueno, esto obviamente obliga a las autoridades, tanto municipales como provinciales, a intimar a la empresa. Tiene un plazo de 48 horas para resolver este tema del pasivo ambiental. Recordamos que hay varias bateas de 5x5, 5 metros por 5 metros, con una importante cantidad de fluido de petróleo. Entonces, bueno, esto es un riesgo, porque es zona donde habitualmente la gente sale a hacer running, a caminar, montaña, ¿viste? Se da mucho para esto.
0: Claro, no están ni cerradas ni cercadas, que es de suponer lo que hay que hacer en términos preventivos, pero tampoco se está seguro de que no haya filtraciones directas hacia la tierra, ¿no? Que es
5: claro, ahí está el tema. Porque, bueno, esta situación afectó a dos perritos, pero imagínate que pueden andar chicos por ese sector. Bueno, ya hemos tenido varias experiencias negativas a lo largo de tantos años.
0: El tema, ¿no?, sobre el tapete.
5: Me parece que es importante, pues bueno, esto también ya viene siendo alertado, porque bueno, hay una situación controversial que seguramente conocen, que tiene que ver con el ámbito judicial, con algunos reclamos para subsanar este tema de los pasivos ambientales. Es una cuestión que viene discutiéndose hace mucho tiempo. Bueno, esto obviamente alimenta aún más esta situación que se viene dando de reclamos y de decisiones de empresas que dejan de operar, pero que se olvida de atender esta cuestión ambiental, y bueno, por eso es necesario también aplicar la ley.
0: Ahora están un poco tirándose la pelota el municipio de Comodoro Rivadavia, que solicita informes, y el Ministerio de Hidrocarburos de la provincia, ¿no?
5: Totalmente, y aparte hay dos demandas judiciales que andan dando vuelta. Entonces, bueno, hay varias cuestiones que también se miran desde lo que sucede en el terreno, pero también desde la parte política.
0: Totalmente. Jaime, muchísimas gracias, que tengas lindo día.
5: Igualmente para todos, un abrazo.
0: Abrazo grande, es Jaime González de LU4, Radio Nacional Comodoro Rivadavia, provincia de Chubut.
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0: Muy buen día, bienvenido. ¿Cómo le va?
1: Nico y equipo, ¿cómo andan? Buen día.
0: Bien, muy bien, aquí promediando la semana. ¿Usted también?
1: Sí, tranquilo.
0: Che, ¿cómo se amanece, César? ¿Ya se ve el sol? Bien. Porque está amaneciendo más temprano.
1: Sí, ya se nota mucho el día.
0: Mucho. Hoy es la primera vez que, no sé si es que está despejado después de mucho tiempo, lo que sea, que noto el cambio, ¿no?
1: Sí. Bueno, el sábado, como les comentaba, que andaba por Paraná y ahí en la orilla del Paraná, bueno, el programa arrancábamos a las 7 y cuando estábamos arrancando ya casi el sol estaba asomando. Ya estaba muy clarito todo, pero ya aparecía el sol muy temprano.
0: Qué bárbaro. Sí. Che, el sol y el niño, ¿no es cierto? Nos seguimos preparando para eso.
1: Sí, porque, bueno, mientras en algunos lugares, municipios y demás, continúan con los reclamos, con algunas situaciones muy puntuales que tienen que ver con caminos rurales, que tienen que ver con algunos puentes que han mencionado, por ejemplo, en algunas ciudades como Bragado y demás, con esa infraestructura muy, muy local, muy provincial, esos reclamos de hace varios años, que ante estas situaciones pueden llegar a agravar la situación ante la llegada del niño y el impacto, ¿no? Hoy por hoy, según como lo venimos mencionando y lo vienen mencionando los profesionales de la meteorología, hay que ver cómo se da en cada lugar, pero sí, obviamente, en esos sitios donde hay ya un anegamiento, obviamente esos reclamos están para ver cómo se va deliberando y la situación en cada lugar. Pero por otro lado, se llevó adelante la cuarta reunión de la Agencia Federal de Emergencias, un encuentro que tuvo la coordinación de la situación federal frente al niño, y que están coordinando entre nación, provincias, porque con este diseño para profundizar los planes de prevención, ¿no? Trabajar en conjunto. Esto es algo importante, ya lo han mencionado de diferentes lugares, Nico, trabajar en conjunto, ¿no? Que no sea todo muy aislado, y hoy por hoy, claro, ese trabajo en conjunto, la coordinación tiene que ver con el desarrollo y con el impacto, ¿no? Porque han presentado este plan ENOS 26-27 y que tiene que ver en conjunto que cada uno de las provincias que están como defensa civil, con cada uno de los estámenes de las provincias, estén muy alertas ante estas situaciones. Entonces me parece que es un dato importante, Nico, para tener en cuenta.
0: Bueno, bien, es una forma de abrir el paraguas antes de que llueva y está muy bien.
1: Sí. Y sobre todo, más allá de que hay algunas provincias, lo hemos venido diciendo, Nico, aquí, que están trabajando ante esa situación, que el impacto sea lo menos posible. Eso es importante porque, bueno, en otros tiempos estas situaciones nos agarraban de improvistos y eran situaciones mucho más complejas porque, bueno, la ciudadanía, los pueblos, los campos, el impacto cuando te agarra improvisto es mucho más fuerte, ¿no?
0: Claro.
1: Teniendo estos datos, teniendo estas previsiones, el impacto puede ser mucho menor, más allá de que se puedan llevar adelante las obras que también puedan minimizar ese impacto, pero sobre todo en el sector agropecuario, en este caso que nos toca a nosotros, ese es el dato que hoy se está afrontando, más allá de las entidades que están participando con datos y también aportando desde ese lugar.
0: César, clarísimo. Muchísimas gracias. Que tenga lindo día.
1: Abrazo, Nico. Igualmente para ustedes.
0: Un abrazo grande. Es César Tapia.

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0: medio country esto.
1: Claro, no, Dolly Parton
0: puesto
1: es
0: a César Tapia.
1: Claro, claro. Bueno, ¿sabés que en la provincia Contame. De Buenos Aires,
0: en San Pedro,
1: sí, claro, hay un festival muy grande de música country, sí, sí. Que va gente de todo el país a bailar
0: que van,
1: esa música.
0: Pero religiosamente todos los años.
1: Che, y contanos, Dolly Parton, murió ayer, un emblema, ¿no?, de la música country. ¿Sabes lo que dicen en Estados Unidos? Que es lo único en lo que la mayoría de los estadounidenses está de acuerdo. Mirá, en Dolly Parton, mirá, una figura mirá. Que no divide a la población de ese país.
0: Ayer estaba en una reunión cuando nos anunciaron que murió, y estaba Fer, Carbonell, mostraba la imagen, y digo, tenía hasta un look Ivana Trump, ¿no?
1: Bueno, sí, bueno, ella de mucho, mucho antes, claro. ¿No? Súper voluptuosa, con toda una figura entallada, no, un pelo batido enorme, de un color rubio muy fuerte. Es una mujer. ¿Por qué no divide? Porque nunca quiso expresarse políticamente, y no es que no se lo que no se lo preguntaron, ¿eh? Muchas veces le preguntaron a quién votaba y ella decía, no quiero decir cuál es mi preferencia política porque no quiero dividir a mis fanáticos.
0: Está
1: y esto hace en que
0: no se lo contó
1: sea.
0: A Florencia Peña, por ejemplo, no.
1: Que sea, según las... ¿Sabés que en Estados Unidos la mayoría de los artistas se expresan políticamente y hay una división muy grande? Hay demócratas y hay republicanos, pero es una tradición. Por eso ella se lo preguntaban insistentemente y nunca quiso expresarse. Y salió una encuesta hace poco de YouGov que dice que el índice de aprobación de ella, de Dolly Parton, es del 65%. En comparación, te va a gustar este. El de Taylor Swift es del 3%.
0: Muy bien.
1: Según
0: O sea, solo acá la quieren a Taylor Swift.
1: Y el de Donald Trump es del 19%. Así que imagínate el apoyo que tiene Ajá. que tiene Dolly Parton en los Estados Unidos. Dos veces le quisieron entregar la medalla presidencial de la libertad. Se le ofrecieron distintos presidentes, Trump y Biden, y ella se lo rechazó. ¿Por qué? Porque no quería una foto con un político.
0: Ni siquiera eso. Mirá vos qué mensaje que deje, que a veces está muy bien. El punto es que falleció ayer a los 80 años.
1: A los 80
0: ¿no?
1: años.
0: 80 años. Qué interesante. Ahí me pedía alguien que pasáramos para él. ¿Cuál es el tema? ¿Night to Five o algo así? Night to Five, Working Night to Five. O,
1: sí, dale, lo ponemos y hacemos las corios, ¿viste? Ahora
0: no sabía.
1: Te quiero ver cómo
0: ¿sí?
1: bailas.
0: Pero
1: de la
0: supuesto,
1: música country.
0: Que es una buena manera de honrar. Oh, claro. ¿Country qué es? ¿Que hay que hacer como así?
1: Claro.
0: ¿Un saltito en el costado?
1: Claro. Vamos haciendo todos con el pie. No trajimos la
0: En honor
1: botas,
0: a Dolly Parton, te lo rehago. Vamos al info, así yo hago ese pasito. ¿Qué nombre tiene? Debe tener un nombre.
1: No sé cómo se llaman los pasos.
0: El pasito de la música country.
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3: 8 de la mañana en la República Argentina. Luis Caputo anunciará medidas económicas. La conferencia de prensa del ministro se llevará a cabo a partir de las 10 en el Palacio de Hacienda. Una falla en la línea de gas provocó la muerte de las dos personas en Vaca Muerta. Así lo dijo la periodista de Radio Nacional Zapala, Nelida López.
4: Lamentable hecho ocurrió cerca de la localidad de Añelo, esta base donde dos operarios de Cutralcó eran oriundos, perdieron la vida. Una de las víctimas que fallece en el momento del accidente es Jonathan Meliqueo. Luego queda grave Cristian Latorre, que es derivado inmediatamente. Se activaron los protocolos, lo derivaron en helicóptero hacia Neuquén. Este accidente se debe a una falla en una línea de gas de alta presión. Aparentemente se reventó un caño al ingresar a una trampa receptora.
3: La información del deporte con Rubén Santos.
5: Será una noche muy importante para River y en especial para su técnico, Eduardo Chacho Coudet. Se juega todo River en este partido de Copa Sudamericana frente a Independiente Santa Fe de Bogotá. Será esta noche a las 21:30 en el Estadio Monumental. Recordemos que en el partido de ida jugado hace una semana en Colombia empataron 0-0. River se juega el resto del año en el partido de esta noche.
3: El estado del tránsito con Romina Wiener.
6: atentos en la provincia de Río Negro, transitar con suma precaución en la ruta nacional 40 entre Bariloche y El Bolsón. En diferentes sectores, calzada húmeda y resbaladiza por lluvias y aguanieve. Extremar las medidas de precaución al circular y llevar siempre luces bajas encendidas. En Mendoza, el paso internacional Cristo Redentor, ubicó en ruta nacional 7 que conecta Argentina con Chile, sigue cerrado por un temporal en zona de alta montaña. Paso Pehuenche, ruta 145, también cerrado.
3: En Mendoza, donde nos escuchás a través de AM960, la temperatura es de 21 grados 2 décimas, el cielo está nublado y rige una alerta amarilla por viento sonda. En Buenos Aires, la marca actual, 10 grados 8, la humedad 81%, cielo parcialmente nublado.
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0: Muy bien, 4 minutos nos separan ahora de las 8 de la mañana de este día miércoles 26 de agosto de 2026 en todo el mundo.
1: Y por supuesto que nos quedamos con Nico Yacoy hasta las 10 de la mañana en primer round y repasamos el pronóstico por regiones para este miércoles 26 de agosto en el NOA, cielo parcial a algo nublado. Una máxima que van a llegar en algunos lugares a los 30 grados. Estamos hablando del NOAA, con vientos del oeste, con posibles ráfagas y sonda. En el NEA, cielo parcialmente nublado, ambiente cálido, también con máximas superiores a 30 grados. En Cuyo, cielo nublado, vientos sondas con ráfagas intensas, temperaturas en ascenso. En el centro, cielo parcial a algo nublado, mínimas de 8 a 12 grados, máximas de 17 a 21 grados. En la Patagonia, lluvias persistentes y fuertes con alerta naranja en el oeste de Neuquén. En el sector antártico argentino, islas del Atlántico Sur, Nico, cielo nublado con temperaturas bajo cero.
0: Muy bien, ¿qué hay que saber entonces hoy que es miércoles 26 de agosto a esta hora? El gobierno anunciará hoy nuevas medidas económicas. El ministro de Economía, Luis Caputo, brindará a las 10 de la mañana una conferencia de prensa en la sede del ministerio. Diputados, el oficialismo buscará avanzar también hoy con la reforma de la Carta Orgánica del Banco Central, la Ley de Inocencia Fiscal 2 y el Tratado de Cooperación de Patentes. La sesión comenzará a las 12 del mediodía. Ayer, la mesa política del gobierno analizó los proyectos que abordarán hoy los legisladores. Al término de la reunión habló el senador Bartolomé Abdala.
2: Tenemos que saber que Argentina tiene un proceso que por delante que tenemos que seguir trabajando con muchísimas expectativas, con optimismo. Se hablaron de los temas que, por cierto, va a tratar el Congreso, tanto en diputados como senadores, y bueno, salimos como con mucho optimismo y reforzado por el mensaje que nos dio el presidente.
0: El Papa León XIV recibirá la conducción del Episcopado argentino para definir el itinerario y la seguridad de su visita al país. El encuentro se llevará a cabo mañana en la Ciudad del Vaticano. Asistirán el presidente de la Conferencia Episcopal, Monseñor Marcelo Colombo, y el secretario general del Episcopado, Monseñor Raúl Pizarro. León XIV visitará nuestro país entre el 8 y el 11 de noviembre. Causa Cuadernos, un ex director de Techint confirmó entregas de dinero a Roberto Barata. Fue Héctor Zabaleta, que se desempeñó como director de administración de la empresa y ratificó ante la justicia la veracidad de los registros realizados por el ex chofer Oscar Centeno. Además, reveló que el propio Barata le exigió en una oportunidad que las entregas fueran realizadas en dólares, esto bajo la amenaza directa de cortar el suministro de gas a la planta productiva de la compañía en Campana.
3: Tal vez a uno le sale del momento, no sé si trató de hacer presión o no. Me dijo, no, me tenés que dar dólares. En cierta medida nos estudiábamos desde ese momento, porque si no, le voy a cortar el gas en la planta de Campana. Pero nada intimidatorio, sino quejoso y enojado porque yo no le daba dólares.
0: Caso Loan, los 7 acusados que están en juicio por la desaparición del niño fueron sobreseídos en otra causa por el delito de trata de personas. La jueza federal Cristina Poser Penso dictó la medida en favor de Cayaba, Pérez y Laudelina, entre otros. Petróleo cae ante las expectativas de un acuerdo con Irán para reabrir el estrecho de Hormuz. El descenso del precio del crudo se produjo después de que los países de Medio Oriente anunciaran el martes que discutieron un corredor de navegación temporal conjunto a través del estrecho y acordaron retirar las minas de la vía marítima.

0: Muy bien, 8 minutos. Ahora de las 8 de la mañana y tenemos en línea a Monseñor Jorge Eduardo Jaini, que es arzobispo de Mercedes Luján. Hola, Jorge, Nico, Yacoy, equipo Nacional Argentina. Buen día, gracias por atendernos.
1: Buen día, Nico, gracias por llamar. Muchas Jorge, gracias.
0: Bueno, nos estás atendiendo desde Roma.
1: En Roma estoy porque el lunes tuve una entrevista con el Santo Padre y entonces vuelvo el viernes. Cuando venimos los obispos a Roma aprovechamos a tener distintos encuentros con los que llamamos dicasterios, ¿no? La organización de la Iglesia.
0: Ahí contame eso, ¿era una visita particular por la cuestión del Papa, digo, de la visita papal a la Argentina como suponemos, o es la visita que tienen periódicamente?
1: No, era una visita programada, porque yo quería hablar con el Santo Padre de cuestiones de la diócesis, pero también aprovechamos para hablar sobre su viaje, que por supuesto me dijo que estaba muy contento, que estaba con muchas ganas de viajar, ¿no? La verdad que lo vi sereno, lo vi atento, lo vi fraterno, un hombre muy agradable estar con él. Para mí era la primera vez que el primer encuentro que estuve con él. Sí. Él hace poquito que está. Yo tengo 9 años de obispo, pero él hace poquito también que es papa.
0: Totalmente. Claro, es la primera visita que te toca. Qué importante sí. Eso, ¿no? Estoy tentado de preguntarte, sí. Jorge, cómo se vive en lo personal, porque es bueno, es todo un tema, ¿no es cierto?
1: A ver, te cuento, ¿no? Esto es muy propio de la Iglesia, pero cuando Jesús arma el grupo de apóstoles, eso continúa hasta el día de hoy, ¿no?
0: Claro,
1: los obispos somos
0: los
1: encargados de iglesias particulares, de diócesis.
0: La sucesión
1: y
0: apostólica.
1: Pedro es el encargado, claro, Pedro es el obispo de Roma. Pero bueno, Jesús quiso que Pedro fuera entre el colegio apostólico alguien particular, ¿no? Entonces, formamos un colegio de obispos, pero Pedro para nosotros es como el jefe, ¿no? Y entonces, bueno, venimos al encuentro de él. Él es un hombre con sabiduría. Además, la visión de un papa, todos los papas posconciliares son papas con una visión de lo universal, del mundo, que uno se admira, ¿no? El conocimiento que van teniendo. Conocimiento directo, además, porque así como vengo yo de la Argentina, vienen de todo el mundo y bueno, los informes de los nuncios. La verdad que un papa hoy tiene una función muy importante en el mundo, una función de liderazgo, ¿no? De conocer bien qué está pasando en el mundo. Cuestiones que muchas veces vemos y otras que no vemos, ¿no?
0: Así es. Te tendría que haber hecho yo, Jorge, esta nota antes del examen de Derecho Canónico.
1: Mira vos. no, pero yo no sé si me daba
0: pero
1: el cuero
0: bueno,
1: para tomar
0: los dicasterios, la visita, todo eso me ha tocado estudiar. Jorge, bueno, así que fue una reunión agradable, él muy tranquilo y nosotros los argentinos tan ansiosos por recibirlo, ¿no?
1: Yo creo que va a ser una visita importante. El mundo está en un momento así. Bueno, cada momento de la historia se pone con sus propios desafíos, ¿no? Hoy la Argentina tiene sus desafíos, pero yo creo que una palabra de un pastor de este tamaño, de esta calidad de pastor, es una palabra espiritual que puede hacernos mucho bien, ¿no? Porque en el fondo el pastor orienta cuando uno está metido dentro del laberinto y es tan difícil salir a veces, ¿no? De las cuestiones coyunturales, que venga alguien y oriente de sentido, ¿no? Diga, bueno, no se olviden de que esto es lo fundamental, no se olviden de que por acá va la vida y las cosas importantes de la vida. Bueno, nos va a hacer mucho bien, tanto a los creyentes como a los no creyentes.
0: Bueno, es que
1: ¿no?
0: la Iglesia tiene eso, entiendo, Jorge, como método, ¿no es cierto?, muy marcado, que es el salir y volver, porque si no te mimetizás.
1: Es una necesidad de hacer una lectura de la realidad, pero desde un lugar distinto, ¿no? Que para nosotros lo distinto es el Evangelio. Bueno, no es que la Iglesia pueda darse el lujo de vivir fuera de la realidad.
0: No
1: sé tampoco si sería lujo. La Iglesia vive en la realidad, pero al mismo tiempo podemos nosotros intentar dar una palabra de aliento, una palabra de esperanza, una palabra de sentido, ¿no? De sentido profundo. Yo espero que eso sea la visita
0: Así
1: de
0: es,
1: León, ¿no?
0: así es.
1: Que nos dé una orientación que nos ayude, ¿no?
0: ¿Hay alguna precisión que te llevas de la reunión respecto de su agenda acá, más allá de lo que conocemos?
1: No, mira, porque ahora él delega, alguna cosa estuvimos charlando así de precisión, pero él delega en sus equipos y
0: Claro,
1: entonces ahora
0: es que
1: justamente
0: sí.
1: yo adelanté la vuelta, estoy llegando el sábado porque ya el domingo el equipo de acá del Vaticano va a Buenos Aires, Córdoba y Luján para hacer el fino de la
0: Ajá,
1: visita, ¿no? Y
0: ahí sí.
1: entonces el fino va a ser la semana que viene,
0: Está
1: ahí,
0: perfecto.
1: bueno.
0: Está perfecto. Jorge, y por supuesto pasaste por la Basílica Santa María la Mayor y
1: Ahí
0: estuviste.
1: estuve frente a la tumba de Francisco rezando. La primera vez que también estaba. Yo había compartido con el Papa antes mucho y bueno, fue
0: Claro,
1: fuerte
0: claro.
1: también encontrarme ahí, recé la misa, fue un momento lindo,
0: Seguro.
1: un momento de memoria
0: Total.
1: agradecida por tanto vivido con Francisco.
0: Jorge, te dejo seguir atendiendo tus cosas y agradezco un montón por la charla.
1: No, gracias a vos, Nico. Te agradezco, gracias a vos y a tu audiencia. Y ojalá que estemos con el corazón abierto para recibir al Santo Padre.
0: Un abrazo grandote. Es
1: Gracias, Nicolás. Un abrazo.
0: el Monseñor Jorge Eduardo Jeini, que es arzobispo de Mercedes Luján, nos atendía desde Roma, donde se encuentra por haber tenido ayer una audiencia con el Papa León XIV para tratar, entre otras cosas, detalles de su visita a la Argentina el próximo mes de noviembre.
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0: Cecilia, digo, en último momento.
1: Un último momento porque ocurrió un terremoto en Nepal, en la frontera con el Tíbet, con China, que desató un desastre natural con inundaciones repentinas y hay más de 384 personas que están desaparecidas. La mayoría de ellos son extranjeras. Se están identificando las personas con las cuales se perdieron contacto. Entre ellos hay malayos, sudafricanos, estadounidenses, australianos, holandeses, británicos. Es una información que está en transcurso, actualizamos en un rato.
0: Sí, después sacamos a un geólogo y nos dice lo que es verdad, ¿no es cierto? Que es que está esto dentro de los parámetros de movimientos sísmicos de todo el mundo. Pero también sucede esto otro que decimos, ¿viste? Normal, pero ocurre en lugares poblados, tienen consecuencias, ¿no?
1: Sí, como una zona muy turística, sí. 384 viajeros desaparecidos.
0: Sí. Bueno, y charlábamos hace un ratito en los títulos, sobre todo respecto de lo que fue ayer el encuentro de legisladores de La Libertad Avanza con el presidente de la Nación. Vamos a charlar de esto y de la agenda, en realidad, de esos legisladores, ¿no es cierto?, hoy y mañana en el Congreso. A Berti Venegas Lynch, es diputado nacional por La Libertad de Avanza, Provincia de Buenos Aires. Hola, Berti. Nico Yacoyer, Nacional, buen día, muchas gracias por atendernos.
2: Un placer, gracias por llamar, Nico. Buen día, ¿cómo estás?
0: Te agarramos temprano, ya molestando de temprano, Berti, nosotros.
2: No, soy re madrugador, yo. No hay problema.
0: Che, Berti, bueno, reuniones en el gobierno de cara a esta agenda que se acelera, bueno, hoy sobre todo, ¿no es cierto?
2: Sí, tuvimos una reunión ayer con el presidente, todos los senadores y los diputados. Siempre me parecen como hasta conmovedor, te digo, todo lo que la impronta de Javier en cuanto a la batalla cultural y reconocer que la batalla cultural también pavimenta el futuro de las reformas que se quieren seguir haciendo. Ah, la batalla cultural nunca tiene fin porque siempre va a haber gente que quiere vivir a expensas de otros, con lo cual esa lucha siempre va a estar. Y la forma también es de prepararnos nosotros en los argumentos. Entonces, bueno, en resumidas cuentas, bastante también pivoteó en aspectos, te diría, académicos. Nos regaló a cada uno un ejemplar de Economía en una lección, que también, bueno, está disponible para algunos que no les llegó a alcanzar. Está, ya creo que no tiene el tema de copyright, así que está abierto en PDF en internet. Economía en una lección de Henry Hazlitt.
0: Okay.
2: Un libro que sí, yo leí hace mucho, tengo varios ejemplares, pero bueno, ahí está un poco el punto central de muchos temas de debate que muchas veces la gente por intuición por ahí llega a conclusiones equivocadas. Entonces creo que hay que prepararse para dar la batalla, porque nos pasó y llegamos a esta instancia porque justamente los supuestos defensores del liberalismo y las ideas liberales no estaban preparados para el debate.
0: Claro.
2: y se dedicaron demasiado a sus negocios, sus actividades, y no saben, como yo le digo a mis amigos que me dicen, bueno, yo colaboro con el país dando empleo, yo le digo, no, vos das empleo para ganar guita y está muy bien, lo que te estoy preguntando es qué haces vos para que no te expropien.
0: Pero ese es el tema, para asegurar las condiciones de posibilidad de tu propio desempeño privado después, porque es eso, ¿viste?
2: Así es, Nico.
0: Eso, y hablando de condiciones de posibilidad para eso, apagar la maquinita del Banco Central, ¿no?
2: Bueno, eso es uno de los temas, te diría el más importante de hoy, que empieza como a rodearle la manzana al robo de la política.
0: Así es.
2: A través de la cuestión de ponerle un brete al ABC, porque es ponerlo en una estancia razonable de la concepción, que después podemos discutir en este proceso del...

0: que seriamente yo pensé que bueno, también era de forajidos para robar de la política, pero seriamente creen de decir, pero ¿cómo puede ser que la herramienta que tenemos para justamente la asistencia social la estemos apagando y cerrando, que es el Banco Central? ¿Pero qué es la emisión monetaria? Es darle un pesito a la gente para el bolsillo, ¿viste? Que dicen, ponerle plata en el bolsillo sí, a la sí, gente. Sí, sí, para robarle, sí. Para robarle a sus espaldas 4 pesos más del otro bolsillo con el tema del
1: ahora, qué bárbaro, porque justo das en el clavo de la pregunta que quería hacerte, que era qué argumentos hay dando vueltas para defender lo indefendible, que es dejarle la maquinita al Banco Central, ¿no? Y aparecen estos argumentos entonces.
0: Sí, increíble, increíble. Entonces tenés de todo, tenés gente que es más o menos avispada y quiere justamente tener la financiación de la política, además de los impuestos, que estamos en la región, el más alto era la Argentina y a nivel mundial es uno de los más altos, que se ha ido bajando, pero digamos tenemos mucho camino por recorrer. El tema de la deuda, que es el primer gobierno que está pagando deuda en vez de acrecentarla, y después el tema de la maquinita. Entonces, por eso digo, rodearle la manzana al robo de la política y que pueda hacer el gobierno con funciones específicas y muy limitadas como un administrador de consorcio.
1: Ahora hay una vuelta de tuerca para darle a eso, Berti, que es que la política se está autolimitando con esta ley. Por eso va a ser muy interesante ver las manos que se levanten en contra, ¿no es cierto? O que no se levanten, porque son los que no se quieren atar de manos a sí mismos.
0: Exacto, y fíjate vos también esto que decís, me dispara el hecho que es el primer gobierno que, teniendo la tentación de hacer populismo, como dice Javier, no podemos combatir el populismo con más populismo, además de la presión que existe, que hay que, esta cuestión que hablan de las deudas y todo, es otro tema que quieren instalar hoy, que bueno, abordando ese tema, vos te das cuenta primero que los forajidos que se dedicaron en el Congreso a romper toda la cuestión legislativa en 2025, que hicieron subir el riesgo país, con lo cual las tasas de interés y todo, es como que siguen ese guión. El primer paso era romper, el segundo paso es seguir con el guión de llorar de las deudas de la gente que no puede y que poco menos se está muriendo de hambre y no puede pagar las cuentas. Bueno, una cosa que no tiene absolutamente ningún gollete si vos vas a los números, cuando se ha bajado la pobreza. Aparte son tipos que vienen con el discurso siempre contra el sistema financiero usurero y todo, y ahora están defendiendo eso porque quieren el bailout de los bancos, básicamente.
1: ¿Sabés que eso me pareció muy interesante como argumento? Claro, es exactamente lo contrario de lo que dicen defender, están defendiendo a los bancos.
0: Exacto, porque ¿qué pretende decir cuando decís salgamos a defender a los deudores? No vas caso por caso, bueno, ¿cuál es tu problema, cuál es tu caso? Cada uno tomó a nivel particular las deudas, pero se agarra todo y ahí entran las motos, los electrodomésticos, el tipo que compró la televisión para el Mundial y ahora Argentina no salió campeón, entonces no quiere pagar la deuda, apuestas también, que hubo un montón de deudas por apuestas, uno mismo compra tarjeta con tarjeta en el súper y es una forma de entra dentro del crédito, vos lo pagás a fin de mes, entra en el circuito crediticio. Por eso tenemos que entender que los bancos, hace mucho que no vienen trabajando de bancos, porque estaban con el tema de las letras,
1: los bonos y la historia.
0: Claro, entonces todos los bancos, hasta incluso los privados, se ensuciaron sus balances en la comodidad de ser acreedores del gobierno. Entonces era, digamos, pan para hoy, hambre para mañana. Claro. Y ahora empezaron a ser de bancos y pasaron de préstamos de 3% del PBI al 12%, que sigue siendo un número bajísimo en nuestra región, es mucho más alto. Entonces, lógicamente, en esa misma proporción aumenta también proporcionalmente, Berti, la mora. Pero que se hagan cargo los bancos, claro. Esto termino acá, Nico, que se hagan cargo los bancos que dieron préstamos eventualmente malos, jamás socializar una deuda de un tipo que no tomó un préstamo a través del Estado, tener que pagarle la deuda a otro.
1: Sí, no, hay dos cositas. Uno es que nos sirve como parámetro, hablábamos con Salvador Di Stefano el otro día y nos decía 100% de crédito es lo que hay que aspirar, ¿no es cierto? Estamos en el 12, ¿coincidís con ese parámetro? ¿Es tanta la diferencia?
0: Sí.
1: Mirá vos.
0: Bueno, Estados Unidos ni te digo, en Chile también, en la región te
1: 100
0: digo.
1: Del sí, PBI. Sí, sí.
0: Del PBI, sí, es mucho más, o sea, no es absolutamente nada, pero es todo el discurso mediático que hace justamente el kirchnerismo, que me parece no...
1: Que ya hizo con los discursos UBA, y que en su momento pudimos, bueno, algunos ver mejor que otros, ¿no? Pero que ya nos vendió eso.
0: Exacto, siempre buscan la victimización y generalmente

0: Javier decía ayer, y es cierto, no sé si lo citaba a Milton Friedman, que decía, claro, a los socialistas no los miden por los resultados de sus medidas, los miden por sus intenciones, por su
1: Claro,
0: cosa sensiblera, por su
1: claro.
0: discurso. Entonces, a ver si los argentinos podemos entender, en definitiva, que esa receta no nos lleva a nada, y por eso es importante el aspecto que decíamos al principio de la batalla cultural y entender aspectos filosóficos o el fondo primero del diagnóstico de dónde venimos y después cuáles son los pasos a seguir para reencauzar a la Argentina. Entender eso hace que también la transición en el sinceramiento de una
1: Sí,
0: economía que estaba toda subsidiada, con inflación y no se podía hacer ninguna inversión ni se podía trabajar, porque la gente también tiene esta idea del valor absoluto. Del salario, ¿entendés? Entonces te agregaban por ahí un cero y pensabas que te aumentaba el salario cuando en definitiva por el poder adquisitivo cada vez llenabas menos changuitos. Y esa
1: claro.
0: era la realidad de la
1: Sí,
0: Argentina.
1: total.
0: Entonces hay que tener paciencia. Yo doy este ejemplo, Nico, cuando te dicen, bueno, mi hermano, dice yo, perdí el trabajo, entonces, bueno, ¿qué trabajaba tu hermano? Y resulta ser, y te pongo un ejemplo burdo, y sé que no es la generalidad de los casos, pero si el Estado estaba subsidiando la industria del pegamento para cáscara de huevo, que a nadie le interesa, para mantener una industria viva, obviamente eso genera empleo, genera que también contraten camiones y las gomas, o se crea toda una cadena de valor alrededor de algo que está subsidiado y es
1: Sí,
0: una
1: pero es
0: mentira, estamos consumiendo
1: insostenible
0: capital.
1: y no es real, no
0: Claro,
1: es real. Y después
0: entonces.
1: te corren la economía real, no es real esa economía.
0: Exacto, entonces cuando. Exacto. Entonces cuando vos decís, bueno, vamos a sincerar, el Estado no tiene por qué estar financiando cosas que el mercado no ha convalidado, que la gente decida. Entonces, obviamente, dice mi hermano, sí, trabajaba en la industria del pegamento para cáscara de huevos y perdí el trabajo. Bueno, eso permite también que se acomode en otro lugar. Y los neumáticos de esa industria, bueno, eso era una industria genuina que bajará su nivel de actividad, pero se va a reencauzar cuando apuntemos bien a lo que estamos haciendo. Eso es lo mismo que la economía de una casa. Si vos estás consumiéndote capital y no estás pagando las cuentas ni estás comprando las cosas para tus hijos y todo, en algún punto te terminas mal.
1: Sí, seguro, seguro.
2: Buen día, ¿cómo le va? Alejandra Gallo lo saluda. Hoy,
0: Hola, Ale.
2: por todo esto que usted está contando y lo que trascendió respecto de, que usted lo está confirmando, la charla del presidente con todos los diputados y senadores, se preanuncia una jornada intensa, no solo desde el debate, sino desde el tiempo. ¿Cómo imagina la sesión de hoy?
1: Larga.
2: Eterna.
0: No, sí, larga, creo que nos adelantaron que depende de la labor parlamentaria de ahora en las próximas horas que se decide, pero están apuntando y ya se habló algo de reducirlo a las exposiciones de bloques y viste, las cuestiones de privilegio, estas
1: Eso, las
0: cuestiones
1: de
0: también que
1: privilegio.
0: hay que cambiar del reglamento, estas cosas,
1: Sí,
0: pero bueno, paso
1: rápido,
0: a paso, ¿no?
1: por los
0: Porque
1: números,
0: claro,
1: ¿no?
0: también, exacto, pretenden muchos diputados tener audiencia cautiva, que nos juntamos para una determinada cosa y empiezan a hablar de cualquier otra, incluso usando mal el recurso de la cuestión de privilegio y los homenajes. Yo siempre digo, pero ¿por qué no reservan el salón, el
1: Sí,
0: salón
1: el azul,
0: de.
1: ¿cómo es ese? No,
0: Claro, lo que sea, el salón Parodi o algo
1: Parodi, tal
0: para
1: cual,
0: hacer.
1: siempre Parodi.
0: Claro, y convocar a la gente que quieras para el tema de un homenaje. Bueno. Pero
1: Después te voy a
0: más o menos se
1: compartir,
0: calcula
1: Berni,
0: 14
1: Berti,
0: horas, Ale.
1: después te voy a compartir qué estamos haciendo con, de qué se trata una iniciativa que coordino, unos análisis, ¿no es cierto?, de análisis legislativo y cómo no hablan los legisladores sobre lo que está en discusión en esa sesión. Y ahí vas
0: No,
1: a
0: y lo
1: ver
0: ves en
1: que
0: las comisiones
1: va a
0: también, viste,
1: quedar
0: en las
1: claro,
0: comisiones.
1: tal cual. No es ninguna novedad, pero va a quedar
0: Empieza a hablar de.
1: paralizado.
0: Claro, querés hablar de. Te estás tratando el tema de presupuesto en la comisión de presupuesto y
1: Sí,
0: te hablan de
1: sí.
0: Palestina o te hablan de. ¿Viste? Es una cosa
1: Totalmente, totalmente.
0: que hay que pensar siempre que. Y yo he dicho alguna vez en la comisión, muchachos, si esto fuera una empresa privada y dependiera de accionistas, o si los ciudadanos que están financiando esto, la luz, la gente que nos asiste en la parte técnica de los micrófonos y todo, nos echan a patadas.
1: Pero
0: No estamos para
1: la
0: esto.
1: gente, desde que seguimos por televisión parte de los debates, empezamos a decir, hablan de cualquier cosa. Viste que ya es una interpretación esa bastante extendida, así que esa magia se le está acabando, ¿no?
0: Vos sabés que desde que creo que Javier incursionó en la política, el seguimiento de la actividad parlamentaria es mucho más fuerte
1: Sí.
0: y se sabe quién votó qué cosa,
1: Sí,
0: qué se va a
1: claro.
0: votar. Sí, la verdad que está bueno eso desde el punto de
1: Ciertamente.
0: vista cívico, que la gente sepa quién es quién también.
1: Berti, te mando un abrazo grande, muchísimas gracias por la charla, buena sesión y la seguimos en cualquier momento.
0: Gracias, Nico, Ale. Un beso a los dos.
2: Buen día.
1: Un beso enorme. Berti Venegas Lynch es diputado nacional por la Libertad de Avanza, provincia de Buenos Aires.
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4: 8 de la mañana, 30 minutos en la República Argentina. La Cámara de Diputados debatirá la reforma del Banco Central y la Ley de Inocencia Fiscal 2. El proyecto para modificar la Carta Orgánica de la Entidad Financiera tiene como objetivo la lucha contra la inflación y la preservación de la moneda. En tanto, la otra iniciativa fomentará el uso de los dólares de ahorro privado a través de la reducción de multas por falta de presentación de la declaración jurada. En diálogo con el programa Primer Round, el legislador Berti Venegas Lynch destacó el compromiso del presidente Javier Milei con esas propuestas y, por otra parte, también se refirió a la situación de deudas en el país.
0: Que hay que, esta cuestión que hablan de las deudas, es otro tema que quieren instalar hoy. Y bueno, abordando ese tema, te das cuenta primero que los forajidos que se dedicaron en el Congreso a romper toda la cuestión legislativa en 2025, que hicieron subir el riesgo país, con lo cual las tasas de interés y todo, es como que siguen ese guión. El primer paso era romper, el segundo paso es seguir con el guión de llorar de las deudas de la gente que no puede y que poco menos se está muriendo de hambre y no puede pagar las cuentas. Bueno, una cosa que no tiene absolutamente ningún gollete si vos vas a los números cuando se ha bajado la pobreza.
4: Visita del Papa León XIV a la Argentina desde la Ciudad del Vaticano, donde se reunió con el pontífice. El arzobispo de Luján, Jorge Eduardo Jane, habló por Radio Nacional y se refirió a la llegada del jefe de la Iglesia Católica a la Argentina.
5: Yo creo que va a ser una visita importante. El mundo está en un momento así, cada momento de la historia se pone con sus propios desafíos, ¿no? Hoy la Argentina tiene sus desafíos, pero yo creo que en el fondo el pastor orienta. Cuando uno está metido dentro del laberinto y es tan difícil salir a veces, ¿no?, de las cuestiones coyunturales, que venga alguien y oriente de sentido, ¿no? Diga, bueno, no se olviden de que esto es lo fundamental, no se olviden de que por acá va la vida y las cosas importantes de la vida. Bueno, nos va a hacer mucho bien.
4: Terremoto en Nepal, hay más de 380 personas que están desaparecidas, la mayoría de ellas son turistas. En Buenos Aires la temperatura 10 grados o 9 décimas, la humedad 82%, cielo parcialmente nublado.
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11: Un tipo era tan borracho, se hizo un análisis de sangre y le dio JB positivo.

0: 35 minutos ahora de las 8 de la mañana, Cecilia Dewan.
1: El gobierno de Estados Unidos, Nico, suspendió temporalmente todas las citas para solicitudes de visa de inmigrante en todo el mundo. Esto por una iniciativa...
0: De inmigrante, de la
1: Green Card, para todas las personas que tengan una cita. Se le está empezando a llegar de todos los consulados del mundo un correo electrónico diciéndole que queda suspendido. No se sabe cuándo se va a retomar. ¿Por qué? Porque Trump quiere volver a capacitar de una forma global y obligatoria a todo el personal consular para que sea mucho más estricto y aplicar más filtros que sean rigurosos para las personas que quieran ingresar a los Estados Unidos de manera permanente.
0: Ahora, yo tengo que ir a renovar mi visa de turismo, no voy a tener problema.
1: La visa de turismo no está, digamos, dentro de esta medida, así que si tenés una cita, anda tranquilo.
0: Muy bien, muy bien. Ahora tengo una cita con Nerina Álvarez de LRA12 Radio Nacional Santo Tomé, nuestra corresponsal para el caso Oloa. Nerina Álvarez, muy buen día, bienvenida, ¿cómo le va?
2: Buenos días, Nico, buenos días a todo el equipo que se encuentra en el piso, a toda la audiencia. Nuevamente novedades en el caso Oloa, como fue el de ayer, sorpresiva, que se haya expedido la jueza Poserpenso, como la audiencia sabrá, los que están siguiendo el caso Loan. En la jornada de ayer, la jueza Poserpenso se expidió acerca del delito de trata de personas, en el cual dejó sobreseído a 8 de los imputados principales que están siendo juzgados en este momento.
0: Ahora, las causas tramitaban independientes, pero tramitaban porque uno puede ver... Sí. No había indicios, porque ¿qué es primero acá? Es un poco el huevo o la gallina. Primero es el principal, después veremos si...
3: Solo dos fueron elevadas a juicio, quedaba pendiente esta tercera por trata de personas y ha dicho que no tiene, ¿no? Nerina,
0: no,
3: buen día.
0: Vamos a saber cuando dicho, se sepa qué pasó con Loan.
3: Ha dicho que no tiene elementos para imputarle la trata de personas a los imputados que están siendo juzgados por el secuestro. Es... un intrínculo.
0: Ay, Nelly, tenemos en línea a Belén Russo, que es abogada de la familia de Loan Peña. Belén, Nico Yacoy, Nacional, muy buen día, gracias por atendernos.
4: ¿Qué tal? Buenos días.
0: Bien, muy bien. Belén, ¿nos podés ordenar un poquito este asunto? Eran dos causas que corrían en paralelo. ¿Te parece bien que primero haya sido resuelto esto que lo otro?
4: Sí, les explico. Es muy importante la pregunta, porque eso es lo que generó tanta confusión en realidad. Cuando se leyó la palabra sobreseído, todo el mundo empezó a decir lo que se dice de la justicia. Era obvio que iban a quedar todos libres, bla, bla, bla. No, no fue así. Simplemente, desde el bajo 92, que es la investigación de la búsqueda de Loan, se cerró la parte de la trata. Pero no es que se cerró para todo el mundo. Se descartó que estas 7 personas hayan participado en el tema de la trata, por toda la investigación que hubo de fondo. Okay. Es decir, los investigó tanto económicamente como los movimientos de la aduana. Las fronteras, nunca hubo un movimiento de Loan, y en lo económico no tuvieron un aumento ganancial ninguna de las personas, no hubo ningún movimiento de dinero, no hubo nada extraño. Entonces, la falta de prueba... ya se descarta ese delito en estos imputados. Entonces, el juicio continúa con la sustracción y el ocultamiento de Loan.
0: Ahí va. Y está bien que así sea, porque uno tiende a pensar, bueno, primero veamos qué pasó con Loan, y en segundo término, si eso que pasó dice relación con trata de personas, y en todo caso, ¿quiénes? Hay un punto donde siento que pusieron el carro delante del caballo, pero corregime si estoy pensando mal.
4: No, esto pasó también en noviembre del 2025, cuando se fue a Comodoro Py para solicitar, para pedir la continuidad de la investigación. Se había solicitado que se cerrara la investigación de un delito permanente, porque mientras Loan no aparezca, el delito sigue ocurriendo. Entonces se había pedido que se cierre esa investigación, y se había pedido también que vuelva a provincia al no haber tenido elementos suficientes para
0: punto, claro.
4: Ahí está, para dar con la prueba, para decir efectivamente que hubo trata. Entonces, lo que ocurrió ahí en Comodoro Py fue, no, se continúa abierta la investigación, es decir, el debajo 92 continúa, la búsqueda de Loan continúa, Y por el otro lado, continúa también el fuero federal, por más que se haya descartado el tema de trata. Por un sistema también de economía procesal, de todo el movimiento, tiempo. Entonces, estábamos esperando, sabíamos que esto era una posibilidad que suceda, que digan que no había falta, que había falta de prueba, que no había por el tema de trata en estas personas. Pero la sustracción, doctora, continúa así.
5: Doctora, buenos días. Nerina Álvarez le saluda. Una consulta que es algo que resuena en nuestras cabezas desde que declaró la semana pasada el comisario de la Federal, el investigador, que dejó muy en claro la participación, en alguna manera, de Bertón hijo y las contradicciones de Bertón hijo, y surgió esta pregunta que nos hacemos todos: ¿por qué no está dentro del banquillo de los acusados o por qué no se lo cita a declarar primero?
4: Bueno, es una excelente pregunta, porque es muy importante para esta querella ese punto. Como se vio, nosotros siempre apuntamos un poco para ese lado, porque en base a todo lo que está en el Ajo 92, es un tema que nunca quedó claro. Justamente como dijo usted recién, hay mucha contradicción en todo lo que se dice. Entonces, él no está llamado como testigo. En su momento, en mayo del 2025, la querella, nosotros solicitamos la detención de Bertón. Pero faltaba que se expida al respecto el Ministerio Público Fiscal de la instrucción y también más prueba. Ahora estamos como esperando, pero nosotros creemos que tenemos prueba suficiente para decir no que fue culpable, pero sí que tuvo algo que ver, porque por algo están todas las contradicciones. También fue a declarar a su esposa, que también siguieron estas contradicciones. Entonces, varios puntos apuntan: los celulares, las cámaras, contradicciones.
3: Sí. Doctora Russo, Andrea Valdivieso la saluda, ¿cómo le va? Quería consultarle respecto de la prueba. Digo, ¿hay prueba y cuáles son esas contundentes respecto del destino final de Loan? Si es que no existió, no hay indicios todavía en la causa conexa que fue cerrada de la trata de personas.
4: Lamentablemente seguimos en la búsqueda de saber qué es lo que pasó con Loan. Tenemos prueba de todo lo que es la sustracción y el ocultamiento, porque mientras Loan no aparezca, el delito sigue ocurriendo. Claro, entonces, sigue ocurriendo. Eso ya está probado. Lo que no podemos probar ni tampoco saber el por qué es qué pasó con Loan, dónde está Loan, por qué Loan, para qué Loan. Entonces, son todas preguntas que al día de hoy todavía no logramos responder, ¿no? Claro. Ese pacto de silencio sigue ahí. Está sentado delante nuestro.
0: Ahora, Belén, hay un punto acá muy importante, que es este que traes de que el delito sigue ocurriendo. No muchas veces ocurre, suele ser al revés. La justicia llega cuando el delito ya ocurrió, ¿no es cierto? Y hay que ponerle nombre al delito, ver en qué tipo penal entra y en todo caso qué pena se da a los que se prueben como autores. Que el delito esté ocurriendo, me parece que retensa toda la situación, porque además lo que pasa, la primera, si querés, preocupación de todo el sistema tiene que ser que el delito deje de ocurrir y que Loan aparezca, ¿no es cierto? ¿Ves que todo este proceso y la conducta, sobre todo de quienes lo dirigen, y ni te cuento, de los defensores, tiene esto presente o al revés, no?
4: Mire, yo solo voy a decirle que es así como usted dice, es tal cual, es muy importante esto justamente del delito permanente, es algo que está ahí, no sabemos qué está pasando con Loan. Y lo que se ve en el juicio, en cuanto a las maniobras de los otros abogados, es como, ¿qué hay en realidad? ¿Por qué tantas trabas? ¿Por qué tanto? ¿Por qué no se puede hacer un juicio normal?
0: Ese es mi punto, porque cada decisión que, por ejemplo, pospone una audiencia, ¿no es cierto?, permite que el delito se siga cometiendo. Es gravísima la perspectiva que usted trae.
4: Doctora, o mismo las interrupciones, sí.
0: Claro.
5: Doctora, perdón, en relación a esto, las interrupciones que usted misma en el día de ayer las sufrió por parte de los abogados de la otra causa, que es de los 10 imputados por entorpecimiento, hablo del doctor Baqué, el doctor Leiro, que constantemente están interrumpiendo, y usted ayer, en el día de ayer, lo padeció en más de una oportunidad, Esto hace que se dilate más, inclusive, y no son de la causa principal.
4: Esto en realidad lo que hace es que no lograr preguntar, no lograr tener esa respuesta. Ayer se quiso vincular un tema que es de que la familia llamó a esta fundación. La familia nunca llamó a esta fundación. Entonces, ante el mínimo activo que se vio sobre esta, sobre esas preguntas, fue como, yo como querella, sabiendo la verdad de la familia, no puedo quedarme con esa idea. Entonces, tengo el deber, la obligación, todo para decir, no, están equivocados, esto no es así. Y de alguna manera dejárselo claro al tribunal. Entonces, es que a través de las preguntas. Es verdad que no lo hice en mi tiempo, pero porque lo que iba a dar este testigo era la información que le dio a la fiscalía. Pero cuando trajeron información nueva, porque lo que presentaron fue información nueva que solamente conocía esa parte, que es justamente lo que dijo el fiscal Schaffer, de decir, esto estaba en conocimiento de la imputada y en ningún momento lo dijo. No debería ser un hecho nuevo, lo tuvo que haber dicho en su momento.
3: Totalmente. Y el pacto de silencio que no, que no se quiere.
4: Claro. Entonces, yo como querella no puedo quedarme callada si intentan hacer algo en contra de la familia.
0: Está claro, eso está claro. Belén, muchísimas gracias por la charla.
4: Muchas gracias a ustedes.
0: Un abrazo grande. Es Belén Russo, es abogada de la familia de Eloan Peña. Neri, dos palabritas, porque no tengo tiempo, sobre qué sigue entonces en el juicio.
5: Hoy, en la jornada de hoy, estaba previsto que declare la compañera, colega Paula Bernini, pero el tribunal dispuso de que no sea a través de Zoom, así que quizás se posponga nuevamente la semana.
0: O sea, se sigue cometiendo el delito, ¿no? Que esa es la perspectiva nueva que que renovamos o volvemos a traer al consciente el día de hoy.
3: Es un delito
0: continuado, mientras tanto, caldo orégano a los que siguen, ¿no? Campo orégano a los que siguen cometiendo el delito.
5: Bueno, y además está previsto que declare Soria, no sé qué más puede aportar Soria, que es de la otra causa a la causa principal, exactamente, así que veremos qué tiene para decir nuevamente Soria, que generalmente es un delirio tras otro, perdón que lo exprese de esta manera, pero es así cada vez que se sienta a justificar. Así que bueno, en el transcurso de la jornada le estaré comentando a todos ustedes cómo sigue la audiencia, que empieza en breve.
0: Neri, muchísimas gracias, que tengas lindo día.
5: Igualmente ustedes.
0: Nerina Álvarez del RA 12, Radio Nacional Santo Tomé, provincia de Corrientes, y además nuestra enviada especial, corresponsal en la capital de la provincia del mismo nombre para el juicio que se sigue entonces por la desaparición de Loan Danilo Peña.
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4: 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Un señor se quiso suicidar con una sobredosis de aspirinas. Fracasó en su intento porque cuando tomó la primera ya se sintió mejor.
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0: oficialmente decirle muy buen día, bienvenida, ¿cómo le va?
1: Pero ¿cómo estamos? Muy buen día a todos, qué jornada hoy, claro que sí. Bueno, en poquito más de una hora, cuando esté terminando primer round, mira, nos deja terminar el programa tranquilo.
0: Está todo fríamente calculado, acordado, negociaciones,
1: Hasta últimas horas de la noche.
0: Siempre hay que decir así, ¿no es cierto? Negociaciones de último momento y acordamos.
1: Sí, sí, nos quedamos hasta altas horas en el Palacio de Hacienda negociando con el ministro y con todo el equipo de prensa.
0: Qué bárbaro, cómo hay actores que están queriendo instalar lo que no pasa, primero de todo, y segundo lo que nos va a pasar. Pero además, ¿cuánto de eso tiene que ver? Y lo hemos visto todo este tiempo que lleva el viaje de la Argentina a la normalidad, que es algo del orden de la huella anémica, digamos, ¿no? Hay quienes lo pueden estar intentando conscientemente, digo, sembrar ciertas cosas, y otros, que de alguna manera proponen tierra fértil a eso por la experiencia de la Argentina durante años, que más o menos técnicamente puede llamarse track record. Ahora, hay algo que todos esos actores no terminan de entender, y es el cambio diametral que significa este gobierno respecto de las inercias que incluso en materia económica Argentina venía viviendo hasta acá. Si vos mantenés, como se dice, ceteris paribus, es decir, sin tocar esa variable...
1: ¿No le vas a tocar? No,
0: pero si vos mantenés sin tocar la variable gobierno, como si fuera el mismo que hace, no sé qué, 20 años está teniendo la Argentina...
1: Ah, okay. Entiendo para dónde vas.
0: Por supuesto que todo eso tiene asidero. ¡Ay, qué frío! ¡Ay, qué de qué va a hablar!
1: No,
0: ¡ay, qué de qué va!
1: Tremendo, sí, tremendo.
0: Pero, pero esa variable cambió. No podés no atender al nuevo paradigma, al esfuerzo enorme que el ciudadano argentino
1: está haciendo.
0: Decidió hacer... a partir de esta alta dirigencia. Entonces, si vos no entendés esto, te proponen que te gobernan como si estuviera gobernando Alfonsín en no sé qué año. No es eso, no es
1: me
0: eso.
1: Me hace reír, Nico.
0: Pero
1: sí,
0: decime si no, decime
1: pero,
0: si no.
1: No, pero sí, fue una tarde, atardecer, anochecer y noche muy agitada, plagada de cosas.
0: De prensa para una vuelta de tuerca que nos enteraremos a las 10.
1: Exactamente. A las 10 de la mañana, esa es la información, el ministro de Economía, Luis Caputo, en el quinto piso del Palacio de Hacienda, donde suelen ser las conferencias del Ministerio de Economía, va a estar dando una conferencia de prensa, es 2 horas antes del inicio de la sesión,
0: claro.
1: Pautada a las 12 en el Congreso de la Nación. Donde...
0: Y no es un aterrizaje de emergencia, es una escala en el viaje a la normalidad, ya escucharemos qué tiene para decirnos.
1: Se lo veía re tranquilo ayer.
0: Pero es que por supuesto no,
1: te digo,
0: pero
1: todo el mundo enloqueció. Es que con sus papeles
0: no sabés si se enloquecen porque hay una adicción a la locura en la Argentina, pues, digamos, uno lo puede entender respecto a ciertos actores. Ahora me mata un agente de bolsa y bueno, vive, no es cierto, malo porque tiene que bueno, pero tranquilízate porque no tiene nada que ver. No podés vivir con ese cortoplacismo. Lo que sea que pase hoy tiene que ver con una estrategia a largo plazo cuyos objetivos ya nos fueron largamente explicados, por lo tanto no habrá una novedad como quien pega un volantazo.
1: No
0: habrá un paso más en el camino que conocemos, listo.
1: Y de nuevo, y el horario es el horario, digo, no tiene que ver ni con la apertura de los mercados,
0: toda
1: ni
0: esa
1: nada
0: gente está jugando, está yo no sé si...
1: ¿Hay intención ahí?
0: Por eso.
1: ¿Vos sabés que
0: creando
1: no sé?
0: Seguro. Ahora, queriendo crear, no lo sé. Y me queda una tercera opción que es necesitando. ¿No? Hay que... No sé. Son como adictos al quilombo. Y lo necesitan. Su psiquismo lo pide. Está bien. Hemos estado acostumbrados los argentinos a vivir así 100 años. Pero se terminó.
1: Bueno, entonces, ¿qué va a pasar ahora? Ya están los parámetros, ya está todo anunciado, recontraconfirmado. 10 de la mañana, el ministro Luis Caputo da una conferencia de prensa donde lo da siempre en el auditorio del Ministerio de Economía. Se va a transmitir, se va a poder escuchar, van a poder participar los acreditados en el Ministerio y hacer preguntas. A las 12 está previsto el inicio.
0: O sea, además con preguntas, con lo cual va a ser clarísimo él. Lo que no quede claro será aclarado en el juego de preguntas y respuestas, y si no estaremos nosotros o el programa quieran escuchar para la vuelta de tuerca, lo que sea estrictamente técnico y haya que bajar.
1: Y los comunicados de prensa y todas esas comunicaciones oficiales que se suben a la web y a la que todo el mundo puede acceder. Luego, el inicio de la sesión,
0: así es.
1: Obviamente, como contábamos en la entrevista anteriormente, prevista en principio para las 12 del mediodía, sesión larga, en la que... Obviamente, el corazón de esa sesión va a ser económico. Uh-huh. Inocencia Fiscal 2, la troncal reforma de la Carta Orgánica del Banco Central, eterno debate, te lo anticipo, eterno debate.
0: Muy interesante de escuchar lo que tengan para argumentar, que en realidad son coartadas los que voten en contra porque quieren seguir usando la maquinita para vulnerar nuestra moneda y engrosar, no sé si sus bolsillos, pero sí su arbitrariedad política, ¿no? Porque con imprimiendo sos un político con más poder.
1: Claro, así
0: que
1: veremos quién... El corazón de esa, el espíritu, digamos, troncal de esa reforma tiene que ver con esto que vos decís. No existe más la maquinita a partir de que se apruebe. ¿Qué quiere decir esto? Es como lo dice en la calle, la maquinita de imprimir billetes, sí. Técnicamente es, no hay más giros habilitados, están prohibidos los giros del Tesoro al Gobierno Nacional, no me canso de repetirlo, sí, gobiernos provinciales y municipios.
0: Que eso la maquinita explica... ya está pagada por decisión del gobierno, pero lo que el gobierno empieza a hacer en esta batería, digamos, de medidas es que ningún gobierno pueda. Pues no podemos descansar la cosa, la sola voluntad o en la sola razonabilidad uh-huh. del gobierno de turno. Las leyes tienen que encorsetar, limitar. Es lo que está proponiendo, una autolimitación.
1: Y todo este ruido, por esto con esto te cierro, tiene que ver también, Nico, con el presupuesto de la Nación.
0: Claro,
1: en el medio de esto, el Ministerio de Economía del Gobierno Nacional está escribiendo en este momento, sí, porque se presenta el 15 de septiembre. Por ley, la ley de leyes, el presupuesto de la Nación del último año de gestión de este mandato de Javier Milei. Todo uh-huh. tiene que ver con eso también.
0: Muy bien. Hernán Mundo, muy buen día, bienvenido. ¿Cómo le va?
2: Nicolás, buen día. Nosotros, bueno, esperando lo que va a suceder al mediodía, como ustedes venían detallando, y lo que hay que decir a esta hora es que la información con la que tenemos, la que venimos chequeando desde temprano, es que habrá presencia de funcionarios del gobierno en la sesión en la Cámara de Diputados. Lo que sabemos a esta hora es que estará la secretaria general de la Presidencia, Karina Milei, y no se descarta que haya otros funcionarios del Poder Ejecutivo, siguiendo de cerca, como ustedes detallaban, lo que será una larga sesión con el tratamiento de la reforma de la Carta Orgánica del Banco Central y también el proyecto de Inocencia Fiscal 2, entre otras iniciativas. Ayer hubo diputados y senadores, como ustedes charlaban con Bertie Benea Lynch más temprano, en la Casa de Gobierno, en esta charla que brindó el presidente. Vamos a escuchar lo que decía Gabriel Bornoroni, presidente del Bloque de la Libertad Avanza, en Diputados de cara a la sesión del mediodía.
3: Va a ser para los argentinos un día histórico porque tener la reforma del Banco Central es importante para ponerle un candado al Banco Central y que no se vuelva con las emisiones históricas de los últimos 90 años. Hay varios proyectos de ley. Los proyectos de ley que ha enviado el presidente lo hemos trabajado durante más de 20 días en las comisiones y nosotros creemos que los números están, pero no hay que ser exitista, vamos a esperar en la sesión tengamos los números.
2: La palabra de Gabriel Bonoroni, presidente del Bloque de Diputados de la Libertad Avanza, bueno, de cara a la sesión del mediodía, la expectativa del oficialismo, por supuesto, después de lo que será la conferencia que ustedes también detallaban del ministro de Economía en un ratito más en el Palacio de Hacienda.
0: Hernán Mundo, muchísimas gracias, que tengas lindo día.
2: Hasta luego.
0: Abrazo grande, Hernán Mundo, corresponsal de Radio Nacional en Casa de Gobierno.
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5: 9 de la mañana en la República Argentina. Aprobaron un nuevo RIGI con una inversión de 365 millones de dólares. El Ministerio de Economía formalizó el proyecto para ampliar el complejo industrial de compañía Mega, que incrementará la capacidad de producción de gas natural licuado en 1.500 toneladas. El área a cargo de Luis Caputo informó que la iniciativa creará 800 puestos de trabajo y también comprenderá nuevas instalaciones en Loma La Lata, Neuquén. Alerta por nevadas en Mendoza. Desde Radio Nacional en esa provincia nos informa Victoria Lupu.
6: Rige la alerta naranja para toda la cordillera mendocina de norte a sur por nevadas durante la jornada y se extendería hasta este jueves. El área también será afectada por vientos onda con velocidades de entre 40 y 45 kilómetros por hora, con ráfagas que pueden superar los 80 kilómetros por hora. Este fenómeno puede provocar reducción de visibilidad, repentino aumento de las temperaturas y condiciones muy secas.
5: La información del deporte con Rubén Santos.
7: Un nuevo capítulo se suma en la novela que tiene a Julián Álvarez como protagonista en el Atlético Madrid. Luego los silbidos del público el domingo en el estadio Wanda Metropolitana, el jugador en este día martes no se presentó a entrenar después de dos días libres que les dio el entrenador. Según el club colchonero, no pudo entrenarse el jugador argentino por una indisposición física. Lo cierto es que esta novela tendrá un final el próximo martes, 1 de septiembre, que es cuando se cierran los libros de pases en todas las ligas europeas.
5: El estado del tránsito con Romina Wiener.
8: Atentos en la provincia de Neuquén, el paso internacional Pino Achado, ubicado en la ruta nacional 242, estará cerrado durante toda la jornada por la presencia de hielo y nieve en la calzada. Sí, habilitado paso Cardenal Zamoré, ubicado en ruta nacional 231, estará operativo hasta las 19 horas. Además, transitar con mucha precaución en la ruta nacional 40 Sur, diferentes sectores, calzada húmeda y resbaladiza por lluvias. Misma situación en la ruta 40 Norte, zona de Las Lajas hasta Buta, Ranquil.
5: En Bariloche, Río Negro, donde nos escuchás por AM590, la térmica es de 1 °C bajo cero, rige una alerta amarilla por tormentas, nevadas y vientos. En Buenos Aires, la marca actual, 10 °9, la humedad 82%, cielo parcialmente nublado.
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0: 4 minutos nos separan ahora de las 9 de la mañana en la República Argentina, este día miércoles 26 de agosto de 2026 en todo el mundo.
1: Lindos mensajes que estamos recibiendo de los oyentes a través del 11-38-70-74-85.
0: Seguro que son para nosotros, ¿no?
1: Sí, Nico,
0: esos que dicen, querido Adri, no son para nosotros.
1: Es más, uno... Claro. Hace algo, dice, para que Nico se enoje.
0: Ah, ya me conocen, se divierte, sí, alimentan mi enojo para después.
1: Sí. A ver. Bien, vamos con el primero. Hola, buen día, gente de primer round. Soy Maximiliano de Lomas de Zamora. Los descubrí hace pocos días. Me encanta lo que hacen.
0: Eso. Bueno, entonces tiene la obligación moral de contarle a alguien más. Vamos, claro, a ir, vamos a optar por el boca en boca, chicos.
1: Igual, como siempre, viste una de cal y una de arena, pero está bueno también lo que dice. Dice, más allá de que hay cosas que coinciden y otras que no.
0: Ah, no, pero de eso se trata.
1: Está buenísimo.
0: Ah, porque nuestro acuerdo de audiencia, te lo contamos ya que te estás subiendo. Sí, nosotros tratamos de no subirnos demasiado a la pelea política, sino que ir un poco a lo programático, que es lo arquitectónico o el fondo, contarte de eso lo que vemos y darte elementos para que tomes la decisión que se te ocurra. Se trata de eso. Así que está genial. De hecho, habla muy bien que quien es... no estén enteramente de acuerdo, pues nadie está enteramente de acuerdo con otro, ¿no?
2: Para
0: nos sigue escuchando porque está genial.
2: Ejercitar la lógica y el pensamiento diciendo, propio y crítico. Claro.
1: Remata diciendo, está muy bueno escuchar otras voces, saludos a todos, así que se queda con nosotros.
0: Muy bien.
1: Carlos de Santa Cruz, buen día, que tengan un lindo día todo el equipo de primer round. Acá llovió un poco en el centro de Santa Cruz, besos a la China, así se enoja un poquito Nico.
2: Otro que busca hacerte enojar.
0: Me busca no ser enojada.
2: Porque,
0: no
2: porque me manda saludos exclusivos. Es mi fan number one.
1: Miriam de Santa Fe.
0: Vengo pisando palitos hace, ¿cuánto que estoy de director? Un mes casi, ¿no?
2: 3 semanas.
0: Hace 3 semanas que vengo pisando palitos. No voy a pisar ningún palito.
1: Muy
0: vengo
1: bien.
0: Saltando palitos.
1: Muy bien. Hola, buenos días, chicos. Gracias por la información. Y la
0: ahí va Nico saltando palitos.
1: En todo el país. Pero están hablando muy bien de todas las reuniones.
0: Ah, está bien. Está bueno, está bien.
1: Saludos a todos. Miriam de Santa Fe. Voy con 2 más. Y ven, ya completo. Ven. Dice: hola, buenos días. A un día de la primera transmisión en 1920, el 27 de agosto. Mañana todos a festejar. Saludos desde Chivilcoy. Diego, por supuesto que vamos a estar festejando y vamos con...
0: Qué lindo la vamos a pasar mañana desde las 10 de la mañana en este especial día de la radio que hará Adri Corolla, además un amante además y protagonista de la radio.
1: Claro, Igual nosotros la vamos a pasar bien también.
0: Por supuesto. Sí.
3: Y ayer...
0: Ah, se quedan todos, se quedan todos.
2: Somos la previa.
3: ¿No? Ayer,
2: somos
3: la previa. Nico, muy cerquita de esta fecha...
0: Alguien podemos mandar a la puerta, ¿no?
3: Es el día del fue el día del relator ayer, por el se cumplía el año que nació José María Muñoz.
0: Pero no nos
3: muy cerquita de. Bueno, me acuerdo ahora porque hablaba del día de la radio. No, yo no relato.
0: No importa, pero este relata cosas, todos relatamos algo, ¿no es cierto?
1: Y el último, tenemos varios más, pero el último que leo en este tramo dice: buen día, Nico y equipo, así se ve el amanecer por el talar de Pacheco, que tengan
0: lindo.
1: Buen programa, los escucho absolutamente todas las mañanas.
0: Me gusta eso, porque hace muy bien. Hay que escucharnos todos. El médico dice, ¿no? En ayunas, ¿eh? Una dosis en ayunas y después la otra dosis ya con el estómago lleno.
1: ¿Quién mandó así este mensaje? Jorge.
0: Claro. En algún momento decíamos, no me importa con quién se acuestan, pero se levantan con nosotros. Eso está.
1: Muy bien.
0: ¿Qué hay que saber hoy, que es miércoles 26 de agosto, a esta hora? Bueno, lo charlábamos recién con Ale Gallo, que estará muy pendiente de lo que suceda y a mano para explicarlo. El ministro de Economía, Luis Caputo, brindará hoy en minutos, nada más, a las 10 de la mañana, una conferencia de prensa desde el microcine, así le dicen, ¿no es cierto?
1: Es así.
0: Del Palacio de Hacienda, por supuesto, se esperan anuncios económicos. Charlamos desde el principio y reciencito con Hernán Mundo y antes de eso con Berti Venegas Lynch sobre la gran sesión que se espera hoy a partir del mediodía en la Cámara de Diputados de la Nación. Gran porque va a ser larga y gran porque se van a tratar temas muy, muy importantes. Entre ellos, descollando la reforma de la Carta Orgánica del Banco Central de la República Argentina, apagar la maquinita de emisión y la Ley de Inocencia Fiscal 2, que es una vueltita de tuerca, un ajuste propuesto sobre todo por los contadores que habían encontrado algunos grises en el proyecto original y que el gobierno ha hecho propios. Y por otro lado, el Papa León XIV recibirá mañana la conducción del Episcopado argentino para definir el itinerario y la seguridad de su visita al país, pero recibió ayer al arzobispo de Mercedes Luján, Jorge Eduardo Stejenik. Hablamos con él, que nos atendía desde Roma, muy tempranito a la mañana. Contento sí. Él por la visita. Primera vez que tenía una reunión mano a mano con el Papa, y contento el Papa por su visita a la Argentina. Miriam Mariotto, muy buen día, bienvenida, ¿cómo le va?
4: ¿Qué tal? ¿Cómo les va? Yo estoy en la localidad bonaerense de Pilar, esto es a la altura de la Panamericana, kilómetro 46, mano hacia Capital Federal, donde hay, uno lo ve, este espacio, este edificio, y parece una cancha de fútbol o algo similar, porque es realmente un edificio muy importante, con escaleras de hormigón, tiene incluso pintada la imagen de Diego Armando Maradona, por eso decía que parece un estadio de fútbol. Pero aquí funcionaba un vacunatorio en esta localidad, en la localidad de Pilar, que, bueno, obviamente tuvo su punto álgido y estuvo trabajando a pleno durante la pandemia del COVID, donde se daban las vacunas, bueno, se hacía, daba todo tipo de atención relacionado con eso. La verdad que es un predio muy importante, tiene un estacionamiento abajo y luego estas escaleras que van por el exterior de este edificio, un lugar realmente que llama bastante la atención, pero quedó absolutamente abandonado desde ya hace algunos años.
0: Que ahí lo descubrimos por un influencer, ¿no es cierto? Esta suerte de Urbanex que le dicen, son los exploradores urbanos que entran a lugares aparentemente abandonados y te muestran y cuentan qué hay, ¿no? Claro. Y se encontró con todo esto, insumos, documentación.
4: Sí, hay, por ejemplo, documentos que tienen que ver con registros de licencias de conducir tirados por el piso, porque luego esto funcionó como bueno, un lugar donde se hacían las licencias de conducir de aquí del municipio de Pilar. Está pegado a la estación de trenes Cecilia Grierson, que es una estación de tren que realmente es muy moderna, nueva, hecha nuevo, que supongo que habrá sido construida ya cuando este edificio estaba abandonado, porque se ve las diferencias. Y además los vecinos también relatan que funcionaba como una especie de, funciona, ¿no?, actualmente como una especie de aguantadero. Ahora está siendo custodiado por la policía, o sea que en ese sentido no, nadie se puede acercar al lugar y quedarse allí, pero bueno, imagínense. No,
0: ahí hay, a ver, hay de todo, yo he visto imágenes, supongo que la audiencia también, si no compartimos ahora en el streaming. La cuestión es que jeringas, pero documentos, ¿cómo puede haber esas cajas de documentos? Los documentos no se retienen.
2: No.
0: ¿Qué organismo, no es cierto, de la provincia de Buenos Aires retuvo documentos? ¿Y qué hizo con ellos? La Chinita contaba hace unos días, por ejemplo, una operatoria en La Plata, donde alguien que también tenía acceso a documentos nacionales de identidad, en ocasión de trámites,
2: patronato de liberados
0: terminaba después defraudando a partir de maniobras que hacía con billeteras virtuales. ¿Qué otra cosa? ¿Cómo te retienen un documento? Y en cualquier caso, si por alguna razón toda esa gente se olvidó el documento ahí, imposible, lo destruís, lo cortás. Entonces, ¿cómo, quién tiene todos esos documentos ahí? ¿O son falsos?
4: Además está a merced de, obviamente, de cualquiera que se lo pueda llevar y hacer lo que le parezca.
0: Claro. Hacerte hacer a vos, titular del documento, cualquier cosa.
4: Exacto, ¿no? Residuos patológicos, ampollas, elementos que se usaron durante la emergencia sanitaria y los posteriores, ¿no? Lo que veníamos diciendo, este tema de que aquí se hacían las licencias de conducir. Sí. Entonces, bueno, evidentemente, aparte un lugar gigante, a la vera de la autopista Panamericana, o sea, de muy fácil acceso, y al lado de la estación de tren, totalmente vacío, que puede ser ocupado en cualquier momento, si no, digamos, si no se toman las medidas adecuadas. Ahora, como te decía, hay una custodia policial, pero no sabemos si esto es de hoy, de ayer, o desde cuándo, ¿no? Hay un patrullero, es una camioneta del municipio de Pilar, que está custodiando el lugar. Claro, perdón, señor, no, estamos en vivo para Radio Nacional. ¿Usted sabía de este lugar? ¿Lo conoces de aquí, del barrio? ¿Cómo funcionaba este lugar?
5: Y hace 5 años que está, más o menos, de la pandemia, y tuvo el vacunatorio y después pusieron de las licencias.
4: ¿Y quedó así abandonado de un día para el otro?
5: Y sí, porque había algo que habían dicho, que había algo de narcos, o que el proyecto era algo de narcotráfico, y ahí con esa excusa lo cerraron.
4: Claro.
5: Cuando empezó que iba a ser un estacionamiento.
4: ¿Y ahora quedan las cosas ahí tiradas?
0: Hay documentación, ese es el punto.
4: Y hay gente que pasa la noche aquí, ¿sabes eso?
5: Sí, porque está abandonado hace... ¿Cuándo fue la pandemia? ¿Hace 5 años?
4: La pandemia de 2020.
5: No, la pandemia, porque fue organizado.
4: Bueno. No. Está bien.
5: Fue una persecución para vacunar a la población.
4: Bueno, gracias, ¿eh? Bueno, hablamos
0: son licencias de conducir, lo que hay por haber sido una repartición estatal. Claro. Para eso hay que ver si es provincial. La licencia en realidad la administra un punto municipal en general, ¿no? Uh-huh. Pero igualmente, claro, hay una caja de documentación personal. Pero licencias no entregadas, que lo mismo, rompelas si llevan el nombre de alguien.
2: No, y aparte, viste que cuando te olvidas el documento, si tenés que hacer algún trámite, te pregunta, ¿no tiene documento? No tiene la licencia, es como...
6: Estamos hablando de impericia judicial.
1: Licencias vigentes, todavía. Licencias algunas que habían vencido, pero otras vigentes, y están los tickets también de pago.
0: Sí. Y hay algo más que no quiero dejar pasar, porque tiene que ver con lo simbólico, ¿no? Sin ánimo de cargar las tintas de más, pero digo, lo dejo otra vez para que cada quien... saque su conclusión. La pandemia, el desmanejo de la pandemia, digo, vacunas, cuando en realidad me acuerdo de comienzos del gobierno de Macri, que kirchnerismo, diciendo, porque encontramos vacunas, ¿no? O comienzos de Alberto Fernández, encontramos vacunas que Macri no las aplicó, porque ellos son la vacuna, la salud pública, la protección. Son las de Siria, fíjate. O sea, usted, el propio relato vuelve a explotar desde este lugar cuando uno hurga un poco. Che, Miriam, volvemos a vos después, ¿te parece?
4: Bueno, perfecto. Hasta luego.
0: Besos grandes, Miriam Mariotto, entonces, desde él, ¿cómo lo llamamos? ¿Vacunatorio?
6: No. Es que en realidad no es un vacunatorio, es un predio que pertenece a Mateo Corvo Dolcet, que estuvo procesado justamente por lavar dinero de un narco colombiano en ese lugar, arrestado en el 2017, y la justicia, aún sin recolectar o tener el control de la evidencia que hay en ese predio, dice hay que devolverle a Dolcet, un empresario muy ligado a Axel Kicillof, que fue el que inauguró ese lugar como un vacunatorio.
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0: Lourdes Marchese, muy buen día, bienvenida, ¿cómo le va?
8: Buen día, ¿cómo están ustedes?
0: Bien, muy bien, muy bien.
8: Los escuchaba con el tema del vacunatorio.
0: Qué bárbaro, ¿no?
8: No, tremendo, tremendo.
0: Terrible, terrible.
8: Aparte, bueno, la importancia también del periodismo, ¿no? Que muestra estas cosas, porque si no estaría todo tapado.
0: Seguro, y de este género, ¿no? Porque en algún punto es periodismo ciudadano, del influencer, explorador urbano que entró en primer lugar.
8: Sí, por supuesto.
0: Sí, totalmente.
8: Bueno, hoy son como los nuevos periodistas.
0: Es que sí, en gran parte sí. Lourdes, vos entre cuadernos.
8: Viste que ayer yo te adelanté que era muy importante la declaración que iban a hacer Héctor Zabaleta como Luis Bernaza, que son un ex directivo de Techín y otro un ex gerente de Techín. Héctor Zabaleta, que corroboró los cuadernos de Centeno, pero me parece que es más importante escucharlo a él que lo que te pueda decir yo. ¿Te parece?
9: Sí, coincidían, porque era la cochera del edificio Catalinas, en el segundo subsuelo, y a pedido del señor Barata, la primera vez me habló y me dijo que no quería ser visto por nadie. Así que yo lo hacía entrar al coche, lo recibía. Debo decir que el señor Centeno nunca estuvo cerca nuestro porque dejaba el auto y Barata caminaba unos 10, 15 metros. Yo le daba el paquete y Barata se volvía al auto.
8: Bueno, ahí habla un poco del lugar de encuentro con Roberto Barata. Él hizo una declaración muy extensa en un momento tuvo que haber un cuarto intermedio porque hubo una pregunta que hizo Elizabeth Gómez Alcorta, que es la abogada defensora de Roberto Barata, y que
0: ¿Esa es Gómez Alcorta? No, ¿es la misma Gómez Alcorta?
8: Sí,
0: ex ministra de género.
8: De género, mira. Exactamente, de las mujeres, del Ministerio de las Mujeres. Ella es la actual defensora de Roberto Barata desde el año pasado, cuando Alejandro Rúa deja la defensa y asume ella con Olazábal, que es el abogado de Cristina Fernández de Kirchner en una de las causas. Lo cierto es que el propio Zabaleta, que declaró hasta las 2:30 de la tarde aproximadamente, después hubo otro receso y arrancó la defensa, fue muy largo el juicio ayer, Cuadernos, pero era muy importante escuchar porque lo que estas dos personas venían a contar es lo que ocurrió en el año 2008, o sea, hay que retrotraernos muchísimo en el tiempo, porque tuvo que ver justamente con lo que fue la nacionalización de Sidor allí en Venezuela y las negociaciones que hizo el gobierno de la República Argentina para una salida, si se quiere, pacífica de lo que eran los trabajadores así que estaban allá.
0: Así es.
8: Zabaleta habla de que a él fue Bednaza el que le dice que él tenía que hacer pagos.

0: presión o no, me dijo, no, me tenés que dar dólares. En cierta medida nos estudiábamos desde ese momento, porque si no, le voy a cortar el gas en la planta de Campana, cosas así, pero nada, nada intimidatorio, sino quejoso y enojado porque yo no le daba dólares.
1: No entiendo, ¿lo está minimizando en un punto?
2: A ver, él trata de decir, bueno, yo no sabía, porque, a ver, primero y principal, recordemos que Héctor Zabaleta estuvo implicado en la causa Cuadernos. Fue una persona que llegó detenida entre ese grupo de empresarios que fueron detenidos por el juez Claudio Bonadío y por el fiscal Carlos Estornelli cuando inicia la causa Cuadernos en agosto del año 2018. Y en ese contexto, él estuvo procesado, fue imputado colaborador y luego sobreseído en el año 2021 por el juez Julián Ercolini cuando asume la subrogancia del juzgado de Bonadío que queda vacante tras su fallecimiento. ¿Por qué lo sobreseen? Porque obviamente ellos hablan de los pagos, sí. Él reconoce los pagos. Sí, sí. Lo que entendió la justicia en su momento que esos pagos se hicieron en un estado de necesidad y un estado humanitario. Entonces, por esa cuestión es que a ellos los terminan sobreseyendo a los ex directivos de Techín y quedaron fuera de la causa. La fiscal ahora los llama a ellos en calidad de testigos.
1: De testigos. Porque por en realidad él no quedaría mejor parado, Lourdes, y esto es lo que no me cierra más allá del tonito, sí. Mejor parado si interpretaba a Barata como una presión. Esto ya no, es, que, no, es, ver, no es una presión. Entonces se la diste porque quisiste. Claro, pero viste que la clara, no era muy una presión, estaba enojado. O sea, bueno, entonces se la diste porque quisiste, no estabas obligado.
2: Claro, porque él dice, a mí cuando Zabaleta me dijo hay que darle $1,000,000, yo le dije a Betnaza, yo no le voy a dar dólares, le voy a dar pesos. Entonces él dice que le pide al banco en Lugano, allá en Italia, ajá, que manden justamente a la Argentina, pero que le den pesos. La misma cantidad, digamos, los $100,000 mensuales, que se los den en pesos. Él dice, bueno, creo que se terminó de cumplir con todo el pago en las diferentes veces, y dijo, a veces los recibía yo, a veces bajaba él y venía directamente a la cochera, Centeno estaba ahí, pero no estaba cerca nuestro, estaba lejos, cuenta él, y siempre habló de la orden que le había dado Betnaza y que él nunca había preguntado para qué era ese dinero. Betnaza, a la tarde, cuando le toca declarar, lo primero que dice es justamente que en un momento, porque él dice, Betnaza sí dice, yo estaba mucho tiempo en Venezuela, claro, y que en un momento en Venezuela estaban inaugurando un pozo, aparece Claudio Uberti, recuerden a Claudio Uberti, que está condenado por la causa de la valija de Antonini Wilson, Uberti le dice, dice Néstor que está enojado con ustedes porque ustedes no colaboran. ¿Qué es colaborar? Es darle plata al gobierno. Porque Techín no quería pagar coimas, al menos esto es lo que dice Betnaza. No quería pagar coimas, entonces ahí dice que en un momento el gobierno de Argentina les retira el apoyo. Y justo había empezado todo este tole-tole de la nacionalización de Sidor. Entonces aparece ahí las conversaciones con Julio De Vido, dice Betnaza. Después lo manda Roberto Barata, porque el que operó todo fue Roberto Barata, que era el número 2 de Julio De Vido, y él cuenta, yo le pido a Zabaleta que le pague a Roberto Barata. Lo que no le dije era para qué era ese pago. O sea, reconoce lo mismo que unas horas antes había dicho Zabaleta. Zabaleta dice, yo no sabía para qué era eso. Y de hecho dice Zabaleta, por eso cuando empiezan a detener personas y después me detienen a mí el día 6 de agosto, yo dije, yo voy a contar toda la verdad porque yo no sabía que estaba pagando coima. Okay, yo estaba pagando porque me habían pedido que pagara. Eso es lo que dice Zabaleta.
1: Ahí va, entonces ahí se entiende un poquito, no me estaba presionando, pero si me presionaba yo me daba cuenta que era una coima.
2: Bueno.
1: Ahí está, viene por ahí.
2: Más o menos así. Claro. No lo digo yo, lo estás diciendo.
1: Lourdes, muchísimas gracias como siempre, que tengas lindo día.
2: Abrazo enorme, hasta luego.
1: Abrazo grande, Lourdes Márchez, corresponsal de Radio Nacional en Tribunales.
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0: Bueno, bien, 28 minutos ya de las 9 de la mañana, dice Sofía, acá todos te están pidiendo line dancing, piden también. Así que line dancing, ay, bueno, from qué era el otro, 9 to 5 o algo así, y cada cual pide su, cada cual pide su tema, pero acá el que pasa música ahora es Rubén Santos.
1: Bueno, yo no pienso por lo general que los números en el fútbol sean algo contundente, ¿no? Ajá. Pero
0: y por goles son amores.
1: Voy a poner un caso, sí, porque en River hay un caso muy importante. Caudet lleva 26 partidos como técnico y solamente dos ocasiones repitió un equipo. Lo cambió 24 veces cada formación. Digo esto porque para este partido de esta noche va a tener 3 cambios. Montiel vuelve al primer equipo como Acuña, lo mismo que Driussi, son las variantes que introduce Caudet, que se juega todo esta noche. Todo porque el semestre de River está siendo muy malo. Y desde el club dicen que ellos no lo van a echar.
2: Ellos pero no piensan.
1: Si él decide irse, van todos y le abren la puerta. Decían, por acá, caballero, venga. Claro, acá no la salida. Porque, claro, porque, bueno, se agarran de las palabras de él en esa conferencia.
0: Ya aprendimos, ¿verdad? Toca la estatua de, ¿cómo se llama?
1: Gallardo.
0: De Gallardo. Y después agarra el puente de la Bruna. Claro.
1: El tema es que él dijo en una conferencia de prensa que yo entiendo cómo son las cosas y si yo veo que el equipo no arranca, no quiero hacerle daño a River ni a nadie. Con lo cual los dirigentes se agarran de eso para decir, bueno, si obviamente River hoy no clasifica en la Copa Sudamericana, lo más probable es que Caudet deje de ser técnico de River.
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4: 9:30 en la República Argentina. La Cámara de Diputados debatirá la reforma del Banco Central y la Ley de Inocencia Fiscal 2. Hernán Mundo.
5: Reiteramos, fuentes de Casa Rosada confirmaron a Radio Nacional que la secretaria general de la Presidencia, Karina Milei, y el jefe de gabinete, Diego Santilli, estarán presentes hoy en la sesión que comenzará a las 12 en Diputados, después de lo que fue la reunión que mantuvo el presidente con diputados y senadores de la Libertad Avanza en Casa de Gobierno. El Poder Ejecutivo confía en lograr hoy la media sanción de la reforma de la Carta Orgánica del Banco Central y del proyecto conocido como Inocencia Fiscal 2.
4: Investigación contra directivos de la AFA, Lourdes Marchese.
6: El Procurador General Eduardo Casal dictaminó que 2 expedientes vinculados a la AFA deben quedar en la justicia de instrucción porteña y rechazó la pretensión del juez de Campana, Adrián González Charvay, de concentrar todos los expedientes. La Corte ahora deberá resolver en torno a estas 2 causas por presunta administración fraudulenta denunciada por Guillermo Tofoni y la de las omisiones en los balances.
4: Estados Unidos suspendió las citas para la solicitud de visas en todo el mundo. Confirmó que se trata de una medida que se aplicará de manera temporal en las embajadas y consulados. En Buenos Aires la temperatura 11 grados 4 décimas, la humedad 79%, cielo mayormente nublado.
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0: 32 minutos, nos separan ahora de las 9 de la mañana en la República Argentina. ¿Hasta qué hora estamos, María Fernanda Heras?
1: Hasta las 10 de la mañana.
0: Hasta las 10 de la mañana. Y entonces, ¿cuánto nos queda, Rubén Santos?
2: 27 minutos.
0: Muy bien, muy bien. Así me gusta a todos
3: atentos. Yo odio
0: en clase que me pregunten. Vas a un espectáculo y se acercan a tu mesa. Andate acá.
3: Vos le preguntás a Fernanda y todos miramos para hacer el cálculo. Sí, todos estamos mirando el reloj.
0: Sí. Che, Rodolfo, mañana apaguemos el reloj ese cuando
4: ¡ah! ¿Y de dónde lo vamos a mirar?
0: No, yo te digo.
3: ¿Cómo vamos a la compu?
0: Y yo te digo la hora.
4: Además mental. Pero tu maldad no tiene límite. No. A esta hora de la mañana. Perdón, me metí ya de entrada.
0: Está muy bien, cierto que lo digo. Mariana Gil Laborde, muy buen día, bienvenida. ¿Cómo le va?
4: Muy bien, buen día. Upa, ¿cómo la pasan acá? Full, ¿no? Menos mal que me toca en este último tramo. Bueno, les traigo algo que tiene que ver con estos viajes. Vieron que hay muchos programas de viaje.
0: Ay, qué lindo hacer un programa de viaje. Sí. O se cansan mucho, yo no sé, no podés echar raíces en ningún lado, ¿eh? No sé si está tan bueno.
4: Bueno, les voy a hablar de un programa.
0: ¿Te gustaría? ¿El ritmo de vida de un Marley, por ejemplo?
4: Y estos son los Culini. ¿Te acuerdas Culini, Eugenio, los Weimann, que vienen de Mar del Plata, MDQ?
0: Son los de la peluquería.
4: Peluquería.
0: Esos son los Cullini.
5: Ese es el de Boca, ¿no?
4: No tiene nada que ver. No, tienen rulos los dos. Por eso dije, habrán tenido peluquería.
0: Que tenía la mamá también.
4: Exacto, sí. Bueno, toda la familia trabaja en torno de ellos. El primer episodio salió en 1989. Mirá la cantidad de años. Y esporádicamente, cada tanto, obviamente, después que hacen los viajes, aparecen con las ediciones especiales. Bueno, estuvieron en el programa de Perolini y le preguntaron sobre cuáles fueron las peores experiencias, más allá de uno casi morir pensando que tenía ébola en Etiopía. También contaron sobre... Por eso te digo, estos son viajes...
0: inmersión, pero tanto eso no.
4: Esto es extremo, extremo lo que ellos vivieron. Y contaron sobre las hormigas bala. ¿Escuchaste hablar alguna vez? Mira.
0: No.
6: Es un ritual en el Amazonas donde vos tenés que poner la mano dentro de un guante, es un guante calado. Imagínate como viste el crochet.
7: Sí.
6: Bueno, dentro de ese guante colocan el abdomen de una hormiga, la hormiga entera, que se llama la hormiga bala, la tucandeira.
4: ¿Sabes lo que es?
6: Tiene un aguijón largo, la hormiga es más o menos de 3 centímetros.
7: ¿Por qué
6: el aguijón?
7: Eso?
6: Es un ritual.
8: Hay que hacerlo, man.
9: No solo eso, son culturas.
0: Hay muchas, distintas culturas. Poner la mano en un tótem que te la va a cortar. Poner, es así.
6: Si vos querés conocer algunas culturas, tenés que participar de los rituales que no son tan agradables, a lo mejor.
7: ¿Y te picó?
6: Y ponés la mano dentro del guante que tenés 200 hormigas con los aguijones apuntando hacia adentro y te empiezan a picar y te inyecta ácido fórmico. Un dolor tremendo. El nombre hormiga bala es porque el dolor de una hormiga es comparado a un balazo.
9: Como una bala.
7: No, porque la hormiga era...
6: Había algunas hormigas balas.
9: Bueno, pero pará. Es un ritual también que ellos pasan de adolescentes a guerreros.
4: Y ahí te cuento un poquito más. Tenían que pasar todo este ritual, porque de esta manera, ¿qué hacían ellos? Podían conocer un poquito más sobre la tribu. Por ejemplo, esta fue una de las tribus y contaron...
0: Yo tanto no quiero conocer.
4: Descubrieron el guaraná. La fruta del guaraná, que es además muy energética, que hoy se utiliza en un montón de bebidas energéticas que tienen guaraná, fue esta tribu. Si no, quizás no hubiesen llegado a toda esa información. Entonces, bueno, los sacrificios que han tenido que pasar por estos rituales, contaron otros, ¿no? Un montón de cosas que les fueron pasando recorriendo el mundo y en lugares como, en este caso, el Amazonas.
0: Mucho miedo.
4: La verdad
0: que no. Y acá podemos hacer un, no sé, que te encerramos con el fantasma del auditorio, una cosa así. La prueba cultural.
3: Me gusta,
0: ¿no?
3: Eso de encerrar con el fantasma. O te dejamos una madrugada solo en el segundo piso.
0: Le mandamos un beso grande a Pato, que el chofer del móvil, que nos está mandando cantidad de fotos del centro. De vacunación, o que lo fuera, cosa, en la ciudad de Pilar. 37 minutos ahora de las 9 de la mañana, Andrea China Valdivies.
3: Vamos a hablar de esta detención que continúa vigente. Es muy probable que se convierta en prisión preventiva la detención de Vicente Adrián Pérez, secretario general de la Unión Obrera Metalúrgica Seccional Quilmes, Varela y Berazategui, y también José Ignacio Esquivel, su chofer, y Pedro Fabián Pérez, de 56 años, señalado como custodio del primer Pérez y dueño del arma que no tenía documentación. Digo, ah. Y acá, ¿por qué la presunción de delito? Primero trascendió que estaban detrás de una banda que estaba realizando robos en mataderos. Esto fue en Avenida Alberdi, el procedimiento en la tarde de ayer. Pero lo que se dan cuenta es que posiblemente sea la banda detrás de la cual estaban. ¿Por qué? Porque cuando los detienen, unas 10 cuadras más adelante de cuando los vieron subir ese 308 con vidrios polarizados en actitud sospechosa, cuando los detienen y abren las puertas del vehículo, diciendo, bájese, señor, esto es una requisa, estaban portando las armas, iban preparados con las armas en las manos, entonces, y ahí la presunción de que iban a cometer un ilícito, y por lo cual estas tres personas siguen detenidas en la mañana de hoy. Una de las armas era del secretario general de la UOM, tiene registro de legítimo usuario, con esa arma, lo que no tiene es permiso de portación, y por lo menos estamos hablando de un delito de transporte ilegal de un arma de guerra.
0: Claro, luego no sabes si en realidad estaban en el antes o en el después de cometer un delito
3: aparentemente
0: mayor.
3: Aparentemente en el antes, lo estaban premeditando en ese domicilio de mataderos, se suben los tres al automóvil, salen, y ahí es donde la policía de la ciudad
0: O sea, no sería el crimen y causa del que siempre haces vos referencia, sino que sería una tentativa.
3: Sería una tentativa, pero con pruebas de ilícitos cometidos en días pasados. Estaban atrás de una banda que cometía robos tipo entraderas en la zona de mataderos.
0: 39 minutos ahora de las 9 de la mañana.
1: Mesa de saldos. Lo último, pero no menos importante, ¿qué quedó por decir?
0: Muy bien, lo que nos queda entonces por rematar a Alejandra Gallo.
2: Tengo dos numeritos para compartir con vos. Primero, el Ministerio de Economía informó, antes de la conferencia de prensa del ministro, que se aprobó un nuevo RIGI. En este caso es por una inversión, Nico, de 365 millones de dólares para incrementar la producción de GNL, que es lo que está llevándose la mayoría de las inversiones en este momento. Una creación que se estima es para la compañía Mega, para ampliar su complejo industrial. Y por otro lado, hablando de números, también se supo una información la agencia Bloomberg. Uh-huh. ¿Te acordás? ¿Se acuerdan de los 51 mil millones de dólares que anunció YPF, la inversión privada
0: más grande de la historia?
2: Más grande de la historia, que pidió el ingreso al RIGI, eso está en análisis. Pero ayer se conoció información de la agencia internacional Bloomberg que el JP Morgan y el Santander hicieron un consorcio y lograron obtener una financiación de hasta 15 mil millones de dólares para ese proyecto en la Argentina.
0: Mira, así que 15 mil de esos 50 van a ser aportados por este consorcio, este JP consorcio Morgan privado. Y el Santander.
2: El Santander, exacto. El Santander.
0: Rubén Santos.
8: Bueno, Nico, te contaba que pasó algo en Independiente la semana pasada que llamó mucho la atención porque fue algo que trascendió después de que pasó, digamos, un tiempo después. Este gobierno que se está yendo, porque hay elecciones el 29 de septiembre, es la asamblea, para poner fecha será en noviembre, más tarde diciembre.
0: ¿Se le dice gobierno?
8: Lo votaron los socios.
2: Es sí, el estos directivos. Claro. Pero,
8: esta comisión directiva ha tenido una gestión pésima desde lo deportivo, desde lo económico. Sacó un préstamo de 4.100 millones de dólares con el Banco Provincia.
2: ¿Qué? Ahora,
0: Pero antes de irse, chicos. Antes de
2: irse. Faltan
8: 4.000.
0: La transición
8: al
0: que hace
8: actual, son 3 millones casi de dólares.
0: Autolimitación, la palabra que a las dirigencias en general no les gustan. Acá hay otro capítulo de eso. Cuando estás en periodo de poder menguante, porque te está por ir, hay cosas que no haces.
2: Pero,
0: ¿no?
2: Pero el banco, ¿cómo se lo va a dar también?
8: Es que el banco le importa, porque el banco se lo da al club. No se lo da a la persona que lo va a pedir. O sea, que el club va a quedar el que venga.
0: Podría decir, che, está flojito de papeles, que venga el que te sucede.
8: El que venga. Es decir, esto no cuenta ahora para el que gane, que llegue y diga, uy, mirá lo que me encontré, ya lo sabés.
0: Claro.
8: Si
0: te...
2: ¿Podés claro. repetir la cifra?
8: 4.100 millones de pesos.
2: Sí. Es más que el tramo, escúchame, me quedé pensando esto, es más que el último tramo de la adjudicación de las rutas provinciales en 8 provincias.
0: Es bueno.
2: Eran 3.900 millones ese último tramo. 4.000, sí, por eso le pregunté nuevo, se habrá equivocado un cero. No, es tremendo.
4: Necesitamos refuerzos.
8: La cuestión. No, ellos adujeron
0: financieros.
8: Gastos administrativos. La cuestión es que esto le va a quedar al que gane, al que asuma. Recordemos que esta comisión directiva, Nico.
0: Porque después ya te vas a encontrar con eso.
8: Se inició con Fabián Domán como presidente y renunció a los 8 meses. Juan Marconi, que era su vice, renunció 2 meses después. Y Néstor Grindetti, que cuando eran las elecciones, él era intendente de Lanús y candidato a gobernador de la provincia de Buenos Aires. Él se sumó porque dijo, yo no voy a tener cuestiones para resolver el club, yo voy a ser una figura decorativa. La cuestión
0: terminó
8: que se fue,
0: terminó cayendo él
8: como presidente. Ahora, según él, quiere presentarse nuevamente. No sería recomendable porque...
0: Por lo que va a encontrar.
8: No, hay mucha bronca con la gente. Pero estaría bueno que sí se quedara para resolver este tema, ¿no? Él como cabeza hoy del club.
0: Cecilia Díaz.
10: Nico, una actualización y una alerta inédita. La actualización es que ya hay al menos 31 personas fallecidas en Nepal por estas inundaciones repentinas que informamos más temprano. Hay 400 desaparecidos, 300 se tratan de turistas extranjeros. Es una zona muy turística, hay turismo aventura, turismo cultural, turismo espiritual en esta zona entre la frontera entre el Tíbet y Nepal al norte de Katmandú. Inundación repentina que derribó edificios.
0: Riada es la palabra, ¿no?
10: Sí, es una riada, es una riada. Y la alerta inédita, te diría, Nico, es que las Naciones Unidas y el Comité Internacional de la Cruz Roja emitieron una alerta urgente sobre los sistemas de armas autónomas letales, las llamadas robots asesinos, las LAUs, que son armas que a través de la inteligencia artificial pueden elegir autónomamente, sin intervención humana, sus objetivos.
0: ¿Cuántas películas hay sobre eso? ¿No?
10: Sí,
0: que tenés la mira que te está marcando con ese puntito rojo de láser, ¿no?
10: Y la ONU lo que dice es, estamos peligrosamente cerca de cruzar una línea roja moral que las máquinas seleccionen de forma autónoma a seres humanos como objetivos. Esto implplicaría, ¿no?, una proliferación descontrolada de algoritmos militares que podrían amenazar los derechos humanos de civiles.
0: No soy un idealista, ni esto como es tembloroso, es el movimiento, ¿no es cierto?, internacional. Pero cruzamos la línea moral bastante antes. El hombre maneja la máquina y mata a otro, o cuando lo mata, ¿no? Digo, siempre hay una manera mejor de solucionar los conflictos.
10: Sí, y lo que se busca, Nico, es ahora hay una conferencia global de control de armamentos en Ginebra y se obligaría, ¿no?, a las potencias a que empiecen a regular esto.
0: Veremos. Nos irás contando, en realidad.
10: Dale.
0: Efectivamente. Andrea China Valdivies.
4: Lo que contábamos tempranito, la investigación del fiscal platense Álvaro Garganta sobre la unidad penitenciaria 51 de Magdalena con Dayana Balmaceda, así se llama, quien era directora del penal de mujeres y que está hoy por hoy acusada de torturas, abuso sexual doblemente ultrajante y agravado justamente por la condición de dirigir el servicio penitenciario en ese penal, hechos entre el 3 y 4 de junio dentro de la unidad 51 cuando había movilizaciones por ni una menos y hubo una protesta en una de las celdas. Eso fue reprimido y lo que denuncian por lo menos 2 de las 5 denunciantes es que personal del servicio penitenciario las golpeó, usó gas pimienta a muy corta distancia, las trasladaron forzadas, las humillaron y en contexto de disciplinamiento y castigo colectivo las torturaron y abusaron sexualmente con acceso carnal.
0: Una locura. María Fernanda Heras.
4: Voy a musicalizar este momento.
0: Por favor.
11: Nos llegamos antes de la 12. Yo sé bien que parece
0: muy bien, María Becerra, qué bueno.
10: La triple T.
4: Tini. Bueno, ¿qué pasó? Vamos a ir por puntos. Alejandro Stoessel, su padre, le habría aconsejado cuando pusieron fecha de casamiento, le habría aconsejado que para separar los bienes
2: lo tuyo. Le dijo así, ¿eh? Lo pero tuyo es tuyo, que... lo mío es mío, hagan un...
0: Ah, no, lo tuyo es tuyo, lo de Rodrigo de Rodrigo. No, era lo de él. Claro.
2: El mismo, tenés razón, debe haber hecho.
0: Son rápidos,
2: lo mío,
0: es
2: claro,
0: válido,
2: lo mío es mío. Bueno, que haga uno de estos preacuerdos nupciales, los acuerdos prenupciales,
0: que
2: como
0: es lógico
2: para que
0: en esas
2: quede...
0: esferas sí. que sea. No, claro. O no tiene que ver con el amor lo mezcla todo.
2: La pregunta que tenemos todos es, ¿cuál es más millonario?
10: No, ella y tiene más vale. potencial de ganar mucho más dinero ella
2: a
10: que
2: futuro,
10: él.
2: Claro.
0: ¿Por qué? Por
2: a
0: la
2: futuro.
0: Carrera, para siempre.
2: Porque claro. a él se le corta mucho más rápido la carrera.
0: Pero después puede cantar con ella.
2: Ah, puede ser, bueno. Pero la tensión oh, no. entre el padre y la hija se habría agravado con este episodio que contamos al principio, cuando Tini, estamos, sabemos que está en París.
0: R, va a decir.
2: Probándose el vestido, eligiéndose el vestido, y decidió ir a comprarse una cartera que le gustó mucho, 2.500 euros. Cuando entró al negocio le dijeron, no, tenés fondos insuficientes. Entonces ella se quedó helada. Una tarjeta de un banco nacional, ¿eh? No tiene tarjetas de banco extranjero. Entonces, ¿qué hizo?
0: Oh, pero te das cuenta, no, ahí te habla ya de un sometimiento, digamos, porque todo bien con los bancos nacionales, pero digo, una figura de ese tal antes se supone que, a ver si el padre no tiene tarjeta de banco extranjero. Claro. Es un poco eso. Quedás corto, te emblaca que pasás una tarjeta de banco nacional afuera, porque aunque sean dos mangos, sabés que te rebota pero
10: no,
0: un tema técnico, ¿no?
10: De
0: fondo, sí, ¿por qué te llaman, tenés que decir. Sí.
2: Que fue lo que hizo ella, fue llamar al banco para pedir autorización. Miren, quiero hacer esta compra. No me están permitiendo. No, lo que pasa.
0: ¿Qué
2: es que
0: pregunta le hacen de seguridad? ¿Viste? Te dicen, claro. ¿qué día naciste? No, te dice, cantame claro. algo.
10: Tiene que pedirlo el titular, le dijeron.
2: Claro, el titular de la cuenta, le respondieron, el titular de la cuenta, o sea, tu papá, te puso un límite de 2.000 euros.
4: ¿Y por qué no le pidió la
0: o
4: plata?
0: O sea, no es que
4: Paul,
0: no tenía fondo, sino que estaba.
2: No,
0: limitado.
2: Fue sola ella.
4: Bueno, pero él no juega en
10: pero
4: Europa, tiene tarjeta
10: de dinero para pagar.
8: En Miami juega.
0: Está bien, lo que dice usted en un punto. Pero ella es una chica empoderada que hace su plata. Ese es el tema.
2: ¿Qué le contestó el padre a todo esto? El padre le dijo: mirá, nosotros lo que buscamos es cuidarte, ya que cualquier cosa que pase en alguno de tus recitales, en el escenario y demás, va a venir siempre sobre vos. Entonces, estamos cuidando tus bienes, tu futuro. De esta manera, te limpiamos. Y si pasa algo, vos sos una empleada, no una socia.
10: Qué lindo.
2: Lo mismo en
10: le
2: esta
10: decía
2: empresa.
10: El papá de Britney Spears.
0: Ah, decía lo mismo.
2: Sí. ¿Qué
0: pasó? Estudió esa historia. Yo te banco, mirá lo que voy a decir, sí. Que ponerle que en una estrategia pensada y acordada entre los dos eso fuera conveniente. Ah, poder limitar dos lucas a la tarjeta, no, alguien
2: claro.
0: que genera la plata.
10: Pero esa tiene que ser accionista de su
0: pero
10: propia empresa.
0: Pero ponele que no por esta razón que dice. Ponele. Ahora, los efectos prácticos tienen que tener disposición derecho de toda la plata. Imagen. Ahí es cuando no la cuida. Porque lo demás, vuelvo, se me escapa. Ponele que sea una manera de protegerla, jurídica.
2: Sí.
0: Pero al punto no podés con esa excusa no darle acceso a la plata que es de ella.
2: ¿Qué hizo De Paul? Sí. Le dijo, mira,
0: que no se meta en esa relación que entre
2: te pongo a todos mis abogados y contadores para que le hagan una auditoría.
10: Pongo la tarjeta.
0: No, creí que decir te compro la cartera. Claro, no, te pongo a disposición mi cartera de abogados.
2: Y se dio cuenta en esta auditoría, Tini se dio cuenta que ni siquiera aparece ella como cotitular de las empresas o como accionista minoritaria.
0: Está bien,
2: de las
0: tiene
2: empresas.
0: Un argumento el padre, tiene un argumento.
10: Sí, pero de sus derechos de imagen no.
2: Exacto.
0: Bueno.
2: Y ahí le doy paso a la China, porque la auditoría habría detectado que las ganancias generadas por las sociedades quedaban todas presente y futuro bajo el mando del padre.
0: Y ahí hay que ver qué hacía él con esa plata, si efectivamente la gastaba. ¿Él tiene un límite de 2.000 en su tarjeta o no?
2: Y para decirte,
0: mira, problemas con Tinelli, ¿por qué razón? Digo, hagamos autopsia psicológica.
10: Y él le hizo un juicio muy grande a Tinelli.
2: Sí.
0: Ajá. Pero ahí, ¿quién era el que...?
2: Y le dedicó una canción a Tinelli.
0: ¿Ah, sí?
2: Sí.
0: Es por Tinelli.
2: Por todo lo que sufrió el padre. Te doy una última cifra, porque la China tiene unos datos como para agregar. Las ganancias totales del álbum Futura, del último álbum de Tini, habrían sido de un total de 43 millones de dólares entre ventas y show.
0: Chicos.
2: Y esto que te decía al principio. ¿Qué le dio el padre? 300 mil dólares. De esos 43 millones. Le dijo, mira, para vos...
10: Todo lo demás era costo de representación.
2: Ahora, ¿qué puede...? Claro. ¿Qué sanciones o qué delitos puede haber sobre el padre?
10: Los delitos...
3: Digo, porque también hay un faltante de 70 millones de pesos en la
0: deuda. Ah, de
3: pesos. Son
0: igual.
3: Pero son 70. No es un vuelto.
0: No es un vuelto.
3: Capaz que para
0: ella sí es un vuelto.
12: Para ella
0: pero
12: no,
0: no
12: importa. Es un vuelto porque no puede comprarse una cartera.
3: Exactamente.
0: Es verdad.
3: Ahora, las sospechas son de defraudación, artículo 172, 173 del Código Penal, un mes a 6 años de prisión, pero también administración fraudulenta y otros delitos vinculados con la gestión desleal de bienes.
0: Eso
3: cuando
0: es.
3: Quien administra causa un daño económico al titular real de esos derechos.
0: No le habilitó, es coherente, no le habilitó comprar la cartera porque no le habilita la plata para llenar la cartera.
3: Exacto.
0: No tiene nada para ponerle
3: la
0: adentro.
3: Sigue tratando como
0: para
3: la
0: quiere. Es malo.
2: Para esto Tini tendría que denunciar y no creen que denuncie. Lo que sí, no va a ir al casamiento.
0: Bueno, es que ya es bastante, se supone. O no le importa porque prefiere la
3: paga?
0: Plata a la hija. No,
3: ¿quién paga?
0: Le conté mi historia sobre cómo reconocí a Tini Stoessel en una fiesta, ¿no?
3: ¿Cómo?
0: Sí, les conté.
3: No.
2: ¿Cómo? No me acuerdo.
0: ¿No les conté?
3: No.
2: Cuéntame,
0: no sé si puedo decir.
3: Cuéntame.
0: Fue
3: cuente.
0: El ombligo. Me decían que tiene como un ombligo. Y yo digo, ¿quién
3: medio
0: está cantando? Que en un momento estábamos comiendo,
3: no
0: viene alguien a bailar, a cantar. Y yo le mando a mi sobrina, tipo, ¿quién es esta que está cantando acá?
12: Bueno, dice, pero Nico, vos no sabés quién es.
0: ¿Qué?
12: ¿Vos sabés quién es Dolly Parton también?
0: No, claro, no. Y después se fue ella y vino María Becerra, que me pareció muy más simpática incluso.
3: Sí,
0: en el show, y también recurrí a mi sobrina. Y después Los Auténticos Decadentes, que sí los conocí.
3: Claro.
12: Ahí estamos.
0: 53 minutos de las 9 de la mañana, nos vamos a buscar al gran Adri Corol. Y nosotros volvemos Dios mediante mañana a las
2: 7 de la mañana.

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0: Adri Corol, muy buen día, bienvenido, ¿cómo le va?
1: Pero muy buen día. Hoy
0: pero
1: es,
0: basta de tirar tomate, ya pasó eso, la tomatina.
1: Yo estuve en la tomatina dos veces en Buñol.
0: Entonces espera. Tenemos en línea a Adrián Corol, un asiduo concurrente, hay que exagerar, ¿no? Un asiduo concurrente de la tomatina.
1: Es verdad, último.
0: Valencia.
1: Es muy cerca de Valencia, un pueblo que se llama Buñol. Buñol, muy cerca de Valencia. Allí hay camiones. Ese día es un pueblo muy lindo, muy chiquito. Te diría casi un pueblo peatonal.
0: Ajá.
1: Casi un pueblo peatonal. Si bien, por supuesto,
0: sí, pero
1: no,
0: eso es de las callecitas
1: no literalmente. Y una vez me tocó ir a la tomatina y tanto me gustó que volví. Fui 2 años seguidos.
0: Consecutivos. Ahora, ¿te dejaban entrar al hotel después todo lleno de tomate?
1: No, volví lleno de tomate porque hay cerca de un arroyo, ahí en uno de los límites de Buñol, duchas.
0: Ah, y toda y la gente
1: mucho calor,
0: se cuentan por
1: todo
0: miles.
1: El mundo, miles de todo el mundo, siempre hay argentinos, siempre hay. Por supuesto, locales, y ni hablar de japoneses.
0: Claro.
1: No, se vuelven locos. Son tomates maduros,
0: que no duelen. Y aplastaste el tomate antes de tirarlo, como lo manda la ley.
1: Es horrible.
0: Claro.
1: Yo no soy tampoco tan fan del tomate como. Entonces, bueno, un poco. Bueno. ¿Y cuál era el tema? ¿Filmarnos con cámaras? ¿Cómo hacer para meter a tomatazo
0: con
1: las
0: GoPro,
1: cámaras?
0: No.
1: Es que en aquel momento íbamos con un camarógrafo, con una cámara importante. Entonces, para los medios, habilitan una suerte de balcón donde están las cámaras y obviamente vuelan los tomatazos. Segundo año que voy a la tomatina, ya me fui preparado.
0: Claro.
1: Entonces ya me llevé
0: con armadura.
1: Claro, ya me llevé una suerte de escafandra,
0: una protección de buceo
1: que lo usas, pero con la camarita también protegida. Una cámara protegida, tipo la que van los lentes, pero en aquel momento la armamos.
0: Una GoPro prefabricada.
1: GoPro de Telefe. Y la verdad. Que fue alucinante porque, bueno... Ya,
0: capaz yo he visto ese informe, ahora recuerdo el informe
1: están dando vueltas en YouTube, son un desastre, pero esto pasó mucho tiempo, pero era realmente mucho calor, entonces, y la gente va, y ya sabes, vas con la ropa que ya preparado para eso, no vi ningún incidente, viste, como en otras fiestas de ese tipo que hay en el mundo, a mí me encanta, he ido a muchas.
0: Pero no un San Fermín.
1: No, un San Fermín, ha ido también gente, pero no es, claro, no tiene nada que ver con un San Fermín. Sí me gustaron mucho y la disfruté mucho, por ejemplo, las parades, lo paré en Zurich, ponele.
0: Ah, mira.
1: Eso, en el verano, sí, Zurich, no hay nada, no hay nadie.
0: Claro,
1: un
0: y ahí
1: sábado a la tarde, no hay nada. Y a los 10 minutos se llenaba un desfile de gente de toda Europa, ¿no?
0: Claro,
1: es
0: claro,
1: alucinante.
0: Mira.
1: Alucinante.
0: Bueno, viajando con Corol vamos a hacer
1: te voy a contar los backstage.
0: Justo que íbamos a firmar.
1: Los backstage.
0: Adri Corol, que tengas un excelente programa.
1: Gracias.
0: Nosotros volvemos mañana, dije, a las 7 de la mañana. Tengan un excelente día.
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0: ¿Cómo estás? Buen día, muy buenos días. Bienvenidos, aquí comienza este recorrido por toda la mañana del 98.7, 10 de la mañana y 2 minutos con 11 grados, 4 décimas la temperatura, una amabilidad la temperatura del día de hoy. Sí, levantó un poquito la humedad, 79%, pero tendremos entre 18 y 19 grados de temperatura máxima en el día de hoy. Bien amable. Mañana hay pronóstico de lluvias. ¿Qué va a ser? El viento, dicen los que entienden, en este caso del norte, a 15 kilómetros por hora, va a traer esta precipitación que va a durar únicamente para el día jueves en esta semana. El viernes ya también cielo algo nublado, sin lluvias, 10 la mínima para el viernes, 17 grados la máxima. Bienvenido querido Chino Cuenca, ahí está en la puesta en el aire. También saludo a Gastón Rabinovich. Jorge Vaccaro, ¿cómo estás? Buen día.
1: Buen día, Silvia Marucho, buen día para todos. ¿Cómo andan?
0: Muy bien. Chocolate, buen día, ¿cómo estás?
2: Hola Silvia, compañeros y a toda la audiencia de La Folclórica, muy bien, muy buenos días. Hoy voy a homenajear al gran Enrique Pinti en salsa criolla. Voy a hacer humor en una bicicleta fija porque me cago de frío acá adentro. Es la solución que encontré.
1: Es buena esa.
0: Bueno, sí, la temperatura interna es de, el aire está prendido, hay que hacer todo un trato. Me voy a poner a trabajar en eso para mejorar la temperatura del ambiente. Estudio.
1: Pero el calor humano es lo que importa.
0: Claro, yo me traje el poncho, vengo con abrigo extra, siempre previendo esta situación. ¿Vos cómo estás? Bueno, podés comentarnos si en ese lugar de trabajo, en ese lugar donde estés escuchándonos, bueno, porque también están manejando en la ruta, en la ciudad, en el tren. Bueno, todo eso se recibe de muy buena gana para compartir la mañana. 11-3109-5896. La música hoy empieza con Los Sacha. Malambo, malambo.

en los comienzos del siglo pasado nació esa danza que llamamos el malambo. Malambo, en lengua pampa, significa galope, galopardo. Cada 15 días se juntaban un grupo de paisanos. No faltaba una vieja guitarra y ahí empezó, imitando el galope del caballo, y quien hiciera el zapateo correspondiente. Y así salió el malambo.

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Una mujer como tú, con Luciano Pereyra y Los Ángeles Azules, música que prepara Marcelo Saavedra aquí en la mañana de Nacional Folclórica.

0: Aquí estamos ya a las 10 de la mañana y 13 minutos. Te cuento que hoy vamos a tener sorteo. 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Ahí también nos podés decir que querés ir a ver a Lázaro Caballero. Te cuento mientras que hay, en cuanto al tránsito, el servicio de subtes funciona normalmente en las líneas A, en la C, que une Retiro Constitución, y en la H. El premetro también. En la línea B, la que va por Avenida Corrientes, tiene demoras. La línea D de Dedo hoy cierra a la 1 de la mañana. Tiene cerrada la estación Tribunales y la línea E saltea las estaciones Entre Ríos y General Urquiza. En el tránsito, el acceso norte por Panamericana ya se encuentra totalmente normalizado y liberado después de removerse un choque de colectivos en el kilómetro 26. Y finalmente persisten las reducciones menores, ¿no?, de la calzada en la banquina externa de la autopista Buenos Aires-La Plata, entre el kilómetro 16 hasta el 17, debido a obras viales. 10:15 en la mañana, esto es el 98.7 que te acompaña en la mañana.
1: Chinita, ¿para qué me han invitado? ¿Que no? ¿Para que escuche la porteña? Bueno, métale nomás. Métale.

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Acá está este otro mensaje, Catalina Di Leo participa, más mensajes. Aquí estamos con María Rosa y Edgardo, que participan. Daniel está en Comodoro Rivadavia, y esta foto es, ya ni es blanca, es gris. qué hermoso perfil tienen las imágenes, ¿no? Cuando hablan de diferentes estaciones del año. Mañana seminublada, nos dice Daniel, allí en Comodoro, 10 grados, viento calmo, la máxima 16. En la foto, nevada la cordillera chubutense. Qué maravilla, gracias, que estés muy bien. Y desde Comodoro nos vamos a Luján de Cuyo, porque ahí está nuestra querida Mavi, feliz miércoles. ¿Puedo participar del sorteo? Bueno, podés participar a nivel personal, Mónica, muchas gracias. Víctor de Florencio Varela también está mandando saludos, y le digo, mandá lo que se requiere, por favor, el nombre completo y tu DNI y el de tu acompañante. Elsa también está participando porque hizo todos los deberes. Mandá todos los datos, Elsa, por favor. Estamos hasta la 1 de la tarde hoy con un regalo que tiene muchas peticiones. Vale 4 y la Bersuit Vergarabat. Atrévete a mirarme de frente. En Nacional Folclórica 98.7.

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0: para el litoral con Santiago Ríos y Estefanía Morán, con Vieja Canoita. Aquí se está, bueno, andando en estas aguas típicas con melodías del litoral rasguido doble, acompañándote a las 10 de la mañana y 29 minutos en Nacional Folclórica.
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0: con muy buena música recién junto a Los Hacheros, El Gatito Tucumano y Campedrinos, que estuvieron en el auditorio esta semana, y por Benja Torres, No Vuelvas Más. Esa es la música, el que está, el que vuelve siempre y está renovado después de unos días de vacaciones. Renovado después de unos días de vacaciones. Vaccaro, ¿cómo va?
1: ¿Qué tal, Silvita Marucho? Bueno, no teníamos demasiados escándalos importantes en el mundo del espectáculo y surgió el quiebre entre Tini Stoessel y su padre, Alejandro Stoessel. Alejandro Stoessel. Director durante mucho tiempo de los programas de Tinelli, con quien no terminó en buenos términos. Hubo también mucho enfrentamiento entre Stoessel y Tinelli por cuestiones económicas que no se subsanaron, y justamente son cuestiones económicas lo que aparentemente también dividen a Alejandro Stoessel de su hija Tini. Uh-huh. Una auditoría encargada por la artista, por la cantante, ha generado mucha inquietud en el entorno de ella, entiéndase Rodrigo de Paul, previo a al matrimonio que van a consolidar Rodrigo de Paul y ella. Porque, bueno, evidentemente ella, de acuerdo a lo que dice la auditoría, no tiene ningún control sobre sus ingresos. Y esto sucede hace mucho tiempo. Convengamos que Tini Stoessel tiene 21 años, 29, perdón, y su carrera comenzó a los 14.
0: Uh-huh. O sea, desde muy chiquitita.
1: También es
0: muy
1: cierto que la carrera comenzó apuntalada por su padre, que ella misma lo ha dicho en más de una oportunidad. Fue su padre el que estuvo sosteniendo esa carrera durante mucho tiempo. Y ella también delegó ese sostén en el padre.
0: Mientras fue menor, está bien, después habrá sido un acuerdo.
1: Claro, el tema es que, de acuerdo a lo que surge de la auditoría, esto a partir de lo que se explicita en varios medios, ella no figura en ninguna de estas empresas en las que debería ser o socia o principal beneficiaria. Uh-huh. Entonces, a partir de esta irregularidad, empiezan a generarse sospechas sobre el patrimonio de Tini Stoessel y el manejo de ese patrimonio por parte del padre. Padre al que ella ha apoyado en muchas oportunidades, ha estado muy enfermo Alejandro Stoessel y ella le dedicó una canción.
0: Claro, claro, sí.
1: Se la ha visto más de una vez muy emocionada en relación a esa...
0: Como muy cercana, una relación cercana. Padre.
1: Pero ahora aparentemente las cosas se han quebrado, se han distanciado. No es nuevo esto en el mundo del espectáculo, no vamos a ir más allá en este terreno porque hasta el momento se van generando informaciones en cada minuto. De hecho apareció ya a través de cercanos a Alejandro Stoessel a advertir a ciertos especialistas en lo que hace a la intimidad de las estrellas o de las figuras, que lo que sucede es que a partir del contrato prenupcial, uh-huh, el que se conoce como prenup, y la necesidad de ordenar el patrimonio de uno y del otro, se genera esto. Y como que del entorno de Alejandro Stoessel le bajaron la intensidad a la polémica, diciendo que es un proceso natural en el que se está llevando adelante y que, bueno, que... lo que se ha generado es más escándalo del que realmente es, que no hay tal conflicto. Sin embargo, las cosas que aparecen dan a entender que un conflicto puede haber. Más allá de esto, no es nuevo en el mundo del espectáculo que aquellas figuras que surgen de temprana edad o en temprana edad en el mundo del espectáculo y que son sus padres quienes llevan adelante el manejo de esos ingresos, tienen luego en el futuro problemas, no solamente en el ámbito local. Uno de los ejemplos más citados es el de Britney Spears, uh-huh, que a sus 44 años ha luchado durante mucho tiempo con las decisiones de su padre, de una manera hasta de una manera tiránica ha influido sobre su vida. Es muy conocido el eslogan con el que mucho tiempo la acompañó de liberen a Britney, que sus fanáticos coreaban en todo el mundo en relación a la relación muy conflictiva que la cantante tenía con su padre. Otro caso que no llega a ese nivel de conflicto, pero que sí tuvo una incidencia muy grande sobre la figura, es el caso de Andrea del Boca, Nicolás del Boca. Uh-huh. El padre de Andrea del Boca manejó la carrera de su hija durante toda su vida. No hubo un conflicto de intereses pero no se podía negar la incidencia, la influencia que tenía Nicolás del Boca sobre Andrea del Boca. Y así tenemos cantidad de casos en la historia del espectáculo. Luis Miguel, aquellos que ya han visto la serie,
0: sí, se nota eso,
1: habrán visto el manejo que hacía Luis Rey,
0: el padre,
1: Luisito Rey, sobre los ingresos del hijo, que en uno de los capítulos se puede apreciar cómo el hijo le reclama dinero y el padre dice, no, los bancos se quedaron con la plata, viste, hicimos un... Y se desliga de esa circunstancia, algo que luego va a ir creciendo hasta generar el conflicto entre padre e hijo.
2: El día que tuve que hacer esa diferencia, hice una auditoría con mi padre, que era
1: quien
2: manejaba la carrera.
1: Si no, no te puedo creer,
0: esto sí que... No,
2: aprovecho,
0: no.
2: Nunca lo conté, es primicia.
1: ¿Era?
2: Le dije, bueno, quiero que me digas en dónde estamos parados. Y me dijo, mirá, no será mucho, pero esto que te doy te va a alcanzar para comer durante toda tu vida.
0: Ajá.
1: Qué bueno.
2: Sí, me dio un cuchillo y un tenedor.
0: 11 menos cuarto en la mañana. Tenemos 12 grados 9 décimas de temperatura y hay música con Rally Barrio Nuevo. Este tema de Fortunato Juárez, el Huachito.

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Cantoral, aquí en el 98.7, Corazón de Febrero. Antes escuchábamos al grupo Carqueja junto a Caterín Bernés, el gauchito de Vacaría.

3 minutos y llegamos a las 11 de la mañana con una convocatoria más que particular en el día de hoy, porque tenemos dos pares de entradas para ir a ver a Lázaro Caballero el 13 de septiembre en el Gran Rex. Allí se presenta y vos podés participar dejando tu nombre completo, tu DNI y el de quien va a acompañarte. María Lourdes, estás participando. Julio Villalba también está participando. También, son nombres nuevos, Jesús Atilio Garay participa, Graciela de Almagro manda mensajes, Elba González también está participando. También queremos que participes en comentar cómo está tu mañana, más allá de esta situación que va a tener el sorteo a las 12 y media en este mediodía. 11-3109-5896 es el WhatsApp de Nacional Folclórica, que con regalos y todos sigue con la música. Viejo Caballo Alazán, un tema de Héctor y Félix Chávez por Santiago Ríos.

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El grupo La Cruzada, con este tema que se llama Brújula, y antes Santiago Ríos, Viejo Caballo Alazán. Ya 26 de agosto de 2026, y hoy se conmemora el Día Nacional de la Solidaridad. ¿Y sabes por qué? ¿A quién se remite este recuerdo? Es el homenaje al nacimiento de la Madre María Teresa de Calcuta. Una vida misionera de alguien tan especial, conocida por todo el mundo. Estuvo aquí en nuestro país y es alguien a quien se la venera, se la respeta. Y bueno, en homenaje a ella es el Día Internacional de la Solidaridad. Pero también es el Día Internacional de los actores, actriz, actor, y a nivel mundial cada 26 de agosto rinde homenaje a aquellos profesionales de las artes escénicas que se dedican a transmitir emociones, contar historias a través del teatro, el cine y la televisión. Está bueno esto de... Y una vez más, una sala donde se representa algo, en este caso hablando de los actores, uno siempre sale renovado cuando tenés la posibilidad. Y no estoy hablando de... Y hablando de, no sé, cuestiones muy onerosas, que sean entradas caras. Ya sea una muestra de teatro, de tus, no sé, sobrinos, de tus hijos, de amigos que te participan. Uno no sale igual después de entrar a una sala de teatro. Por ejemplo, nosotros hoy estamos ofreciendo esta posibilidad, ir al Gran Rex, que es un bellísimo teatro de la ciudad de Buenos Aires, para ver música. Allí se presenta Lázaro Caballero. No salís igual. Siempre hay algo muy especial que ocurre en ese ámbito. Y creo, esta es mi opinión, que como desde el lugar de audiencia, uno es partícipe. Y el actor o el músico es el otro partícipe necesario para que ocurra la magia. Aquí seguimos con nuestra magia, la música del 98.7 en la radio, Serenata Fronteriza de Gutiérrez por el Chaqueño Palavecino.

Aquí estamos con dúo heredero Ristra de Chacarera, en una composición que este dúo la hizo en un estilo contemporáneo, actual. Pertenece a Cuti Carabajal y a Pablo Raúl Truyenque. Este dúo heredero está integrado por Maximiliano y Santiago Medina y tiene potentes versiones de este tema que estamos compartiendo en un día como hoy, en un momento como el actual, aquí en el 98.7 para acompañarte en la mañana.

0: Hola, Ceci Diwan, bienvenida.
1: Buen día, ¿cómo estás, Silvia?
0: Muy bien.
1: Bueno, traigo una actualización de una información que empezó a circular esta mañana sobre la decisión de los Estados Unidos de suspender los turnos para solicitantes de visas migrantes en todo el mundo. Comenzó a correr esta noticia a través de medios de información estadounidenses y salió ahora la información oficial del Departamento de Estado norteamericano, que lo que dice que es que la medida es una iniciativa global que está tomando el gobierno de Donald Trump para capacitar a su personal técnico para que estos empiecen a aplicar filtros de ingresos a los Estados Unidos más severos y descartar a solicitantes de asilo que una vez que ingresen a los Estados Unidos puedan llegar a depender de distintas asistencias sociales del Estado norteamericano. Esta suspensión es formal y está diseñada específicamente para visas de inmigrante. ¿Qué quiere decir? Para la gente que quiera ir a los Estados Unidos con una residencia permanente, la conocida Green Card. ¿Pero qué es lo que pasa? Empezaron a reportarse en todo el mundo casos de personas que tenían turnos para otro tipo de visas, que no eran para la Green Card, sino, por ejemplo, visas de turistas que querían ir a conocer distintas partes de Estados Unidos, visas de trabajo, visas de estudio para ir a las universidades de ese país, y que también fueron notificados de que sus entrevistas estaban suspendidas y iban a ser reprogramadas. Entonces, vale aclarar, porque seguramente hay gente que nos está escuchando y que quizás tenga una solicitud de un turno de visa, que es lo siguiente: el que tenga una cita de visa para inmigrante, para residencia, para la Green Card, el turno está pausado y cancelado y ya van a recibir dentro de un tiempito, no se precisó cuánto, una nueva cita que se va a decir cuándo es. Pensá que este tipo de citas llevan más de casi un año de espera.
2: Sí, sí, el trámite es largo.
1: Es un trámite muy largo. Pero quien tenga una cita de no inmigrante, es decir, de turismo, de trabajo, de estudio, oficialmente el programa para este tipo de visas sigue abierto, no está suspendido. ¿Pero qué pasa? Por el ajuste de agendas que generó a nivel global, es decir, todos los consulados y todas las embajadas hoy suspendieron todos los turnos para estos días. Los que tengan un turno de Green Card está suspendido temporalmente y no se sabe. Pero por ahí, dentro de unos días, el que tenga en una semana un turno de turismo, sí la va a tener. Tienen que estar atentos a la información que les lleguen por correo electrónico, que es el medio que elige los Estados Unidos para informar este tipo de noticias, a ver qué le dicen de sus citas. Pero reitero, oficialmente, programa para visas de turismo, trabajo y estudio sigue abierto, pero debido a este ajuste de agenda de la embajada y de los consulados por los entrenamientos para sus funcionarios, miles de usuarios están recibiendo esta notificación de que va a ser reprogramado.
0: Muchísimas gracias, Ceci Diwan, Información Internacional en Nacional Folclórica.

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0: 12 grados 9 décimas la temperatura. En este momento ya, las 11 y 26, la máxima para hoy, muy agradable, ¿eh? Entre 18 y 19 grados. Hablando de agradables, gente agradable, agradabilidad, ¿existirá esa palabra? Y te miro.
1: Mencionabas en las efemérides de la jornada el Día de la Solidaridad. También es el Día del Actor y de la Actriz.
0: Sí, también lo mencioné.
1: Y

0: día vas a escuchar el programa y vas a escuchar a la compañía que dijo que es el Día Internacional del Actor y de la Actriz.
1: Pero de, ¿sabemos por qué? De...
2: Contalo, por favor.
1: ¿Sabemos por qué?
2: No, no lo sé.
1: ¿Sabías qué? ¿Sabemos por
2: ¿Sabías
1: qué?
2: ¿Sabías qué?
1: ¿Sabemos por qué es el Día del Actor y de la Actriz? Uh-huh. Porque, ¿es por una actriz famosa, por un actor famoso? Por...
2: Es para dar homenaje a quienes transmiten emociones, claro, y claro, todo eso. Pero si historia... hay alguien... Esa historia me la tenés que contar vos.
1: Bueno, por eso, justamente, para complementar ese momento.
0: Ahora sí.
1: Tenemos que remontarnos al siglo III. Exactamente, de nuestra era. Porque en ese momento, San Ginés de Roma, que había sido, antes de ser canonizado, antes de ser San Ginés, era actor. Bueno, en una época, estamos hablando, en donde el catolicismo todavía era perseguido. Fue convocado para parodiar al cristianismo en un escenario en Roma. Y efectivamente para parodiar el bautismo. Ginés, actor, en esa etapa, es convocado por Diocleciano, emperador en ese momento de Roma, para parodiar la cristiandad y sobre todo el hecho del bautismo. En medio de lo que iba a ser una parodia, Ginés siente que ha sido bautizado efectivamente y se convierte en escena al cristianismo. Y en medio de esa representación insta a los espectadores, que eran muchos porque además era un actor muy reconocido en esa etapa del Imperio Romano, siglo III.
2: Sí, después de Cristo.
1: Claro, insta en esta performance a que ya había dejado de ser performance, porque en el momento que él recibe el agua sobre su frente, siente realmente que ha sido bautizado y se convierte en escena. Ajá. A la fe católica. Y en ese mismo momento promueve el cristianismo. ¿Qué pasa?
2: Lo liquidan,
1: exactamente. Diocleciano dijo, claro, cuando vio esto, dijo, esto no era lo previsto.
2: Pero fue un mártir, digamos.
1: Claro, fue mártir porque fue decapitado. Y a partir del martirio de Ginés,
2: claro,
1: se convierte en San Ginés. Y a partir de esa canonización, se instituye
2: el
1: Día del Actor y de la Actriz, por el compromiso en el escenario, más allá de las imposiciones del poder de turno.
2: Muy bien, Bacaro.
0: Ese mismo sábado se dio a conocer toda esta historia.
1: Sí.
2: Porque, ¿era sábado?
0: Sí, porque Diocleciano y otros sí estaban en la mesaza, invitados.
2: Vamos con la música.

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0: Cómo me enamoran tus ojos, dice la música junto a Nico Cau en el 98.7 aquí en Nacional Folclórica. Antes escuchábamos a Emerger con el tema La Finadita. Nos quedamos hasta la una de la tarde.
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Belén Herrera junto a Néstor Garnica, un dúo potente para hacer Cenizas de Mis Años. Antes la música en Nacional Folclórica con Canto 4, la más hermosa. Este mensaje dice: gracias por la buena música de todos los días. Quisiera participar por las entradas. Bueno, no tenés más que hacerlo. Tenés que mandar a este mismo WhatsApp, que es el 11-3109-5896, tus datos, es decir, nombre, apellido, DNI, tuyo y del acompañante que irá, en caso de ser sorteado, ganador o ganadora, a ver a Lázaro Caballero el próximo 13 de septiembre en el Gran Rex. Él se presenta los días 12 y 13. Las entradas de hoy son para el 13 de septiembre. Así que hacelo rápidamente, porque en media hora más o menos estamos haciendo el sorteo y participan todos. Acá está Emiliano, que manda saludos, que manda todo lo que es necesario para participar de las entradas. Un abrazo enorme, Emiliano, gracias como siempre. Vivi de La Plata, que tengan un hermoso día, un buen finde. Bueno, ya se retira ella, bueno, la mitad, llegamos al jamón o la mortadera o salame, en la mitad de la semana y ya se palpita el fin de. Tengan un hermoso día, igual vos también. Este mensaje de Gerardo, que está participando por el sorteo para ir a ver a Lázaro Caballero. Lucía también. Grace de Barracas está mandando mensaje y también manda todo lo necesario para participar. Jesús está participando y todos los otros mensajes, el de Daniel, el de Julio, María, están formando parte de lo que será en breve un sorteo maravilloso. Qué lindo, hoy en el Día del Actor, en el Día de la Actriz, te estamos invitando al teatro para ver a un artista como Lázaro Caballero el próximo 13 de septiembre. Seguimos con los hermanos Abrodos en Nacional Folclórica. Escondido está tu amor.

Cristian Herrera y Matacos en una canción que le corresponde integralmente, porque habla de su lugar de origen, el Chaco salteño, el gran Chaco salteño, abarcando Salta, Formosa y la provincia de donde él es oriundo. El Chaco Gualambá con Cristian Herrera en Nacional Folclórica, y antes los hermanos Abrodos, Escondido está tu amor.

Bueno, en este momento hay 12 grados 9 décimas de temperatura aquí en la ciudad de Buenos Aires. Repasamos lo que dice el servicio meteorológico para la jornada del día de hoy, donde la máxima está estimada en 18 grados. Ya hace más de 2 o 3 horas que la actualización indica que la máxima va a ser de 18 grados. El cielo va a estar parcialmente nublado. Se prepara, eso sí, para el día de mañana una mínima de 13 grados con tormentas aisladas durante la madrugada que se extienden hasta la mañana con hasta un 70% de probabilidad de tormentas. En la tarde persiste el agua, probabilidad de chaparrones hasta un 40%, y en la tarde, noche, ya ahí queda el cielo parcialmente nublado para dejarnos completamente despejado o algo nublado el cielo para la jornada, la última jornada de la semana, el día hábil, el último día hábil, que es el viernes, 10 de mínima y 17 grados de máxima con cielo algo nublado. Esa es la previsión entonces de acá al viernes. Hoy es mitad de semana, hay que ponerle un poco de impulso, un poco de música, no viene mal cuando faltan 8 minutos para el mediodía. Otra ilusión es lo que escuchás junto a Guitarreros.

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0: Aquí tenemos juntas a Maggie Cullen y también a Ivonne Guzmán. Este encuentro es con la voz, la primera voz que se reconoce cuando uno está escuchando esta música de alguien que fue ex Bandana, ¿sí? Maggie Cullen junto a Ivonne Guzmán con este estilo rioplatense. Aquí está una melodía muy interesante porque hay ritmo para bailar. Es la voz de la Delio Valdés. Esto es lo que no me estaba cayendo como idea. Forma parte de un trabajo, el de Maggie Cullen, que se llama Décimas y fue del año pasado. Contó con la participación de Poppy Spatocco, con arreglos de Sebastián Enríquez. Un trabajo muy cuidado en el que Maggie Cullen sabe lucirse y elegir amigos para que la acompañen.
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Qué lindo volver a escuchar esta letra, Póngale por las hileras, una obra emblemática de Palorma, Félix Dardo Palorma, hecha en el año 1949, cuando La Vendimia, donde se enfoca fundamentalmente en Mendoza, es considerada, bueno, como una obra muy importante, esta canción, pero sobre todo lo que refleja lo que ocurre al momento de cosechar la uva. Ya 3 minutos que pasan de este mediodía, estamos dando las últimas posibilidades para que participes del sorteo. 2 pares de entradas, sí, 2 pares de entradas para ir a ver a Lázaro Caballero, al Gran Rex, el día 13 de septiembre. En el WhatsApp deja nombre completo, tu DNI y también los datos de quién va a acompañarte. 11-3109-5896. Aprovecha este último rato. Y vamos con Mercedes Sosa. De Andrade, esto es como Urpilita Perdida.

0: Igual es todo tuyo, Bacarito.
1: Sí. Bueno, ¿por qué la gente sube cualquier cosa a internet?
0: ¡Qué buena pregunta!
1: Bueno, ¿viste? ¿Por qué la gente sube, dice, hagamos este corto? ¿Por qué TikTok es la potencia que es? Filmémonos haciendo
0: no
1: cualquier cosa.
0: No tengo TikTok, ¿está mal?
1: No, está mal. ¿Por qué la gente registra cualquier cosa y lo sube? Claro, tiene la expectativa de que eso se transforme, cualquier cosa se pueda transformar en un éxito descomunal.
0: Viralización.
1: Una viralización y a lo sumo ganar fortuna. ¿Puede pasar esto en el universo del cine, por ejemplo?
0: ¿En el cine?
1: Sí, puede pasar. Mira. En China se estrenó a principios de agosto una película que se llama New Line. Una película animada china, tan berreta, tan mala en su confección, en su realización, que se transformó en un fenómeno justamente por la contraria.
0: Porque es malísima.
1: Es tan mala, es tan mala el nivel de realización digital que se empleó, que en realidad es una película que hicieron una madre y su hijo. Incluso los afiches en China son hechos manuales.
0: Son, a ver, espera.
1: Sí, artesanales, afiches artesanales.
0: Ahí me sorprendo. Bueno, hablar de película en cine, me imagino una madre e hijo hicieron una película.
1: Una madre e hijo con un celular. Con uso de inteligencia, no de inteligencia artificial, perdón, de herramientas digitales, de computadora, la historia de un buey, porque esa es la historia. Es una historia, una fábula de animales llevada al cine, una película. Que se llama New Lie, aquí algo así como la traducción sería así como ha llegado el buey o viene el buey, una cosa, no importa. Bueno, la cuestión es que la película se estrenó el 5 de agosto, pasaba sin pena ni gloria, hasta que esos espectadores que fueron al cine y salieron despavoridos, porque mirá la berretada que es esto de animación, en épocas en donde la animación digital, lo hemos dicho muchas veces, tiene gran nivel, claro. Toy Story, aparece esta película china que es malísima, pero malísima, malísima. ¿Qué hacen? Empiezan a colocar en redes extractos, fragmentos de la película y generan un furor tan grande que la película ahora lleva recaudado ya 7.000, bueno, había recaudado 7.000 yuanes, que era muy poco al principio, o sea, en los primeros días de exhibición, y ahora ya ha superado los 45 millones de yuanes, que son casi 7 millones de dólares.
0: Mira qué bien.
1: Una película que es mala en su confección, en el movimiento de los personajes, en el argumento, por donde la mires es mala. Pero es tan mala que ha generado, por la contraria, un efecto impresionante y fanático de la película.
0: ¿Cómo llega a las salas? No hay ninguna.
1: Bueno, llega. Porque porque llega. Llega como. Vos te preguntarás, además de esta pregunta, ¿ha pasado en la Argentina esto?
0: ¿Ha pasado?
1: Ha pasado.
0: ¿Ah, sí?
1: Sí, exactamente.
0: ¿7 millones de dólares?
1: En el año, no tanto.
2: Pero ahora no hay ningún.
1: No tanto.
2: No hay termómetro que pase acá, no es ningún.
1: No, pero para que. A esto voy con. Vuelvo al comienzo del comentario. Si me prestan
0: sí,
1: atención.
0: Sí, yo te presto atención.
1: El comienzo del comentario es. El comienzo del comentario es. Cualquier cosa puede esconder una fortuna o un reconocimiento impensado. En Argentina, en el año 2010, Enrique Torres, gran autor de telenovelas, Perla Negra, ¿se acuerdan? La novela de Andrea del Boca, era Enrique Torres, el esposo de la hermana de Andrea del Boca, dice, tengo que hacer una película porque el cine es donde los productos se eternizan, la televisión pasa, pero el cine, y hace Un Buen Día. Ajá, año 2010.
0: No me acuerdo.
1: Una película protagonizada por Lucila Pollack, Lucila Solá y Aníbal Silveira. Un horror la película. En su momento la vimos, lo comentamos, era de lo peor que se había
2: sentido
1: hecho. Pero un bodrio, pero uy, una historia supuestamente romántica.
0: ¿Pero le fue bien?
1: Dirigida por Nicolás del Boca, el padre de Andrea. No.
2: Todos cómplices.
1: No le fue bien económicamente. Fue pésimamente criticada, con razón. Se transformó en la peor película argentina de la historia. ¿Qué pasó con el tiempo?
2: ¿Qué pasó?
1: Un montón de espectadores que habían visto esa película en los cines, que salieron horrorizados, porque realmente es un bodrio. Por donde la mires, mal actuada,
2: todo,
1: mal dirigido, todo. Y eso que estaba Enrique Torres, Nicolás del Boca, había la mujer de Enrique Torres, era la productora, la hermana de Andrea. Con el tiempo fue creciendo un fanatismo hacia la película, transformándolo en una película de culto. Se juntaban espectadores que hayan visto la película con aquellos que no la habían visto y le dijeron, mira, vimos una película que tenemos que verla. Se juntaban para ir a reírse al cine. Ajá. Y después para ir a reírse en las casas, cuando todavía estaba la posibilidad del DVD.
0: El DVD.
1: Este año 2010. Y se generaban grupos que a través de las redes sociales, incipientes, no tan fuertes como ahora, en el año 2010,
0: Facebook,
1: se empezaban a, tenés que venir, juntémonos en la casa de fulanito, de menganito, y veamos esta película que es para matarse de risa. Era una historia romántica, dramática, seria, teóricamente, pero era tan mala, es tan mala si uno la ve hoy, actualmente, que es imposible no morirse de risa. Eso generó un club de fanáticos, a tal punto que la película tuvo un documental en el 2024 del director, se me fue el nombre, Frenkel, que se llama Después de un buen día, y en donde repasa justamente el éxito que se generó a partir del fracaso, con clubes mejor dicho, reuniones de espectadores que transformaron a Un buen día, película argentina titulada o bautizada como la peor de la historia, en una película de culto. Por eso digo, y además los fragmentos que se reproducen en internet de esta película, protagonizada por Lucila Pollack o Solá y Aníbal Silveira, tienen miles de reproducciones y se viralizan muchos parlamentos rápidamente por lo absurdo de esos parlamentos. O por lo pretendidamente dramático. Por eso digo, cuando uno ve que mucha gente sube cualquier cosa a las redes, detrás puede haber una intención de hacerse millonarios, como en el caso de China, o de transformarse en personalidades notables, como le pasó en la Argentina con Después de un buen día.
2: Una columna brillante de Vaccaro, me gustaría cerrarlo con que, ojo que uno no sabe dónde salta la perdiz.
1: Claro, tal cual.

Viejo Corazón con Chaca y Manta, recién en el 98.7. Y también en este bloque teníamos a un tema de los hermanos Simón, La Bracita de Michala con Eva y Nadia.

vamos a referir a Ceferino Namuncurá, quien nacía un día como hoy, 26 de agosto del año 1886, en Chimpay. Fue un joven salesiano de origen mapuche, venerado como beato y santo popular, por eso se lo conoce. Es conocido como el Lirio de la Patagonia, o también se lo conoce como el Santito de las Tolderías, y su figura simboliza una transición espiritualidad y también el sufrimiento de los pueblos después de la conquista del desierto. De esta manera hay todo un recorrido por el cual Ceferino Namuncurá siempre se lo tiene presente. Nació en Chimpay, en la provincia de Río Negro, siendo hijo de un cacique, Manuel Namuncurá, y nieto de Juan Cafulcurá, un gran estratega. De esta forma, entonces, hoy estamos haciendo este reconocimiento a quien estudió una vocación con mucha convicción, la de ser sacerdote, para regresar a ayudar a su comunidad en la Patagonia. Su profunda fe y un trágico final lo convirtieron en un querido ícono de devoción, siendo declarado beato en el año 2007. Nosotros vamos a escuchar a Sergio Castro con Namuncurá Calfucurá.

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cuando me doble el cansancio de mis afanes perdidos, he de tornar a la sombra de tus viejas arboledas, al frescor de mis aleros, a la paz de tus sembrados, al oro de tu poniente, cuando prolonga la tarde su agonía entre las lomas, al fogón de tus pastores envejecidos de inviernos, entre cantos de cencerros y quejumbres de vihuelas, con el ay de las tonadas y en callada mansedumbre, como quien se va durmiendo, quiero morirme sonriendo bajo la luz de tu cielo. ¿Acaso cierren mis ojos las piadosas manos magras de alguna vieja huaqueña? De negro rebozo pobre y antiguo credo cristiano.

0: Vallecito, Rally Barrio Nuevo y Daniel Altamirano en la música de Nacional Folclórica. 12:34.
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Bueno, desde que empezamos el programa en el día de hoy hay un sorteo por dos pares de entradas para ir a ver a Lázaro Caballero, al Gran Rex. Lázaro se presenta el 12 y el 13 de septiembre. Las entradas del día de hoy son para el día 13 de septiembre. Así que hubo mucha gente. Quiero agradecer a todos los que se comunicaron con mensaje, porque algunos dejan el mensaje diciendo quiero participar, pero no dejan los datos. Han hecho todos los deberes. Aquí tenemos dos ganadores. ¿Están preparados todos? Sergio Inza Urralde va a ir con Eugenia. Sergio, sos el ganador de un par de entradas. Tu documento termina con la cifra 423. Y también tenemos otro par de entradas. Raúl Rivero, que gana un par de entradas, va a ir con Antonia. 751 es la cifra con la que termina el documento de Emiliano. Gracias por participar. Quédense tranquilos. Sí, mañana tenemos sorpresas. ¿Sí? ¿Viste? Te sorprendí.

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0: 12:40 con 13 grados 7 décimas de temperatura y música en Nacional Folclórica. Daniel Argañarás, el gato de la fiesta. Bueno, tenemos ganadores. Tenemos una jornada muy agradable, 18 grados la máxima.
1: ¿Tenemos almuerzo?
0: ¿Sabes que yo no traje nada para almorzar? ¿Vos tenés almuerzo?
1: Porque vos decís, tenemos ganadores, tenemos... Sí, hoy me parece que hoy está todavía por los 13.7 que diste de temperatura.
0: Claro, de temperatura.
1: Me parece que está para un pastel de papa.
0: ¿De almuerzo o de cena?
1: No, de almuerzo.
0: Pero es medio pesadito un pastel de papa.
1: No, ¿por qué? Y a mí ¿qué tiene que hacer en la tarde?
0: Bueno, a mí me parece pesado el pastel.
1: No, un pastel, una porción. Tampoco es comerse
0: un. La tarde.
1: Tampoco es comerse una fuente. Una porción.
0: Eso lo hacían mis hermanos cuando eran.
1: No, una porción. Una porción digna de pastel de papa. ¿Vos sabés o una tarta? Puede ser una tarta. Tengo que estar para tarta. De verdura, de acelga, puede ser.
0: Hay quienes dicen que tarta no es comida. Yo difiero.
1: ¿Cómo no va a ser comida?
0: ¿Cómo no va a ser comida?
1: Pero por favor.
0: Obviamente.
1: ¿Y la de jamón y queso? También.
0: Es pesada.
1: Pero por supuesto. ¿Tú es pesado? Bueno, ¿para qué comer poquito? El tema es si uno come mucho, es pesado. Nada más.
0: Choco, ¿qué vas a almorzar, sabes?
2: En casa comemos a la carta.
1: ¿Ah, sí?
0: ¡Ay, verdad! ¡Ay, me había olvidado!
1: ¿Y cómo es eso?
2: El vaso de carta, el que saca la carta malta, come, lo demás lo miramos y lo aplaudimos.
0: ¡Ay, qué lindo, Choco! ¡Qué lindo, Choco! Bueno,
2: yo estoy llevando a mis nietos.
0: Hace montoncito mientras.
2: Estoy llevando a mis nietos a la agronomía.
1: ¿Por?
2: Para que vean las vaquitas. Si dicen gallina, no te piden churrasco, ¿me entendés?
0: Sandra Viera en la puesta en el aire, gracias, mi amor. Macaro también, muchas gracias.
1: No, el agradecido somos nosotros.
0: Chocolate, gracias por todo. No, gracias, mañana, gracias, pero gracias por tanto. Y a los ganadores de las entradas para ir a ver a Lázaro Caballeros, Gastón se va a comunicar con ustedes a través del WhatsApp, quédense tranquilos, y felicitaciones. Mañana seguramente tendremos más entradas para ir a ver a Lázaro Caballero. Hay un programa especial también donde se conmemora la primera transmisión de radio, así que AM, Radio Nacional 870, hace un programa especial y van a tener la posibilidad de escucharlo, de compartir sobre todo una entrevista muy importante con un invitado muy especial que también va a ser transmitido por Nacional Folclórica, porque está prevista la visita de Nahuel Penici. Bueno, con todo esto, te digo hasta mañana a las 10 de la mañana en el 98.7.

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1: 12 del mediodía, 45 minutos, la temperatura en Buenos Aires, 13 grados 7 décimas, la humedad 72%, cielo parcialmente nublado. Y comenzamos con el desarrollo de la información, lo más importante en 15 minutos. El gobierno lanzó un plan de créditos hipotecarios. El ministro de Economía, Luis Caputo, dijo que la iniciativa es una prioridad para el Poder Ejecutivo y que beneficiará a 18.000 familias.
2: El monto equivalente de vuelta máximo es de 150.000 UVAs, ¿sí? Es de aproximadamente 200.000 dólares. Eso es el monto máximo. Pero cuando miramos el monto promedio que vienen siendo los créditos hipotecarios, vemos que es claramente menor que eso, es en el entorno a los 114 millones de pesos, más o menos el equivalente a 80 mil millones de dólares. Es decir que este monto que estaríamos licitando de 2 billones daría soluciones habitacionales para aproximadamente 17.000, 18.000 familias.
1: Caputo explicó que el monto del programa será de 2 billones de pesos y que contempla una tasa máxima del 7,5% más UVA.
2: El monto del programa es de 2 billones de pesos. Como digo, van a ser licitaciones de plazos fijos que van a tener una tasa mínima requerida, ¿sí? A un año el FGS va a estar requiriendo una tasa mínima del 2 de UVA más 2,5%. A 5 años va a ser una tasa más alta, que es UVA más 4,5 de vuelta. Esto es la tasa mínima.
1: El funcionario precisó que las cuotas serán similares a las de un alquiler.
2: El tomador del crédito estaría pagando una cuota de 865 mil pesos, ¿sí? Lo que se asemejaría mucho a un alquiler. Y el ingreso neto requerido para acceder a ese crédito, ya que esto tiene que representar el 25% del ingreso, sería de 3.460.000 pesos.
1: Diputados debate la reforma del Banco Central y la Ley de Inocencia Fiscal 2. Desde el Congreso, Amanda Alma.
3: El presidente de la Cámara, Martín Menem, habló con la prensa acreditada tras la reunión de labor parlamentaria y sostuvo que trabajan para tener los votos que acompañen las iniciativas que serán debatidas en minutos en el recinto.
4: Mario, ¿está definido el pedido de sesión? Estuvo definido desde el lunes y se pidió una ampliación.
5: ¿Están los votos?
4: Son temas que se habían trabajado en comisión y la gente, digamos, el equipo de trabajo y todos los que habíamos convocado a la sesión, ampliamos temario en el día de ayer.
1: Por Radio Nacional, el legislador oficialista Berti Venegas Lynch dijo que la modificación de la Carta Orgánica del Banco Central le pondrá límites a la política.
6: Eso es uno de los temas más importantes de hoy, que empieza como a rodearle la manzana al robo de la política.
7: Así es.
6: A través de la cuestión de ponerle un brete al ABC, porque es ponerlo en una estancia razonable de la concepción que después podemos discutir en este proceso de evolución cultural, hablar sobre el tema del origen del Banco Central y una serie de cosas, pero en principio es llevarlo a las instancias que es, bueno, mínimamente preservar el valor de la moneda y no ser reconocido a nivel mundial como el Banco Central de delirantes, donde la legislación y la última modificación de la Carta Orgánica, creo que fue de 2012, era para el desempleo, la igualdad.
1: Visita del Papa León XIV a la Argentina. Desde la Ciudad del Vaticano, donde se reunió con el pontífice, el arzobispo de Luján, Jorge Eduardo Scheining, habló por Radio Nacional. Se refirió a la llegada del jefe de la Iglesia Católica al país, prevista para el 8 de noviembre.
8: Yo creo que va a ser una visita importante. El mundo está en un momento así, cada momento de la historia se pone con sus propios desafíos, ¿no? Hoy la Argentina tiene sus desafíos, pero yo creo que en el fondo el pastor orienta. Cuando uno está metido dentro del laberinto y es tan difícil salir a veces, ¿no?, de las cuestiones coyunturales, que venga alguien y oriente de sentido, ¿no? Diga, bueno, no se olviden de que esto es lo fundamental, no se olviden de que por acá va la vida y las cosas importantes de la vida. Bueno, nos va a hacer mucho bien.
1: El cronograma de actividades del Santo Padre incluye ir a una cárcel y un acto masivo con jóvenes. Una falla en la línea de gas provocó la muerte de las dos personas en Vaca Muerta, así lo dijo la periodista de Radio Nacional Zapala, Nelida López.
5: lamentable hecho ocurrió cerca de la localidad de Añelo, esta base donde dos operarios de Cutralcó eran oriundos, perdieron la vida. Una de las víctimas que fallece en el momento del accidente es Jonathan Meliqueo. Luego queda grave Cristian Latorre, que es derivado inmediatamente. Se activaron los protocolos, lo derivaron en helicóptero hacia Neuquén. Este accidente se debe a una falla en una línea de gas de alta presión. Aparentemente se reventó un caño al ingresar a una trampa receptora.
1: Continúa el juicio por la desaparición de Loan. Un nuevo testimonio complica a Nicolás Soria, uno de los imputados por encubrimiento. Desde Radio Nacional Santo Tomé nos informa Nerina Álvarez.
7: Luego de esta fuerte declaración de Nicolás Soria en la jornada de hoy, se llevará adelante un careo con Nicolás Soria, alias el americano, en el marco de las acusaciones cruzadas. El testimonio de Sotelo es considerado relevante, ya que señaló que Soria le habría suministrado estupefacientes y además le habría entregado dinero a cambio de información vinculada con el paradero de Loan. Ahora, ambos quedarán frente a frente para confrontar sus versiones y determinar las contradicciones entre sus declaraciones.
1: En tanto, la jueza del caso Loan se defendió ante el Consejo de la Magistratura, Lourdes Marchese.
9: La jueza de Corrientes, Cristina Poser Penso, se defendió ante el Consejo de la Magistratura de las acusaciones en su contra y solicitó a los consejeros que analicen sus descargos.
10: Que se analicen los descargos. Se tome en cuenta todo lo que escribí y he aportado de manera integral. Después, no sé si queda alguno de los cargos ya pendientes de responder, están en el descargo escrito. Se valore en la tarjeta de Navidad del año pasado, nosotros pusimos la devolución de la auditora interna que marcaba como fortaleza del juzgado precisamente las personas. Eso me parece que deja entrever por qué yo digo que siempre se puede aprender y ser mejor, sin duda, y me someto a esto.
1: Desarrollan en Argentina una tecnología para proteger a los edificios de los superterremotos. Ingenieros de la UTN de Mendoza crearon un sistema de aislación sísmica que se instala en las estructuras. Esa técnica ya es utilizada en nuevas edificaciones de Mendoza y San Juan, dos de las provincias con mayor riesgo sísmico del país. Alerta por viento sonda rige para sectores de Catamarca, La Rioja, San Juan y Mendoza. Desde Radio Nacional San Juan nos informa Claudia Cabrera.
11: El Servicio Meteorológico Nacional indica un doble alerta meteorológico para la provincia de San Juan. El primer alerta amarillo se encuentra en la zona de cordillera, en donde, según anticiparon, podría registrarse copiosa cantidad de nieve. Por otro lado, para el llano sanjuanino se pronostica viento sonda. Así lo anticipó el especialista en comunicación meteorológica, Julio Fonseca.
12: En el Gran San Juan, el viento sonda se inicia a las 12 del mediodía con velocidades en aumento, alcanzando desde las 16 los 51 kilómetros por hora con ráfagas de hasta 108 kilómetros por hora.
1: En Mendoza hay advertencia naranja por nevadas y viento sonda. Desde Radio Nacional en esa provincia nos informa Victoria Lupu.
13: Rige la alerta naranja para toda la cordillera mendocina de norte a sur por nevadas durante la jornada y se extendería hasta este jueves. El área también será afectada por viento sonda con velocidades de entre 40 y 45 kilómetros por hora, con ráfagas que pueden superar los 80 kilómetros por hora. Este fenómeno puede provocar reducción de visibilidad, repentino aumento de las temperaturas y condiciones muy secas.
0: Internacionales.
1: Estados Unidos suspendió las citas para solicitar visas en todo el mundo. El informe de Cecilia Diwan.
14: Estados Unidos suspendió los turnos para solicitar visas en todo el mundo. El Departamento de Estado enmarcó la medida en una iniciativa global para capacitar a su personal técnico y así poder aplicar filtros de ingresos más severos. Los solicitantes con citas ya asignadas, tanto de visa de inmigrantes como de la categoría turista, trabajo y estudio, fueron notificados de que su entrevista se reprogramará sin una fecha precisa. En su segundo mandato, Donald Trump ha impulsado una campaña de deportación y una ofensiva contra la inmigración que incluye la revocación de visados y permisos de residencia, así como el rechazo de solicitudes por diversos motivos.
0: Deportes.
1: El informe de Damián Zárate.
15: Hoy juega River, partido decisivo para meterse en cuartos de final de la Copa Sudamericana. 21:30, transmisión de Nacional con el equipo de Fútbol Show Nacional en la radio más grande de la Argentina. River recibirá Independiente Santa Fe de Colombia. Empataron en suelo cafetero 0-0. Hoy tenemos un partido de octavo de final de la Copa Argentina, 19:15. Aldo Civi, Independiente Rivadavia Mendoza en el Florencio Sola. Tenemos varios partidos de la Primera Nacional. A las 3 de la tarde, San Martín de San Juan, Nueva Chicago, Acassuso San Telmo, Chaco Forever San Miguel, 15:30. Patronato Atlanta y Central Norte en Salta. 9:30 de la noche recibirá a Deportivo Morón. En este momento, partido vivo, tenis, la quali del US Open. Está jugando Genaro Olivieri contra el chileno Barrios Vera.
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1: 12 del mediodía, 55 minutos. Aprueban un nuevo RIGI para la ampliación de un complejo industrial. El Ministerio de Economía anunció que el proyecto contempla una inversión de 365 millones de dólares y la creación de 800 puestos de trabajo. La compañía Mega incrementará la capacidad de producción de gas natural licuado en 1.500 toneladas. La iniciativa también comprenderá nuevas instalaciones en Loma La Lata, Neuquén. Investigan irregularidades donde funcionaba un vacunatorio en Pilar. Miriam Mariotto.
16: Tras las denuncias realizadas en redes sociales, la policía está custodiando el edificio del kilómetro 46 en la Panamericana en Pilar, en donde se encontraron residuos patológicos, jeringas y también licencias de conducir. En este lugar funcionaba un vacunatorio de la provincia de Buenos Aires y luego un lugar donde se expedían licencias de conducir del municipio de Pilar fue abandonado a su suerte y por eso ahora está siendo custodiado esperando por una resolución.
1: Más información con Andrea Valdivieso.
17: El predio del kilómetro 46 de la autopista Panamericana, cuyo inmueble fue destinado a un vacunatorio inaugurado por el gobernador Axel Kicillof, estuvo envuelto en una causa judicial por narcolavado en la Argentina. Su dueño, Mateo Corvo Dolcet, abogado, empresario y socio en Pilar Bicentenario Sociedad Anónima, fue detenido en 2017 y procesado por lavar dinero de José Byron Piedraíta Ceballos, un narcotraficante colombiano vinculado al cártel de Medellín. Piedraíta era el líder del grupo criminal que operaba junto a María Isabel Santos y Juan Sebastián Marroquín en nuestro país. Estamos hablando de la viuda y el hijo del narco Pablo Emilio Escobar Gaviria.
1: Los pasajeros de Plus Ultra que estuvieron varados en Brasil llegaron a Madrid. El avión debió aterrizar por una falla técnica en un vuelo Buenos Aires-Madrid y dejó a 300 pasajeros en la ciudad brasileña de Natal. Denuncian abandono por parte de la aerolínea, falta de asistencia en Brasil y ya evalúan iniciar acciones legales. Tragedia en Mendoza, murió otro integrante de la familia que sufrió el brutal choque frontal en la Ruta 60. Se trata de Martín Omar Tiliar, el hombre de 52 años que manejaba la camioneta que colisionó contra un auto. De esta manera ascienden a 5 las víctimas fatales por el siniestro. Robos a jubilados en La Plata, desde la capital bonaerense, nos informa Fernanda Germanier.
18: Se reiteran los ataques de madrugada a jubilados en La Plata. Un hombre de 89 años sufrió un violento robo en su casa de Villa Elisa. En tanto, en Ringuelet, ladrones encapuchados sorprendieron a un matrimonio de jubilados que descansaba en su vivienda. Durante varios minutos los golpearon, por lo que las víctimas debieron ser hospitalizadas. Radio Nacional habló con vecinos de la pareja.
19: Uno tiene 82 y la señora hay 80 y viven también solos. Están indefensos, se aprovechan. Hay una maldad encima. De la 1 a las 4 de la mañana es tierra en aire. No hay un patrullero y no hay tampoco una política de seguridad ni en provincia ni en el municipio.
0: Internacionales.
1: Tragedia en Nepal, una avalancha de rocas, lodo y agua en la frontera con China provocó al menos 16 muertos y más de 300 desaparecidos, entre ellos muchos turistas. Las autoridades informaron que los deslizamientos e inundaciones fueron provocados por un terremoto.
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día, ¿cómo va? ¿Cómo arrancaron el día hoy, 26, miércoles 26 de agosto, terminando casi este mes que tuvo mucha humedad, que tuvo mucho frío, pero que desde hace algunos días tiene sol, ¿eh? Nos viene acompañando el sol. Claro que hablo de la ciudad de Buenos Aires, ¿no? Y alrededores, porque sabemos que en verdad nos escuchan desde distintos puntos del país donde el clima va variando. Yo les puedo contar que en estos momentos está haciendo 13 grados 7 décimas, que son las 13 y 11 exactamente, cosa que me cuesta porque les voy a contar una infidencia, ¿no? Ustedes están escuchando, no pueden ver, pero la radio está llena de relojes enormes además, relojes antiquísimos, históricos de este edificio que tiene años y años, imaginarán ustedes, ¿no? Debe ser de los pocos edificios que se sostienen como edificios pensados ya de antemano para hacer radio, para hacer estudios de radio. Bueno, les cuento algo que me da entre risa y tristeza a la vez, porque hacia donde miro hay una hora distinta en estos relojes gigantes que están en cada uno de los estudios y en los pasillos de la radio. Por ejemplo, si yo ahora me doy vuelta, yo estoy de frente a Sandra, ¿no? Que está en la pecera. Si yo me doy vuelta así, veo dos relojes. Uno que marca los 3 minutos previos a la hora exacta. Es un reloj muy específico que se usaba sobre todo con la puntualidad de ese gong que han escuchado ustedes alguna vez, ¿no? O ese pip que marca y marcaba antiguamente. Miren hoy cómo me vine. Ya que nos vamos acercando a la radio, al día de la radio, me vienen algunos datos que fui aprendiendo acá. Antiguamente ese pip de la hora exacta en Radio Nacional se utilizaba para guiar a las embarcaciones. De verdad que es algo que me alucina, que todavía me sigue sorprendiendo. Mirá vos la importancia de la puntualidad en todo caso de aquellos años para marcarle la hora a los navegantes. Pero más allá de eso y de ese reloj de los 3 minutos que les hablo, que se dispara cuando faltan 3 minutos para la hora en punto, hay otro reloj, como cualquier reloj, que marca la hora del lugar. Bueno, son las 6:05 en ese reloj. Y yo no sé en los del pasillo, pero también dice la 1:30, cualquier cosa. Bueno, entonces tenemos que ir mirando nuestros relojes o el de la compu. ¿Por qué sucede esto? Bueno, porque aunque les parezca mentira, la persona que se ocupaba de venir a poner en hora estos relojes ya no se dedica a este oficio, a este trabajo. De hecho, ni siquiera sé si está en este mismo plano. No, ya no. Bueno, me da mucha tristeza porque lo conocí y era un amor, un personaje divino que venía y ponía a pulso los relojes de esta radio, que son un montón. ¿A pulso qué quiere decir? Que él agarraba una manijita y con su propio brazo iba marcando, vaya a saber de qué forma o cómo era la conexión, el clic, clic, clic de cada segundo, de cada minuto de esos relojes. Lo hacía en el control central y desde ahí se manejaban todos los relojes de la radio que estaban conectados. Bueno, son unas cosas que son maravillosas, que parecen extrañísimas, pero que tienen que ver con este desfasaje entre los oficios y la actualidad o la modernidad. ¿Conocen a alguien que ponga a punto los relojes de edificios históricos? Porque si eso es así, sería fantástico poder reconectarlos, ¿no? ¿Cuántos oficios han quedado en desuso? ¿El paragüero seguirá existiendo? Es una pregunta que me hago, ¿no? Y que les hago a ustedes, que son los que saben, los que conocen. Bueno, y tantos otros oficios que pueden ir apareciendo acá en medio de esta conversación que abro al mundo de los oyentes de la folclórica, entre mate y mate y entre canción y canción. Ustedes saben que el eje fundamental de esta frecuencia es la música. Por eso ya mismo voy a dejar de hablar para presentarles a Horacio Vanegas y a Jorge Rojas, que van a ser Para Cantar He Nacido.

0: vasito de vino, pobrecito.
1: Esa mierda.
2: Facundo Toro era lo que escuchabas. Bueno, Borrachito de Amor, él lo decía. De Machuca y Toro. Antes Maxi Pachecoy con las hermanas Vera, A mi corriente espora, de Martínez y Vallardo. Bueno, fueron entrando los primeros mensajitos y eso que no di el teléfono todavía. Pero qué bien, esta audiencia. 11-3109-5896 es el WhatsApp de oyentes. Lo digo una vez más, 11-3109-5896. El primero de los mensajes que entró es el de Elba de Palermo, que agradece por Jorge Rojas, que estuvo sonando al comienzo, en la apertura prácticamente del programa, y dice... Hola Colo, siempre me llamó la atención que los relojes del auditorio no están en hora. Bueno, ahora entendés por qué o de dónde viene esta cosa de que quedaron todos detenidos y no hay manera, por lo menos hasta ahora, de que eso, bueno, finalmente se resuelva. Abrazo para vos y para todo el grupo, dice Elba de Palermo, que manda florcitas y algunos dibujos de cariño. También nos escribió el Colo Rivero, Emiliano el Colo Rivero, dice hermosa la versión de las hermanas Vera, lo que sonaba hace instantes, nada más, y algunos mensajitos de audio.
3: Hola Colo, soy Guille, por suerte pude salir temprano del cole para poder escuchar el programa entero.
4: Hola Colo, acá el otro Colo. Estoy con el Colo Guille, porque bueno, es medio rubión todavía, se está poniendo colorado, con pecas.
2: Vamos.
4: Y bueno, acá estamos, Colo, Emiliano el Colo y ahí la Emiliana la Colo. Les mandamos un beso enorme,

0: Que tengan un buen programa. Un beso ahí a Sandra. Aguante, Sandrita, que hace lo mejor, lo imposible para que todo salga joya. Besos, los queremos.
1: Ay, y nosotras queremos a esa familia maravillosa que tenés. Además, todos colorados, escúchame. Somos una cofradía, aparte. Qué lindo Guille, tu vocecita ahí contando que zafaste, saliste antes del cole y podés escuchar con nosotros toda la música que se viene. Quédate, porque mirá que esto recién está arrancando.
2: Preámbulo a las instrucciones para dar cuerda al reloj. Piensa en esto. Cuando te regalan un reloj, te regalan un pequeño infierno florido, una cadena de rosas, un calabozo de aire. No te dan solamente el reloj, que los cumplas muy felices y esperamos que te dure porque te...
3: ¡Feliz cumple, grandísimo Cronopio! Bueno, en 1914... se desató la Primera Guerra Mundial y accidentalmente por eso nació en Bélgica el porteñazo Julio Cortázar. Bueno, qué lindo. Feliz cumple. Salió el sol acá en Wilde, debe ser por ustedes. Y hoy pido una, ya que es el cumple del maestro. Voy a pedir por el Tata Cedrón Java, que es un poema de Julio Cortázar, con música de Edgardo Cantón, que canta extraordinariamente el Tata Cedrón, tan amigo nuestro y amigo de la radio. Gracias.
1: Gracias a vos, Miguel. Primero por la voz del Cronopio Mayor, ahí la voz de Julio Cortázar, diciendo las instrucciones para dar cuerda al reloj, esa voz inconfundible, medio afrancesada, aunque sabemos que él hablaba así ya incluso antes de instalarse en París. Es verdad, hoy es el aniversario de su nacimiento. Es bueno siempre volver a las letras y a la fantasía que propone Julio Cortázar. Y qué mejor, como decís vos, que escuchar al Tata Cedrón. Me encanta. Sí, podemos hacerlo. Gran amigo de esta casa. Conversamos en varias oportunidades con el Tata en los distintos programas que forman esta emisora. Sobre todo porque no para de laburar este hombre. Tiene más de 80 pirulos y una energía que realmente contagia. Lo hemos notado en las conversaciones, pero también cuando lo vamos a escuchar cantar, tocar, contar historias, anécdotas. Ustedes saben que el Tata Cedrón y Julio Cortázar fueron muy amigos. De hecho, compartieron su exilio en París y hay incluso algunos textos que hablan de esas reuniones, de esos encuentros donde nos faltaba vino, empanadas, y estas reuniones que nos caracterizan a los argentinos, según cuentan. Esto no sucede en cualquier lugar del mundo. Esta cosa de juntarnos tanto que tenemos nosotros, de entrar a las casas de los otros, de matear, de compartir un vinito, una cena, unos mates, no es tan natural. En Europa, menos que menos. Pues bien, parte de todo eso está registrado. Hay textos a los que se puede acudir para divertirse y para sentirse también un poco más argentinos, ¿no?, en estas identidades. Vamos a compartir lo que pedís en un rato, seguramente, vamos a ir pidiéndolo, pero sé que hay más mensajes, a ver qué dicen.
4: Hola, buenas tardes, Colo, soy Sebastián Villafañe, padre de Angelito Catriel. Tengo en la memoria un recuerdo hermoso en Cosquín, cuando empecé esto de ser corresponsal de una radio de Catriel Río Negro, FM Amanecer, de hacerle una entrevista, la primera entrevista de mi historia como corresponsal a un afilador de cuchillos, que hoy, en la actualidad, siguen existiendo. Saludos, tu programa nos acompaña siempre. Besos.
1: Besos, Sebas. Bueno, gracias por eso. Un beso a Angelito Catriel también. Y pensar en los oficios que están decayendo es pensar, como dijimos, en los relojeros de estos que trabajaban con relojes a pulso o en los edificios históricos. Yo había mencionado los paragüeros y ahora vos traes a la memoria esto del afilador. Es verdad, siguen existiendo, por suerte, para nosotros, sobre todo en los barrios. Vos escuchás cada tanto pasar en bicicleta al afilador con esa piedra y con un silbatito característico, no solo en la Argentina, en México también. Me acuerdo que una vez escuché un informe cuando hacíamos estos intercambios con la Universidad de México, entre Radio Nacional Argentina y México. Me acuerdo que uno de los programas iba dedicado especialmente a los oficios, ¿no? Y uno de los que aparecía ahí, te hablo de México, era exactamente el mismo sonido que se utiliza acá. Así que bueno, evidentemente trasciende fronteras. Es muy, muy característico y aún siguen existiendo. No los he visto, te soy sincera, acá en la ciudad, en la locura esta tan céntrica, yo no lo he visto. Tal vez existan. Habría que preguntarle, ¿sabes a quién? A nuestro relojero de la calle Talcahuano. Yo creo que él hace esto de afilar cuchillos. No lo veo paseándose en bicicleta por los barrios, pero me parece que se ocupa todavía de afilar cuchillos ahí en su relojería. Bueno, mucho para conversar, para rememorar y también para compartir, ¿no? Siempre hay una excusa para juntarse a matear y a escuchar buena música.

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Te cuento lo que fuiste escuchando en este bloque: Misia Gallineta por los hermanos Cuestas, antes el potro Horacio Guaraní con Caminito de Acheral. Tamara Castro también estuvo sonando con Espinel de Sueños de Ojeda y Mlícota, y La Callejera con Fiesta Churita. Algunos mensajitos más que fueron entrando en este rato. Por acá Horacio de Carapachay nos saluda. Buenas tardes, querida amiga Colo. Con vos hasta las 15. Abrazo grande para todo tu equipo también. Hasta cualquier momento. Gracias por estar, Horacio, desde hace tantos años ya. Qué audiencia más fiel que tiene la folclórica. Por otra parte, el Colo Rivero, Emiliano Colo Rivero, es decir, tocayo por Emiliano y tocayo por Colo, manda fotografía con la familia y las pilchas gauchas, que ni te digo, la prestancia, la elegancia de los tres. Guille se lleva todos los premios, déjame que lo diga, Colo, ¿eh? Una cosa de locos, espectacular esas pilchas de gente que sabe llevarlas, ¿eh? No cualquiera. Gracias por compartir esa fotografía. Pablo, relojero de la calle Talcahuano, a quien mencioné más temprano, ya que hablábamos de los relojes y también de los afiladores, me saluda, nos desea un feliz miércoles y nos dice: es cierto que seguimos con las afilaciones, pero no salgo con el chiflo, como le dicen a los que la hacen sonar. Y también pasan por Cava, pero ya no son esos grandes artesanos que había. Hay muchas quejas de estos muchachos que estafan a los vecinos. Manda saludos Pablo, el relojero de la calle Talcahuano. Gracias, Pablo. Y un mensaje más, el de Miguel Ángel, que aporta a esto que veníamos diciendo de Julio Cortázar, que el cuento al que yo hacía referencia, y no me acordaba el título, no se me venía a la memoria, ese cuento donde relata los encuentros en la casa de los Cedrón, allá en París, se llama Lucas, sus amigos, y forma parte del libro Un tal Lucas, que es un libro que se editó justo, mirá, en el año que yo nací, 1979. Ahí el narrador, me dice Miguel, reflexiona principalmente sobre los hermanos Cedrón. Así es, hermanos además súper talentosos todos. Qué familia esa y qué buena pintura aparece en este relato. Vayan a buscarlo. Lucas, sus amigos, en el libro Un tal Lucas. Por supuesto que ahora, si vos te metés en internet, podés encontrar los textos sueltos, ¿no? Pero de verdad no tiene desperdicio. Y termina con una puteada hermosa el cuento. Así, se los spoileo, como se usa decir ahora. Pero una puteada bien puesta, que tiene que ir ahí. ¿Viste como cuando Fontana Rosa hablaba en el Congreso de la Lengua? De la importancia de poner donde se debe las malas palabras, ¿no? Para que no pierdan énfasis, para que no pasen desapercibidas. Bueno, acá tenés una clara muestra de eso que decía Fontana Rosa y que muy bien supo capitalizar Julio Cortázar. Y un mensaje más antes de seguir con la música es el del Chueco González, que dice: buenas tardes, Colo querida. Hay un paragüero ahí en Boedo e Independencia. Me han hablado de esa dirección, es cierto, es verdad. En Boedo e Independencia. Bueno, gracias por los mensajitos hermosos que van llegando. Hay algunos de audio que vamos a compartir en un rato. Por lo pronto seguimos escuchando la música, que le agradecemos a José Luis de Dios y a Marcelo Saavedra. Federico de la Vega llega a la folclórica según me brotan las coplas.

Che, que me quedé pensando qué linda que es la versión que escuchábamos de Nahuel Penici recién, ¿no? Hermosa, hermosa versión de Nahuel haciendo Canción de Lejos, de Armando Tejada Gómez y César Isela. Pensaba que nos va a estar visitando. Mañana va a venir a Radio Nacional. No a la folclórica especialmente, sí van a poder escuchar seguro la transmisión que organiza la AM870, el programa de Corol, de Adrián Corol, y todo su equipo estará presentando en el escenario mayor de Radio Nacional, ahí en el auditorio, un programa especial dedicado a la radio, y el invitado central será nuestro querido artista Nahuel Penici. Veremos si en algún momento podemos conversar con él de manera un poco más íntima. Sí, les digo, aprovechen a venirse mañana, quienes tengan la posibilidad de acercarse a Maipú 555, vayan al auditorio en el horario del programa de Adrián Corol, que es entre las 10 y las 12 del mediodía, si mal no recuerdo. Estoy casi segura que arrancan a las 10. Traten de estar un poco antes, cosa de poder encontrar un lugarcito y no quedarse afuera, porque me parece que va a ser una verdadera fiesta. Si no podés venirte hasta el auditorio de Radio Nacional, hacé como voy a hacer yo, que voy a estar escuchándolo a través de la radio y disfrutando de lo que suceda. Pensá que Nahuel Penici está presentando este disco en homenaje a Mercedes Sosa, así que no van a faltar los grandes clásicos interpretados por la voz y la guitarra de Nahu. Volviendo a lo que llega, ¿no? Pensando en estos mensajitos también que van entrando al 11-3109-5896, tengo que decir que nos escribió Miriam de Caballito. Saluda, hola Colo, hola equipo. Recién me engancho y escuchaba solo música, temí que no estuvieran. No, sí, acá estamos, firmes. Gracias a Dios están aquí con el Tierral y la Castimiro Brass. Ayer tampoco pude escuchar por las dudas, te paso nuevamente esta invitación a la oyentada. Se viene una peña para apoyar a las escuelas vocacionales, nos dice Miriam. Escuela a la que ella pertenece, tengo entendido, Miri, decime en todo caso si me equivoco, Peña de Vocacionales, así es como titulan la gacetilla, 27 de agosto, es decir, mañana que es el día de la radio, además, a las 18:30 horas en Fonrush 711. Esa es la dirección, hay un bono contribución muy económico de 4.000 pesos para poder participar, músicos en vivo, totalmente bailable, buffet económico, reserva tu mesa. ¿Qué más? Me gustaría saber exactamente esta dirección, a qué barrio pertenece, Miri, si querés darme un dato más. ¿O será que yo soy la bestia que no sabe dónde queda Fonrush 711? Sabés que soy medio adoptada yo acá en Buenos Aires. No hace tanto tiempo que vivo en estos barrios, ¿no? Que vengo al microcentro 25 años apenas. 25 años viniendo al microcentro. Sandra me gana. Más de 25 lleva Sandri, ¿no? Sí, un montón. Una pila de años viniendo al microcentro que fue cambiando con el correr de los años bastante. Pero ¿qué sucede? Yo no sé si le pasará al resto. En mi caso, como yo viví muchos, muchos años en La Plata y viajaba todos los días, lo que me pasaba es que, claro, yo reconocía y sigo reconociendo mucho de esta zona a la que venía a trabajar. Me muevo muy por acá cerquita. Constitución, Retiro, las estaciones de trenes, de colectivo, pero no mucho más que eso. Ahora, si vos me mandás a las calles de los distintos barrios porteños, que son tantos, y hago agua, ahí tengo que andar buscando seguro algo en el celular que me ayude a ubicarme. Bien. Dicho esto, les cuento que mañana es el día que utilizábamos habitualmente para hacer la agenda. Vamos a ir compartiendo algunas informaciones que nos fueron llegando durante la semana. Hay algunos lanzamientos, pero también hay mucha piña, mucha movida musical durante el fin de, así que mañana estén atentos. Yo voy a volver sobre esta información de la peña Miriam, sabelo. Jorge de Boedo nos mandó un audio que no pude escuchar todavía. Voy a ver si lo puedo transformar para que se escuche al aire en un rato. Miguel Ángel vuelve a escribir y no leo, a ver qué dice.
A dos cuadras vivió el Tata cuando vivió en Boedo y tomaba todos los días el cafecito en el Margot de Boedo. La paragüería Víctor queda en la esquina de la Avenida Independencia 3701 y Colombres, en el barrio porteño de Boedo, Ciudad de Buenos Aires. Este histórico local familiar, abierto desde 1957, se dedica tanto a la venta como a la reparación artesanal de paraguas, bastones y sombrillas. Fue declarado sitio de interés cultural de la ciudad y me parece fantástico. Hay que reconocer a estas familias, a estos emprendedores que llevan años peleándola para sostenerse y además con un oficio que, insisto, es un oficio que va en decadencia inevitablemente cuando un paraguas chino sale dos mangos y bueno, más de uno termina comprando eso y desechándolo que invirtiendo en los antiguos paraguas que además eran maravillosos. Yo me acuerdo esos paraguas que parecían, no sé, realmente esas sombrillas que te cubren de verdad, que cuando viene un viento fuerte no se te vuelan. En fin, gracias por el dato, Miguel. Y gracias también por la recomendación de escuchar Java, porque fíjate vos qué rápida nuestra querida Sandra, que acá lo encontró para que lo compartamos y lo disfrutemos todos juntos.

0: ¿Qué tal? ¿Dónde vas a encontrar este material si no es acá en Radio Nacional? Bueno, ahí lo escuchabas al Tata Cedrón, por supuesto, interpretando a Julio Cortázar. Hoy es el aniversario de Julio Cortázar. Edgardo Cantón, por supuesto, también como autor de la música. Y un disco que recomendamos, busquen, está disponible en las plataformas digitales, se llama Trotuá de Buenos Aires o Veredas de Buenos Aires, si quieren busquen, van a ver fotografías muy hermosas, muy vintage, en blanco y negro, de ellos tres, de Cantón, del Tata y de Julio Cortázar, ese gigante, gigante, en varios aspectos de la vida. Bueno, gracias Miguel por la recomendación también. Miriam vuelve a escribir para responderme que la calle donde se realiza esta peña para defender el instituto este vocacional es en Liniers, en el barrio de Liniers. Funrouge nace en Rivadavia, me explica. Voy a estar tocando el bombo mañana ahí, venite Colo, me dice. He mandado a reparar, además, cambiando de tema, paraguas allí, paraguas japoneses. Claro, porque ella viene de familia japonesa, Miriam. Si la pudiesen ver, como la he visto yo en varias oportunidades, sabrán que tiene rasgos orientales, Miri, y que es fanática del bombo legüero. Eso me encanta, me parece maravilloso. Gracias, Miriam. Bueno, voy a intentar ir. Es un horario medio complicado para mí. Justo ese, pero te prometo que voy a hacer lo posible para estar ahí apoyando toda la movida. Hay un mensajito de audio que entró hace un rato y que ahora les compartimos.
1: Muy buenas tardes, Colo, mi niño. Gracias por alegrarme todo el mediodía con tu excelente música y todo tipo de información. Gracias a todo el equipo de la radio. Y mis saludos se extienden a los amigos del alma y a toda la audiencia. Que tenga muy buena jornada, mi amiga pinche rata La Colo Belín. Muy buena jornada, abrazotes y lluvia de bendición. Jorge el Formoseño de Boedo.
0: Pero qué grande, Jorge Formoseño de Boedo y pincha rata, ¿qué más se puede pedir? Muchas gracias por esa lluvia de bendiciones y bueno, y por estar todas las tardes con nosotros acá compartiendo estos mates y la música, además. Fíjate quién escribe, quién está escuchando, hablando de música, un musicazo, un gran artista, no solo en el ámbito musical, sino también de las artes plásticas, es un gran artista, talla unas figuras preciosas, lo puede decir, Mario Álvarez Quiroga. Mario está escuchando la radio y me dice que la calle Forrange, espero estar pronunciándolo bien y si no me dirán, en todo caso, pertenece al barrio de Liniers. Exactamente, exactamente, en el barrio de Liniers. Bueno, ven cómo voy aprendiendo gracias a ustedes, todos los días un poco, como dice la canción de León Gieco, todos los días un poco más. Nos quedamos escuchando buena música, en este caso un disco que se recontravendió, me acuerdo. La compañía estaba chocha de haber pensado en reunir a Lila Downs, a Niña Pastori y a Soledad Pastorutti para generar esta mezcla, ¿no? Esta melange entre lo indígena, lo criollo y lo español. Esa era

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0: Guitarra trasnochada es de Arsenio Aguirre y la cantaban los cantores de Quillahuasi. Siguen entrando mensajitos que se agradecen de corazón. Daniel desde Comodoro Rivadavia nos manda esa postal infaltable de cada día con el siguiente texto. Hola Colo, hola equipo, está nublado pero agradable por Comodoro, 15 grados en estos momentos. Deseamos un muy buen programa, dice Daniel. Gracias por eso. Diego el Misionero también nos escribe. Buenas tardes, Colo Navila, saludos, besos y abrazos desde el Tigre, dice Diego, que andaba medio desaparecido, estaba sin celular, la oyentada preocupada por su paradero. Bueno, acá está, de vuelta con nosotros, el querido Diego, que es misionero, pero vive en el Tigre, sigue ligado al agua, eso me gusta. El Colo Rivero vuelve a escribirnos y ahora sí, ya nos comparte directamente el plato del almuerzo, foto de un guisazo, guisazo nonón dirían los cordobeses, tremendo guiso, qué rico, con fideos, con carne, con verduritas, con caldo, espectacular, y yo acá, con mate, ¿te parece? Mirá que me gusta el mate, pero a esta hora, ver estas fotos, sacrilegio, amigo, basta, basta de contar plata delante de los pobres en este horario. Bueno, Miriam vuelve a escribir. Dice que en el caso de ellos que van a estar tocando, haciendo percusión, no van a tocar antes de las 20. Bueno, gracias. Gracias para todos los que escriben, para todos los que están ahí atentos a la jugada, para los que suman contenidos, para los que recomiendan escuchar artistas puntuales o canciones que hace tiempo no suenan por acá. Nos vamos a ir a una pausa breve, cortita. A la vuelta, mucha, mucha música.
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Bueno, algunos mensajitos que fueron entrando en este rato y ya son ahí los del estribo sobre el final de este espacio. Por acá me cuentan que tienen información, datos para pasarnos, material de canciones folclóricas que fueron grabadas por un grupo de niños, de muchos niños, 70, dice, a ver, hace unos 70 años grabaron canciones folclóricas, participaron de programas radiales, hoy los sobrevivientes de entre 80 y 90 años me han compartido sus hermosas grabaciones, quizás sería lindo escucharlos en algún programa y hacerles una entrevista, puedo mandarles algunas de las canciones que tan gentilmente me compartieron, si es de su interés, gracias, dice Mariana. Parece que es un grupo numeroso de hermanitos que grabaron hace muchísimo tiempo. Quienes sobreviven con entre 80 y 90 años tienen esas grabaciones y un montón de anécdotas para contar al respecto. Por supuesto que me interesa. Se lo acabo de decir en privado a Mariana y ahora lo digo públicamente. Me interesa todo este tipo de grabaciones y de material de archivo. Y ni que hablar si además tenés contacto con ellos. Por estos días, como se habrán dado cuenta, no estamos haciendo entrevistas al aire. Ya volverán las épocas en las que tal vez podamos compartir algunas charlas profundas, ¿no? Con historias de este tipo, protagonistas con historias de este tipo. Si querés, ya te pasé ahí los datos para que nos envíes el material. Daniel vuelve a escribirnos desde Comodoro Rivadavia para compartir una fotografía de un paisaje completamente nevado. Mientras los escucho, estoy en contacto con amigos en nuestra cordillera. Así está en estos momentos cuando nieva, me dice. Todo blanco se ve. Impactante, todo blanco. Todo esto sucede en el mismo país. ¿Ustedes pensaron en eso? La cantidad de geografías diferentes que atraviesan nuestro espacio es alucinante. Miraba hace poquito un documental sobre las yungas de Jujuy. No se puede creer lo que es el color de la tierra, colorada como la de Misiones, pero una vegetación recontra, intensa, bien verde casi fosforescente, un agua cristalina, un lugar precioso que poco se conoce dentro de lo que es Jujuy, ¿no? Cuando uno piensa en Jujuy piensa mucho más en lo que es la puna o en esa vegetación más árida o en el Cerro de los Siete Colores, Tilcara, Humahuaca, pocas veces uno tiene la representación de lo que significan las selvas en Jujuy. Y así como te hablo de esto, te hablo de la Patagonia y esa nieve. Es realmente un país tan hermoso el que tenemos, tan hermoso, que vale la pena disfrutarlo como se pueda, ¿no? Y en la medida de lo posible, pero disfrutarlo al fin. Nos fuimos. Mira, 2 minutos quedan nada más. Nos despedimos. Gracias, Sandra. Gracias al equipo de la discoteca. Ya le vamos dando la bienvenida a Cristian, que ahora continúa con la programación de Radio Nacional Folclórica. Nosotros nos vamos, hasta mañana, les esperamos a partir de la 1:00.

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Muy buenas tardes, bienvenidas, bienvenidos a los que caminan, a los que contemplan y a los que hacen del camino su casa. Son las 3 de la tarde y 8 minutos en toda la República Argentina a partir de este instante y durante las próximas 3 horas, justo cuando el sol empieza a inclinar su luz hacia el oeste y el día busca su calma, abrimos las tranqueras del dial en Radio Nacional Folclórica. Esto es Gira Nacional, que es una gira sino la búsqueda constante de lo que nos une. Filosóficamente no viajamos para cambiar de lugar, sino para cambiar de perspectiva, para constatar que el paisaje exterior es el espejo de nuestra geografía interna. Una nación no es un mapa inmóvil, es un cuerpo vivo que late, que canta, que recuerda y que camina. Esto es Gira Nacional. En la operación técnica nos va a acompañar la generala de todos los días, Sandra Viera, poniendo la música excelsa que tenemos para hoy, programada por José Luis de Dios, que dijo: quieren que el oyente los ame, con esta lista los amará. Así que veremos qué pasa al terminar las 6 de la tarde. En la producción, como siempre, nos va a acompañar nuestra diligente y bien ponderada Daniela Rodríguez, nuestra operadora, nuestra querida locutora, señora Mariana Fossati, con nosotros también, con toda su sapiencia y su dulzura, todas las tardes aquí. ¿Quién les habla? Cristian Palacios, hasta las 6 de la tarde. Bueno, creo que a ver cómo está el tiempo en la ciudad de Buenos Aires, porque estamos aquí, la casa central es esta. ¡Ah, me cambié el auricular! Con razón no escuchaba nada. 13.7 la temperatura en la ciudad de Buenos Aires. El sol que amaga, entra, hace una especie de zigzag, juega a las escondidas con nosotros los pequeños mortales, pero nos quiere abrazar. El poncho, el famoso poncho del pobre. Qué lindo, ¿eh? Esa expresión muy folclórica. Bueno, 13.7 acá en Capital Federal. La presión 1.007 decimal 6 hectopascales, la humedad del 72% y un viento norte a 13 kilómetros por hora. ¿Damos inicio a esta gira? ¿Qué les parece? Tiramos el mantel, ponemos cristalería de primera o de cubierto 3, porque hoy la música sigue siendo la protagonista. Los Rojas para comenzar. Y el tema que ya es un clásico. Eterno Amor, la versión de Los Rojas. Vamos, así comenzamos. Hola.

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López Vila, oriundo de General Belgrano, comenzó su camino artístico bailando a los 3 años y cantando frente al espejo. Así fue uno de los comienzos de esta artista, compositora, Cuequita del Desengaño, de Aguirre y Palacios, Valeria López Vila. Antes, Facundo Toro, Chacay Mantes, de allá de los hermanos Ábalos y Ledesma, y Los Rojas, arrancando nuestro programa con Eterno Amor de Paz. Señoras, señores, la tarde es larga todavía, 15:16, llega Folclore Clásico con Los Chalchaleros y Zambita del Musiquero.

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Los cuatro de Córdoba con el Negro Álvarez y de Furcade pateando sapos. Antes Hernán Figueroa Reyes, coplas del soltero de Rodrigo y Portal. Y el Chango Nieto lo antecedía con la Rubia Moreno de Carabajal y Cristóforo Juárez. 3:27 suenan las voces de Orán. Y este clásico de Sánchez y Sarabia, suenan los primeros acordes y ya reconocemos que escucharemos la chicharra cantora.

0: El chaqueño palavecino, amorcito, ¿a quién se lo habrá dedicado? Fernán Cabrera, antes las voces de Orán, la chicharra cantora y los cuatro de Córdoba pateando sapos. Yo soy cordobés. Sí, hacemos una pequeña tanda y enseguida retornamos con más gira nacional hasta las 6 de la tarde.
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Alfredo Ábalos y sí, un paisaje de nuestra niñez, ¿no? Del tiempo de mi niñez, hablaba de las bolitas, esas, como le dicen, las canicas, cuando jugábamos al... El huequito era el OPI, me acuerdo, los que habíamos jugado las bolitas, recuerdan, el OPI, ondeando cuando la gomera, ese, muy, muy un paisaje entrañable. Coco Díaz, el autor de esta hermosa canción, Alfredo Ábalos, interpretaba antes la número uno, Mercedes Sosa, a Monteros, y Eduardo Falú, Resolana, también de Falú. Exactamente, 15:46, descontando, 11-3-109-5896 es nuestro WhatsApp, donde usted se puede comunicar y pedir algo. No plata, solamente canciones, una con saludo. 11-3-109-5896. Nos metemos de lleno otra vez en la lista que nos trae José Luis de Dios. Vamos ahora con Bruno Arias, Río de Cholitas.

Uruguay, percusionista cordobés afincado allí en París, en Francia, haciendo la chacarera del violín de los hermanos Simón. Antes Pica Juárez y Facundo Guevara, y del Pica Juárez, el riojano, donde se gesta el amor. Bruno Arias comenzaba este bloque desde Jujuy con su río de cholitas. Llega Fede Toledo para interpretar este bailecito de los vientos de su autoría.

Orellana, Luca, este dúo santiagueño de folclore argentino y el ritmo bien peñero a esta hora, ¿no? Qué lindo, Chacarera del Corazón en vivo, otra de las canciones peñeras con la Sole antes, la vieja, los hermanos Díaz y Valles y el Fede Toledo, Bailecito de los Vientos. Tres temas bien de peña a esta hora. Exactamente 16:05 minutos. Continuamos hasta las 6 recorriendo distintos paisajes sonoros de la República Argentina con lo mejor del cancionero nacional, Hugo Jiménez Agüero, y este Cacique Yatel, aquí comienza.

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1: El folclore no es solo música, es el registro de ese sudor que la historia suele olvidar. José Larralde lo sabe como nadie y describe estas situaciones tan bien. Grito Changa, luego antes Jaime Torres, el humahuaqueño, y Hugo Jiménez Agüero con Cacique Yatel. Distintas historias, distintas músicas, aquí en La Folclórica. Siempre la mejor música folclórica durante todo el día. Nos vamos a dirigir ahora hacia otra intérprete en la tarde. Nos trae de Salus y Castilla una canción muy, muy conocida y una versión exquisita. Melania Pérez, La Alejada, para vos.

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1: Hace ya tal vez más de 50 años comencé a hacer mis viajes a caballo entre la Tucumán y Tafí del Valle para hacer esa travesía de 30 horas cuesta arriba, cuesta abajo, tres cerros, algunas quebradas y un largo faldeo en el Valle de las Carreras para entrar a Tafí. Yo tenía una mula que, en Acheral, una deliciosa aldea que conocí, amé y jamás olvido, Acheral de Tucumán. Ahí tenía mi mula y de ahí salí 8 o 10 veces durante 8 o 10 años seguidos. Jamás fui en automóvil a Tafí del Valle, siempre al montado desde Acheral hasta Tafí del Valle. Eso con el tiempo me trajo esta facultad y este montón de recuerdos y de ideas y las ganas de decirle mi amor y mi cariño y mi recuerdo permanente a Tucumán, a Acheral y sobre todo a la luna tucumana. Porque yo salía a las 5 de la mañana, a las 4 de la mañana, ensillaba mi caballo, mi mula y salía y recién me amanecía en el faldeo a mitad del camino, recién me amanecía. Vale decir que la luna me acompañó siempre. Por eso digo en los versos, yo no le canto a la luna porque alumbra y nada más. Le canto porque ella sabe de mi largo caminar. Y qué felicidad ahora, en este fin del 89, encontrar a unos amigos, compañeros, hermanos del desvelados como yo, los tucutucu, que tienen un alto sentido, un honroso sentido de la tucumanidad, que vuelven a cantar, a hacer sonar despacito su guitarra y recordar conmigo y con todos los argentinos que aman lo antiguo y lo de siempre, aquella luna tucumana de los recuerdos no solamente míos, sino de todo criollo que le ha gustado trajinar las sendas del país, de este hermoso y delicioso, inolvidable y amado país que es nuestra Argentina.

0: Hubo un hombre que se atrevió a cruzar el puente imposible entre dos mundos separados por los siglos. Waldo de los Ríos no solo dirigió una orquesta, él comandaba una máquina del tiempo, hecha de madera, metal y viento. Era una batuta realmente, ¿no? Como pincel usaba su batuta. Tomó los lienzos de Mozart, Beethoven, Schubert. Aquí realmente las versiones que hace Waldo de los Ríos y su orquesta son maravillosas, exquisitas. El quiaqueño recién, antes los tucutucu y yupanqui, Luna Tucumana, una versión hermosa, y Melania Pérez, La Alejada. Servicio meteorológico en la ciudad de Buenos Aires, en este momento 15 grados 4 décimas, el viento del noreste a 8 kilómetros por hora, visibilidad 10 kilómetros y una humedad del 70%. Vamos con Raúl Palma, y siguiendo la lista, Salta es una mujer morena.
1: La quiero, por eso le dedico esta aventura de una vida de sueños sin herencias, porque sé que soy Salta en mi conciencia y es ella la que me habla de ternura, porque mi lengua goza su dulzura y mi canto se bebe su paisaje. Es que la siento unida a mi cordaje, lo mismo que una madre a su criatura. Por eso exclamo en todo su distrito, con el pecho estallando en la garganta: Salta, aquí es donde habita quien te canta y quien muere por vos en cada grito.

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1: Roxana, vení, vamos a cantar una chacarera.

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Serena Tenia, lo que estamos escuchando por los nocheros inconfundibles, esas voces antes Cuti y Roberto Carabajal con Roxana Carabajal, de esos discos que compartieron con distintas cantoras, haciendo de Carlos Carabajal y Cristóforo Juárez La Pocoy Pacha, y comenzábamos este bloque con Raúl Palma y de su autoría Salta es una mujer, Abel Pintos, y una versión inolvidable de El Antigal.

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Easy, la voz aterciopelada, canción de lejos. Armando Tejado Gómez, César Isela, Don Olimpo, antes con Refugio de Soñadores y Abel Pintos con El Antigal. Tenemos que dar una noticia con mucho dolor. Les comunicamos que hoy miércoles 26 de agosto a las 15:30 se fue, descansa en paz, nuestro querido esposo, padre y abuelo, después de pelear un mes contra una neumonía y sus complicaciones, la familia Rada. Enviando este mensaje, gracias a todos por los mensajes de preocupación, el amor de hoy y siempre, infinitas gracias al equipo profesional que hizo todo lo posible y más, la familia Rada, ya informando una noticia que recién nos acaba de llegar. Falleció el negro Rada y vamos a seguir como podemos, con una canción de él, si se puede.

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0: Rubén Rada, estamos escuchando y azorados por la noticia, perplejos porque es un representante de la música rioplatense, pero un ser adorable, gran músico, carismático, talentoso, y nos me quedé helado realmente con la noticia que Mariana me acaba de confirmar.
1: Estaba internado hace un tiempo, hace un par de semanas, y no se esperaba este desenlace. Decías que es muy nuestro también, Rada, más allá de ser uruguayo. No solo es muy nuestro por la relación que tuvo siempre con la Argentina, sino que su carrera profesional un poco empieza aquí, en la Argentina, formando parte de una comedia musical, creo que era Hair en ese momento, donde había muchos artistas argentinos también. Y durante un tiempo largo de su vida vivió en la Argentina. Es más, algunos de sus hijos son argentinos.
0: Claro, claro. Y bueno, repasar su carrera prolífica sería extenso, pero estamos, ya te digo, por lo menos en mi caso, sin palabras, porque hay artistas donde uno forma parte del entramado folclórico rioplatense, pero forman parte de la familia. Uno se ha criado, tuve la fortuna, gracias a Dios, de conocerlo, de entrevistarlo, y era muy carismático. Bueno, sí, todo el mundo habla, un encanto de persona.
1: Recién lo escuchábamos también, ¿no?, haciendo un ida y vuelta entre el Uruguay y la Argentina con Milonga para una niña de Alfredo Zitarrosa y Los ejes de mi carreta.
0: Sí.
1: Tenía también un componente brasilero en su ADN, porque su mamá era brasilera, inclusive tiene un disco en portugués. Sí. Hizo cosas muy experimentales como Opa, como Totem, algunas agrupaciones experimentales, y también hizo lo súper comercial.
0: Totalmente, y me gustaba mucho cuando él representaba a su alter ego, que era Richie Valens.
1: Richie Silver.
0: Maravilloso cuando él se... Bueno, hablar del pasado cuando es tan, tan presente, siempre va a estar presente. Nos vamos a, en este bloque que estamos como... de una manera, haciéndolo de una manera más tranquila, vamos a dirigirnos a una canción de una versión de La Luna, ¿te parece?
1: Sí, que grabó con Mercedes Sosa.
0: Vamos con eso entonces, Rubén Rada.
1: La Luna Llena.

Barrio Nuevo, esquina al campo, célebre samba compuesta por Juan Carlos Cangui Chazarreta, que rinde homenaje a ese histórico punto de encuentro de músicos en Santiago del Estero. Tuvimos a Zambita, el bloque de zambas, con Franco Ramírez en segundo término, con Zambita para enamorar, y Carlos Cabral, cantorazo también, Mi Pago, que no te olvido. Bueno, bloque de samba, estamos complaciendo algunos pedidos y siguiendo a rajatabla la lista que tenemos de José Luis de Dios. El Chueco González nos saluda, muchas gracias por acá. Falta la samba, dice a Cafayate de Vale 4. Saludos, dice Franco, escuchando desde Tucumán. Franco querido, muchísimas gracias por los mensajes de cada uno de ustedes, que a través del 113-109-5896 nos hacen llevadera a la tarde también. Javier de Microcentro, muy buena música. ¿Pero no pasa algún tema de Francisco Benítez? Pasamos hoy, Franco, justo. Así que justo, Javier, para vos fue el de recién. Lidia de Palomar, bueno, los oyentes que se empiezan a sumar a la tarde al 113-109-5896. Vamos ahora directamente a otro eterno. Raúl Barbosa, Chamigo Baile.

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De la rama los gajitos, de los paraguayos grandes nacen los paraguayitos. ¿En serio? Vení, negrito Aragán, decís si fuiste a vender a Misia Jacinta ayer las gallinas. No, don Juan, vi de un tigre en el zaguán de la señora Jacinta, que tiene muy fiera pinta y anda suelto. Desgraciado, ¿no has visto que está pintado? Ajá, ¿y si se despinta?

Si a los reyes da grandeza el sentarse sobre el trono, puedo también darme tono yo a pesar de mi pobreza, y a no agachar la cabeza de hombre libre y vagabundo, porque hay un sentir profundo que me sirve de consuelo, y es que al sentarme en el suelo

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0: El Chango Rodríguez y Luna Cautiva, de su autoría. Antes, Omar Moreno Palacios con Milonga Corralera, también de su autoría. Y Raúl Barbosa, de Barbosa y Oroño, Chamigo Baile. Carlos Di Fulvio, autor, guitarrista, cantor, compositor, y Cerro Salamanca.
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0: solo fueron un dúo, fueron el viento del norte que vino a sacudir las hojas secas del pasado. Peteco, con sus manos tejidas de madera y violines, trae ese linaje del monte. Jacinto llevaba la piedra y el destello en el hombre, una voz que pareció un grito de pájaro libre. Peteco Carabajal, Jacinto Piedra, hermano Cacuy. Antes tomamos del brebaje de Tomás Lipán, Mamacoya, y Carlos Di Fulvio, Cerro Salamanca. ¡Qué canciones, por favor! Carnavalitos, distintos géneros aquí dentro de este extenso maridaje folclórico. 11-3-109-5896. Un poquito me ha resfriado. Mira vos, a medida que transcurren las horas, se me va tapando la nariz esta, y cuando se tapa esta nariz, ya es está. Como el narguirucho. Son horas para destapar. Chueco González aguanta a nuestros autores, compositores y cantores cordobeses, dice. ¿Qué más tenemos por ahí? Mirá, con el ruido del taller escucho la radio de forma intermitente, dice.
1: Sí,
0: muchacho Gustavo.
1: Por el trabajo, ¿no?
0: Sí, por el trabajo. Y Ana María Radrizani dice, quiere mandar enviar material para que lo pasemos acá, si le interesa. ¿Cómo no, Ana María? Cómo no, siempre es bienvenida. Bueno, seguimos con la música. ¿Qué le parece? Quedan pocos minutos. Vamos a aprovechar. Ah, no, bastante.
1: Media hora de música.
0: Ah, no, bueno. Entonces vamos con el Chango Espaciuk, ¿te parece?
1: Sí.
0: Viejo caballo alazán.

0: Nostalgia. A la par dúo y nostalgias santiagueñas, antes escuchábamos a Maggie Cullen y 2 más 1 en vivo en el ND Ateneo haciendo Samba de Usted de Ariel Ramírez y Félix Luna y el Chango Espacio comenzaba este bloque haciendo de Héctor y Félix Chávez Viejo Caballo Alazán.
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Jorge Antonio Berchesi. Jorge Viña, el hombre es un reconocido guitarrista, cantor, autor, compositor argentino, considerado una de las figuras más influyentes de la música cuyana, casualmente el cuyanito de Orozco y Castro. Antes, Quique Pons nos regalaba Gallito del Ay, de Quique Pons y Argentino Luna, y José Simón, Churito, de Salaverón y José Simón. Nos vamos, prácticamente ya estamos, ahora sí, 10 minutos y todavía... El pescado sin vender, pasamos mucha música, muchas gracias a todos los que se han comunicado en este día. Y vamos a disponer los últimos minutos a disfrutar, por ejemplo, de esta canción de su autoría, de Georgina Hassan. La canción se llama Tierra Movida y dice así.

0: Cumbia antes, Georgina Hassan, de su autoría, Tierra Movida.
1: Muy bien, muy bien. Bueno, estamos finalizando el programa, así que abrazo enorme e inmenso a la familia del gran cantautor, compositor Rubén Rada. Así que con dolor, realmente con dolor, una pérdida muy grande para el sonido rioplatense. Las dos orillas. Bueno, señoras y señores, gracias por todo. Estuvo el señor Gauna en los controles.
0: Miguel Gauna.
1: Miguel Gauna en la operación técnica. Antes, Sandra Viera.
0: Exacto.
1: La señora Daniela Rodríguez, Marina Fossati, un gusto.
0: Un placer, señor Cristian Palacios.
1: Nos encontramos mañana, si Dios quiere, a las 3 de la tarde aquí para otra gira nacional. Gracias.

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0: Muy pero muy buenas tardes, bienvenidos, bienvenidas a esta nueva jornada de Campo Folk a través de La Folclórica, aquí en este miércoles 26 de agosto de 2026, con una temperatura que en un ratito vamos a estar repasando, con un horario de 19.02. Así estamos arrancando en esta jornada. Recuerden que nosotros vamos hasta las 20 con este Campo Folk a través de la 98.7, a través de La Folclórica, con toda la pasión por lo nuestro y con toda la música que también tiene la raíz de esta radio tan querida 98.7, y recorremos obviamente la República Argentina a través de cada una de las versiones y cada uno de los artistas, de los cantores, de las cantoras que nos llevan a recorrer. Hoy tendremos un poquito de eso, así que vamos a estar compartiendo el día de hoy. En la producción general, Daniela Rodríguez. En la operación técnica está el señor Víctor Pugliese. José Luis de Dios en la musicalización. La producción ejecutiva de este programa está a cargo de la pastelera Agro. Y en nuestra mesa de trabajo aquí está nuestra compañera Mariana Fossati. ¿Cómo va, Marian? ¿Bien?
1: Muy bien, muy bien.
0: Hoy podemos decir que un día hermoso, ¿no?
1: Sí. Un poco nubladón. Sí. A la mañana salió el solcito y después se puso un poco nubladón. 14 grados 8 décimas la temperatura. Se esperaba mucho más para hoy, ¿eh? Sí. Estaba pronosticado 18 grados.
0: Se quedó corto entonces.
1: Sí, se quedó bastante corto. Mirá vos. No pasó de 15 y pico. Con una humedad del 75% y el cielo mayormente nublado. Para mañana un pronóstico similar, 13 grados de mínima, 18 de máxima, llueve a la madrugada, a la mañana con tormentas aisladas, a la tarde chaparrones y a la noche estará mayormente nublado. Eso dice el Servicio Meteorológico.
0: Dice el SMN.
1: No me vengan a reclamar a mí mañana.
0: Claro, ¿eh? No, está muy bien, está muy bien.
1: Bueno, a pedirme los grados que faltan y esas cosas, por favor.
0: No, vayan a pedirle. En un ratito vamos a hablar porque la Bolsa de Cereales de Buenos Aires emitió un comunicado, como siempre lo hace los días miércoles, pero hoy le sumó el tema de la tormenta de Santa Rosa, famosa tormenta de Santa Rosa, que parece que va a venir con poca fortaleza, por lo menos en gran parte del país.
1: Hoy, algo que escuchaba hoy por la mañana en la radio, que es que está muy alta la temperatura del mar, y eso tiene que ver con el Niño.
0: Para el impacto.
1: En estos días.
0: Bueno. Sí, que se guarde para el Niño, porque si vamos a tener tormenta en Santa Rosa, Niño, todos juntos.
1: Todos juntos.
0: No, bueno, alguno cálmese. Bueno, en un ratito vamos a ampliar esa información. Y también hoy vamos a recorrer el país, como lo hacemos cada día miércoles, con nuestra recorrida periodística federal para saber cómo está la región. Bueno, hablando de tormentas y demás, parece que el Niño, el impacto estaría dándose de la mitad del país para arriba, noroeste de la provincia de Buenos Aires, un poco el país también, el norte del país estaría sintiendo un poco más ese impacto del Niño. Pero hoy vamos a recorrer la provincia de Misiones, vamos a ir para allí para ver cómo está. Hay muchos cambios culturales que se van dando, con aperturas, con cierres, con algunas facultades que hoy nos decían que están sumando algunas cátedras de culturales también. Así que quédense ahí, que en un rato vamos a ir para la Tierra Colorada. Muy bien, con estos datos comenzamos el programa del día de hoy. Antes, recordando las vías de comunicación.
1: 499-0987, si querés llamar al contestador y grabar ahí un mensaje de hasta 30 segundos. Si preferís el WhatsApp, nos podés escribir o grabar un audio no muy extenso al 1131-095896.
0: Muy bien, momento de comenzar el Campo Folk del día de hoy.

0: Los Duarte hacían la telecita de Carabajal y Chazarreta antes, adiós, que te vaya bien, de Carabajal y Paz, por Martín Paz.
1: Muy bien, así estamos arrancando el Campo Folk del día de hoy, 19 horas 12 minutos, y empezamos a repasar los principales titulares del día de hoy. Recién hablábamos con Mariana con respecto al clima, ¿no? Bueno, el informe de la Bolsa de Cereales de Buenos Aires, sí, estoy diciendo bien, porque la Bolsa es de Comercio en Rosario, por eso estaba pensando si lo había dicho bien. Bueno, la tormenta de Santa Rosa viene con pocas lluvias y frío. Bueno, esto es parte del título del informe que ha hecho la Bolsa de Cereales de Buenos Aires. Habla de que en cada 30 de agosto es la festividad de Santa Rosa de Lima, y bueno, como cada año, en honor a esa efeméris, se espera que en los próximos días ocurra la denominada tormenta de Santa Rosa, que suele ser algún episodio de fuertes lluvias o vientos que llega a varias zonas del país. Bueno, ante esta situación se ha dado que las previsiones climáticas no auguran un escenario de este tipo. Me parece que esos son los términos que hay que utilizar. No auguran, porque después termina viniendo un tormentón y dice, claro, che, vos no me habías dicho que... Bueno,
0: que van a llamar
1: claro,
0: Tapia.
1: Claro, sí. No.
0: El potencial,
1: nos compartimos él. Cualquier cosa decimos a Nati. Que
0: fue Nati Bravo.
1: La llamamos a Nati. Bueno, no auguran este escenario de este tipo, sino uno más normal para esta época del año, marcado por las lluvias y el frío. Un poco lo que decía Mariana recién, el tema de... el calentamiento global que se ha dado, eso lleva para el Niño, entonces resta para la tormenta. O sea, si aparece la tormenta de Santa Rosa, habría menos posibilidad de Niño y viceversa. Entonces, bueno, inclusive lo estaba escuchando recién desde algunos lugares, algunas provincias ya, a medida que va pasando el tiempo, están hablando un poco más del tema del Niño. Inclusive hubo en Paraná también una reunión informativa para estar... estaría bueno que nos llegue un poco más de información. La verdad que en ese sentido siempre lo manifiesto. Digo, hubo una reunión, estamos más comunicados. ¿Y qué hay en la reunión? ¿Qué se dice en la reunión? Hoy cuando hacíamos el micro en la mañana en Nacional lo mencionaba. Digo, bueno, hubo una reunión, hay información, hay todo lo demás, se están coordinando. ¿Qué tipo de acciones se están coordinando? Porque los productores, porque la gente de los pueblos y demás también se están preguntando. ¿Esa coordinación baja a los municipios? ¿Está ese acompañamiento? Bueno, es un poco lo que nosotros nos llega desde ese lugar. Después, siempre recurriendo a pedir conferencias para poder repreguntar y para poder comunicar mejor. Del otro lado están los oyentes y dicen, bueno, me estás diciendo que se reunieron, me están diciendo esto. Nosotros también somos oyentes, entonces queremos ser lo más claro posible. Entonces, si hay reuniones, bueno, contemos un poco, y sobre todo, por lo que se está haciendo hincapié, que estos fenómenos tienen que ser información para cada uno y no volvernos locos porque se viene el Niño a atemorizar. No, comuniquemos de una mejor manera. Entonces, esos son los datos que a veces se piden desde esos lugares para ser concretos. Bueno, se está conformando esto, vamos a trabajar de esta manera, de la otra, ante esta eventual llegada del Niño, las emergencias se van a manejar de esta y esta manera, para después no, cuando estás en medio de todo el lío, como se dice habitualmente en el campo, con el agua en el cogote, no nos agarre la desesperación y ya tengamos en cuenta lo que se va a realizar. Porque puede llegar mañana, pasado o cuando sea, ¿no? El clima, la canilla de arriba no la manejamos nosotros. Y esas son las situaciones. Y que ya nos han pasado, ¿no? Bahía Blanca, San Antonio de Areco, Sarmiento, todas esas lugares que han tenido, bueno, excesos hídricos por lo menos el año pasado con esa caída de 200
0: milímetros. Sí, que no pudo ser previsto, ¿no? De ninguna manera.
1: Por eso mismo. Pero digo, si vos tenés previsiones, si yo te digo... ¿con qué herramientas cuando llegas a esa situación, ya sabes, ya lo tenés en la cabeza, sí, sí, cómo reaccionar? Entonces, ante esa situación, me parece que hay que dar un poco más de info desde ese lugar. Hablando de Bahía Blanca, hablando tanto de su pago,
0: sí,
1: bueno, el puerto de Bahía Blanca afirma que ya hay más de 500 camiones varados y 7 buques demorados por un conflicto que continúa allí. en medio de una fuerte llegada de granos para también cumplir con los embarques, se agravaron las complicaciones logísticas en el puerto de Bahía Blanca por este conflicto entre la Unión de Recibidores de Granos y Anexos de la República Argentina, Urgara, y las empresas del sector. Está rigiendo una conciliación obligatoria. Los trabajadores no realizan un paro, pero dejaron de hacer horas extras. Un camión que normalmente toda la operación lo hace en unas 12 horas, ahora necesita entre 25 y 26 horas. Por eso ya hay 7 buques demorados. Esta es la situación que se está atravesando allí en el puerto de Bahía Blanca. Y por otro lado, ya que hablamos tanto de fenómenos climáticos, el tema de incendios. El tema de incendios siempre está, porque a veces hablamos de los fenómenos más grandes o que afectan más. Los incendios no digo que no afecten, pero que siempre están, y cuando son menores a lo mejor no se habla tanto. Bueno, bomberos voluntarios han mencionado que están pidiendo a Nación que esos fondos puedan llegar, que quedaron del año 2025, ¿no? Bueno, que las últimas semanas el reclamo desde los cuarteles de bomberos voluntarios se expandió a distintos puntos del país ante la reiterada demora, obviamente, de transferir estos recursos que corresponden al sector. Bueno, veremos cómo se va desarrollando. Son algunos de los titulares del Campo Folk del día de hoy.

0: El chaqueño para la vecino, chacarera para mi voz de Carabajal y Paz. Y antes, Nacha Roldán y de Alcayaga y Cuatro Manos, Quiero Ser Tu Sombra.
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0: 18 horas, 19 horas mejor dicho, 27 minutos, aquí estamos en este Campo Folk a través de la Folclórica 98.7. Con toda la pasión por lo nuestro, recordamos las vías de comunicación.
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0: Con esta hermosa música litoraleña nos vamos a ir para la provincia de Misiones, para la Tierra Colorada, como la conocemos. Y cada día miércoles nosotros dedicamos este espacio para recorrer el país a través de la radio y a través de las voces de cada una de las regiones de nuestro país para saber cómo está el ámbito cultural en esas regiones. Y hacemos la conexión con diferentes periodistas, colegas de allí, para contarnos, para aquellos que también eligen llegar a cada uno de estos destinos y saber y nos orientan hacia dónde vamos. Nosotros con la folclórica, con la música, recorremos y también federalizamos ese país tan hermoso que tenemos. Pero también cuando llegamos tenemos que saber con qué nos encontramos. Por eso vamos a hablar con Laura Cáceres. Ella es periodista y docente y trabaja en agenciahoy.com y en LT4 allí en Misiones. Laura, ¿cómo estás? César Tapia aquí con Mariana, te saludamos.
2: César, Mariana, qué gusto saludarlos en esta tarde bastante atípica, con casi 30 grados aquí.
0: Tremendo.
2: Y con la canción oficial que en todas las escuelas de la provincia suena, la Galopa Misionerita.
0: Qué así lindo.
2: Qué más que esta presentación para poder charlar con ustedes.
0: Sí, es verdad, es verdad. Y sobre todo, a ver, se conjugan dos cosas aquí. Por un lado, el tema folclórico, y está muy bueno que tengáis esa identidad con lo que refiere a la región y que haya un tema musical. Me parece que está muy bueno. Pero por el otro lado, también algo que se ha hablado durante mucho tiempo y que conjuga con vos aquí, el tema de el folclore en las escuelas y esa prolongación de todo lo que tiene que ver con la raíz cultural de nuestro país. A ver, ustedes en Misiones tienen un crisol, ¿no?, de musicalización muy, muy rico y sobre todo poder tenerlo muy de manifiesto en cada día, ¿no?
2: Absolutamente, porque nosotros, a diferencia de otras provincias, como vos bien decís, es marcada la presencia de Brasil, es marcada la presencia de Paraguay,
0: claro,
2: de nuestros inmigrantes en el centro de nuestra provincia, también la idiosincrasia todavía de aquel que vive en el paraje, en la colonia, en la tarefa, esa claro, realidad del neike, que muchas veces lo escuchamos como una alegría, uh-huh, y es un lamento de tristeza, de realidad. Todo eso es Misiones, es la belleza cultural y natural que tenemos en nuestros paisajes, pero también nos atraviesa toda esa realidad, porque es una realidad y que culturalmente estamos construyendo todavía. No es que estamos establecidos. Siempre miro a Santiago o a Salta, que tienen tan definido, uh-huh, y nosotros todavía estamos en esa formación, en esa construcción, porque si bien hubo una especie de manifiesto a través de un acta hace muchos años aquí en Misiones, junto a Lucas Braulio Areco, el creador de la Galopa que estábamos escuchando, sí, y junto al maestro Ojeda, entre otros, que marcaron un poco el territorio en sí de la música misionera. Uh-huh. Sin embargo, hoy hay un movimiento cultural que se fue, justamente, valga la redundancia, en movimiento constante, que hace la presencia hoy de la música cervecera, por ejemplo, claro, que sería el cuarteto de Córdoba, ¿no? Uh-huh. O la cumbia o la guaracha. Nosotros tenemos la música cervecera muy presente, mucha música brasilera también que atraviesa a los bailes. Uh-huh. Está el chamamé, está el rajido doble, pero también está el banerón, está el xotis, y también está hoy el auge de la música cervecera. Eso plasma solo la realidad de los pueblos, y a los pueblos no lo podemos marcar ni determinar qué se escucha y qué no, sino que es la realidad del pueblo.
0: Claro, totalmente. Y aparte, bueno, cuando uno

0: En esa identidad de construcción que bien marcás, Laura, uno se encuentra con, por ejemplo, una fiesta que a ustedes también los identifica y que me parece muy poco se viene hablando en el último tiempo. Se habla mucho de las fiestas populares y del crecimiento, pero digo, las fiestas populares que allí, por ejemplo, la del inmigrante, que tanto se habla hoy por hoy en el mundo, y que nosotros como nación estamos fortalecidos desde esa fuente de inmigraciones, que ustedes la tienen como muy, muy marcada, y que uno va a esa fiesta o a esa celebración y se encuentra con cada uno de esos inmigrantes que tiene su propia casa, que tiene su propio lugar, y debe ser fuerte, ¿no? Una provincia que marca ese territorio, pero que también se florece en cada día con la parte cultural.
1: Absolutamente, eso nos nutre, eso uh-huh. nos hace yo siempre digo, ¿no?, que cuando me voy a Oberá, por ahí cuesta un poco escuchar una chacarera, una zamba,
0: claro,
1: pero está bien marcado que yo estoy en Misiones. Yo sé esa idiosincrasia que tenemos y que predomina o se mantiene en el tiempo, ¿no? Uh-huh. Bueno, la Fiesta Nacional del Inmigrante es un claro ejemplo de lo que es Misiones.
0: Claro.
1: Está el escenario central, donde podemos escuchar una noche rock, podemos escuchar folclore, que de hecho uh-huh. este año viene Jairo. Podemos escuchar diversos géneros, pero sí. en las casas,
0: tremendo, eso
1: Casa
0: tremendo.
1: Paraguaya, Japón, sí. Ucrania. Se mantiene viva la esencia, la historia, la música, las comidas. Es una celebración que traspasa y trasciende cualquier grilla de espectáculo.
0: Claro.
1: Y creo que eso perdura en el tiempo y nos manifestamos de esa manera también, ¿no?
0: Claro. Ya que hablaste de la fiesta del inmigrante, ¿está ya la fecha, Laura?
1: Sí, a partir del 3 de septiembre ya es... el 3 de septiembre es el Día del Inmigrante.
0: Sí.
1: Comienzan con diversas actividades, entre ellas una maratón, una caminata, y luego, bueno, la cartelera que arranca todos los días,
0: claro.
1: Ya promediando la quincena de septiembre. O sea, septiembre sabemos acá que es la Fiesta Nacional del Inmigrante, en noviembre sabemos que está la Fiesta Nacional del Mate en Apóstoles,
0: sí.
1: También tenemos en noviembre la Fiesta Cervecera en Alén, que uh-huh. es lo que yo digo, que invito a la gente
0: claro.
1: que venga a impactarse o a amar también, porque somos parte de la Argentina. De uh-huh. esto que hablan, ¿no? El folclore federal, de todo esto federal, creo que a Misiones también... falta un poco conocerla realmente en profundidad.
0: Claro. Claro. Laura, dos últimas que quiero mencionar y quiero hablar con vos. Por un lado, los espacios, cómo se vive en el día a día durante el año, porque sabemos cuando hay eventos, cuando viene la época climatológica un poco mejor, que sabemos que vienen los festivales o las festividades, pero digo, en el día a día, en la ciudad o en alrededores, ¿cómo se ve plasmado eso? ¿Hay lugares culturales que uno llega a posadas o uno llega a algún lugar y se puede encontrar con espacios donde puede ir a escuchar música? Hay algunos lugares representativos, ¿viste? Cuando llega el turista y dice, bueno, ¿dónde puedo ir a escuchar música? ¿Dónde puedo ir a escuchar algo regional? ¿Eso se mantiene? ¿Ha ido cambiando en el último tiempo?
1: Ha ido cambiando en el último tiempo. Uh-huh. Fue muy compleja la situación económica, sobre todo, uh-huh. sostener muchas veces algo independiente o autogestivo se fue perdiendo bastante, uh-huh. Sobre todo posadas, ¿no? En el interior de nuestro sector somos 79 municipios y son diversas multiplicidades que suceden,
0: claro.
1: Que lo que nosotros llamamos una peña, uh-huh. Son manifestaciones de, no sé, fiestas populares del Reviro, fiesta popular del Carefero, fiesta popular de distintas cosas que nosotros cada fin de semana hay una actividad.
0: Claro.
1: En posadas es diferente, es la ciudad previa quizás a llegar a las cataratas, pero hay un movimiento cultural muy muy leve a diferencia de otros años. Solía estar la Peña Misionero y Guaraní, bueno, adelante José Lozuaga en su momento, sí, antes de llegar a la Secretaría, uh-huh, era un lugar de encuentro. Eso era, marcaba lo que realmente se manifestaban las tertulias, ¿no?
0: Claro.
1: Y esas cosas, solamente yo rescato de aquí, de Posadas, los cuerpos de baile, las escuelas de danza, uh-huh, los bailarines. Son los bailarines los que sostienen y permanecen en las plazas, en la costanera, en sus espacios, siendo siempre solidarios, manifestándose en cada lugar que les dejen, que les permitan. Yo valoro mucho y destaco mucho, más allá de las peñas o de los lugares que el turista pueda visitar, creo que se va a encontrar siempre con un cuerpo de baile en cualquier rincón de nuestra ciudad.
0: Claro. Laura, la última, esto de los bailarines, justo hoy estaba viendo que en San Luis, me parece que hoy veía en las redes específicamente, Lele Lobato había publicado, se venía el primer festival de bailarines. Me parece que es algo que en algún momento tendrá que ser reconocido desde ese lugar. Cada vez que puedo, me parece que otro de los lugares que tiene que tener ese reconocimiento es Cosquín. Cosquín empieza a cantar y a bailar. En algún momento quienes tienen que tener esa simbología, me parece que lo tendrán que expresar, porque el movimiento se da de esa manera. Ahora, me llamaba mucho la atención y quiero que nos cuentes un poquito más sobre esta Universidad Nacional de Misiones que ha llevado adelante la licenciatura en folclore. ¿Esto hace muy poco tiempo?
1: Sí, hace muy poco tiempo, hay más de 300 personas ya cursando a partir de fines de julio, con mención regional. ¿Qué quiere decir esto? Que la carrera se enfoca en lo nuestro, en total. Estudiar es tiempo de profundizar, esto que hablábamos antes, ¿no? Uh-huh. De construir verdaderamente el sentido de pertenencia de aquí ahora, y a través de la Facultad Nacional de Misiones, que ha escuchado el pedido de muchos gestores culturales, profesores, docentes, bailarines, músicos. Todos nos encontramos los sábados a la mañana cursando cuesta de 8 a 12 del mediodía. Hay de distintos puntos del país también estudiando. Y creo que nos debíamos esta carrera no solamente para decir, bueno, hay un reconocimiento en el folclore, no, sino que ir y profundizar, ser responsables también desde los medios de comunicación, qué decimos, qué hacemos,
0: claro,
1: qué informamos. Y para mí es un placer escuchar a los profesores que nos están guiando, y que ojalá esto abra muchas puertas laborales, sobre todo. Y yo, como docente de nivel primario, poder plasmarlo en mis alumnos, para mí no es solamente un momento facultativo, sino que es todo un estilo de vida es el folclore, uh-huh, y ahora llega académicamente.
0: Claro. Ahora sí te hago la última, Laura, porque eso que mencionás, te lo quiero preguntar, porque en los últimos tiempos se ha dado, y lo venimos hablando con las diferentes regiones y en cada una de las provincias que recorremos con este espacio, preguntamos si en el último tiempo se ha dado como un reverdecer del folclore en líneas generales. ¿Ustedes en la provincia se da o se está dando en algunos lugares? Y muchos dicen, no, eso siempre estuvo acá. A lo mejor con esto de la llegada de esta licenciatura se ve un poco más fortalecido. Pero digo, a lo mejor siempre estuvo y ahora se fortalece, o también se suma a esta ola de un reverdecer de con este término que digo del folclore.
1: No, yo creo que hay un reverdecer, uh-huh, y hay una búsqueda. Nosotros somos una de las provincias más jóvenes del país.
0: Claro.
1: Entonces, a partir de eso, nuestra historia es corta y tenemos el bagaje que no nos mencionamos también, pero estando en Vía Guaraní. Nosotros tenemos un montón de cosas que construir y que dar a conocer.
0: Claro.
1: Una de las cosas que yo estoy contenta de esta cursada es que tenemos guaraní. Uh-huh. La lengua guaraní va a, claro, estar presente en los comunicadores, en los docentes, en los bailarines.
0: Claro.
1: Poder interpretar como corresponde la lengua guaraní va a ser maravilloso. Uh-huh. Y yo digo que en líneas generales el reverdecer para las nuevas generaciones,
0: claro,
1: para para lo que hoy, gracias a Dios, tenemos, que son las redes sociales, porque uh-huh. si las sabemos utilizar como debe ser, no tiene límite nuestra música folclórica. Pero también mi deber desde aquí, desde este rincón del país, es pregonar nuestra música. ¿Qué quiere decir? Yo amo amo la huella, amo la chacarera, amo la zamba, me representan, me aferro a ellas, pero yo tengo que saber, como misionera, saber presentar, saber amar y abrazar el gualambao, la claro, galopa, claro. El banerón, el xotis, el chamamé mismo, porque también es nuestro. Yo no puedo defender ni amar lo que no conozco. Entonces, a partir de uno, si eso se multiplica en redes, en encuentros, en comunicación, bienvenido sea. Yo creo que el movimiento folclórico siempre estuvo, uh-huh. nada más que hoy hay artistas que son únicos, que son tocados por la varita y que digo gracias, para que las nuevas generaciones sigan en ese camino constante. Yo creo que los manifiestos son también en constante movimiento, y ojalá que el manifiesto folclórico siga perdurando en el tiempo, porque nosotros pasamos, pero las nuevas generaciones necesitan que nuestros cancioneros estén más vivos que nunca.
0: Claro. Laura, te agradecemos muchísimo este contacto aquí en Campo Folk, y gracias por todo esto que has brindado, que me parece que es algo muy importante para concientizar desde ese lugar y saber por dónde va. Hay mucha gente que está en las redes, hay mucha gente que no está en las redes y que a veces dice, bueno, ¿cómo me llega esa información o no? A veces yo digo siempre que los canales de comunicación no tienen que ser uno. Caemos en un canal de comunicación y pensamos que es solamente radio, solamente tele, solamente redes, y equivocamos ahí los caminos. Hay que diversificar esa información, y sobre todo, si hay una mejor llegada a las nuevas generaciones, está muy bien, pero me parece que en este camino es la diversificación, así que gracias por todo eso.
1: No, por favor, yo agradecida. Radio Nacional Folclórica también fue mi escuela, estoy muy contenta. Serasolo me acompañó muchísimo tiempo en mis estudios periodísticos allá uh-huh. en Buenos Aires, claro. y me hacía sentir menos sola, claro. porque cuando uno está lejos de la sí. casa de uno, la Radio Nacional Folclórica me acompañó siempre, así que para mí es un placer este tiempo compartir con ustedes.
0: Bueno, gracias Laura, un abrazo grande, que estés muy bien.
1: Un placer, chau chau.
0: Laura Cáceres, desde la provincia de Misiones, hablando de esta, por lo menos en nuestro espacio, de este recorrido periodístico federal, pero también que ustedes sepan cómo viene esa provincia, cómo viene la comunicación, cómo viene la docencia y sobre todo los espacios que están en nuestro país. Pausita musical y ya regresamos con más Campo Folk.

0: El Conchabao del Tata Farías Gómez por el Grupo Vocal Argentino, sí. Ahí toda la familia Farías Gómez.
1: Muy bien.
0: Y los Nocheros haciendo la yapa.
1: Bueno, ya que hablabas del Chango Farías Gómez,
0: sí.
1: De la familia Farías Gómez, ¿no? El otro día nos visitaron, estuve escuchando unos chicos que de Ñaupa que han incursionado mucho y viste cuando entra la flauta dulce es muy Chango Farías Gómez,
0: sí.
1: ¿No? Los amigos del Chango.
0: Y nos acordamos del monito Izarralde ahí que anda por ahí haciendo monerías todo el tiempo, ¿no? Organizando
1: cargo,
0: diferentes
1: monería.
0: Grupos. Sí. Cada vez que me lo encuentro es, no, estoy haciendo esto y lo otro gestores. Y lo de más allá.
1: Sí, son los gestores que llevan eso en la piel y van uniendo, ¿viste?
0: Sí.
1: Van uniendo gente que andan por ahí. Pero me llamó y entonces se crean esas cosas. Así que bueno, esa identidad de la que hablábamos recién. Bueno, nos quedan algunos minutitos, vamos a ir a un temita musical en un ratito nada más, pero ahora quería hacer un resumen de lo que se está viniendo por delante con respecto a algunos temas del sector agroindustrial, como para tenerlos muy en cuenta, que tiene que ver con la situación del productor en líneas generales. A ver, lo que se ha mencionado y se viene desarrollando en el sector del agro tiene que ver con las cargas fiscales. Eso, sin lugar a dudas, es uno de los temas centrales para el productor. Hablaba en esta semana con varios de ellos, en los cuales, a ver, tema retenciones es tema que siempre se habla, pero hoy por hoy el productor y el sector agroindustrial es mucho más consciente que en otros momentos. Dicen, bueno, la situación en líneas generales en el país o en el mundo está convulsionada, entonces salir a pedir algunas cuestiones me parece que debe estar en cada uno de los manifiestos que se dan en las rurales, en cada uno de esos espacios del ámbito, pero también son conscientes de ese lugar. Lo que el productor hoy está mencionando es, nosotros no estamos pidiendo mayor beneficio para el productor, sí salir hecho de alguna manera, porque muchos lo que manifiestan dicen, no estamos pidiendo que bajen retenciones, saquen todo porque queremos un poco más de esos beneficios. Es que hoy por hoy producir alimentos en la Argentina está siendo costoso. Entonces, muchos productores que en la campaña de maíz que todavía no levantaron, dicen que si yo levanto, estoy esperando para levantar ese maíz, porque si yo lo levanto, lo tengo que vender a un precio que no termino de pagar ni siquiera el secado de ese maíz. Entonces, esto hay que explicarlo también para que se entienda desde ese lugar. Si el productor tuviera ese margen, ni estuviera pidiendo algo. Estamos en este margen, ya con este margen ya está hacia adelante. Y bueno, veremos la campaña que viene. Ahora, lo de sembrar, fertilizar, pulverizar, cosechar, y después tenés que secar. Todos esos costos, cuando los metés en el combo, vos tenés un beneficio sobre la cosecha de 10. Ahora, los costos son 10, trabajás para solamente cubrir los costos. Si viene una campaña buena, obviamente está. Si vienen varias malas, te bancás algunas u otras. Y esto es hablado con los productores. Che, no, venimos de dos campañas buenas. Bueno, esta impactó. Bueno, hay que comerse el latigazo por esta situación. Ahora, si eso le sumás el clima, le sumás la incertidumbre general, los mercados, que en ese sentido también, porque vos cuando implantás con un valor. Si después, cuando tenés que vender, el mercado paga más, paga menos, si paga más, obviamente beneficiado. Si paga menos, tenés que salir a vender para poder cubrir lo que ya implantaste. Bueno, ese es el debate generalizado que se está dando hoy en la República Argentina y que obviamente lo tenemos plasmado en las próximas campañas y sobre todo las producciones generales. Digo, no nos quedamos solamente con una producción de por sí, con la agricultura o con la ganadería. Nos quedamos con todo lo que se ha dado en nuestro país y sobre todo con las economías regionales, que me parece que es otro de los factores fundamentales. Muy bien, nos vamos a ir al último tema musical que tenemos por delante en el día de hoy y ya venimos con el cierre de este Campo Folk.

0: Los Altamirano y Chaya para un adiós en La Rioja.
1: Muy bien, qué lindo escuchar a Los Altamirano. Qué lindo. El otro día viste que hablábamos de Los Altamirano.
2: Sí.
1: Bueno, para mí la de Mario Altamirano ha sido una de las voces más hermosas que ha tenido el folclore argentino. Después tuvo Daniel adentro, la conformación,
2: sí,
1: ¿no?
2: Claro.
1: Pero la voz de Mario Altamirano. Me acuerdo cuando iba ahí a José Cepaz a su casa a escucharlo ahí. Era escucharlo a él. Yo no podía creer que estaba ahí cantando solo. Era medio cabeza dura. Lo digo porque fui, gracias a Dios, amigo de él. Por la relación ahí en el pueblo. Y que poco se habla de muchos artistas a veces y de algunos otros que han quedado ahí en el anonimato, pero de Mario Altamirano, indaguen y busquen algo y pónganse algo de la poesía de Mario, de Daniel ni hablar, es un gran poeta y obviamente...
2: Sí, una obra muy difundida además, sí, la de Daniel.
1: La de Daniel, claro, sí. Claro, sí, totalmente. Pero Mario era... ¡Qué voz, por favor, qué voz! Bueno... nos vamos despidiendo.
2: Nos fuimos.
1: Llegamos.
2: Sí.
1: Gracias por los mates. No le dije, la verdad, que hoy ha hecho unos mates extraordinarios.
2: Vuelva cuando quiera.
1: Si me permite, mañana. Mañana vamos a tener.
2: Perfecto.
1: Muchas gracias a todos ustedes por habernos acompañado, por haber estado aquí con todos nosotros. Y nos reencontramos mañana a las 19 horas. Gracias, Víctor. Gracias, Nati, por estar. A Dani, un abrazo muy grande. Pronta recuperación. Y mañana a las 19 por este mismo canal.
2: ¿Cómo no?
1: Esta misma hora. Gracias a todos ustedes. Sigan prendidos a La Folclórica. Mañana a las 19 nos reencontramos aquí. Chau, chau.

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0: Y bueno, vamos a seguir. Que no puede faltar en este escenario. ¡Natalia Pastoruti!
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